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1: Seis 31.

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1: Montes, Montes, oye, nada más para decir, ¿verdad?, que el buen Jos Favela es un talento natural, ¿verdad?, que se ha esforzado y que ha aprendido la música, pero le viene, pues, nada más para que sepas, ¿verdad?, Jos Favela tiene composiciones del tamaño de lo que viene siendo Te Hubiera Sido Antes, que el Julio no manches, la reventó bien chido, Me Sobrabas Tú de Los Recoditos y, por supuesto, otro éxito contundente con Gerardo Ortiz, ¿Por qué terminamos?, ¿verdad?, o sea, buenísimo Jos Favela y ahora como solista, que ya tiene rato haciéndolo, va extraordinariamente bien. Y con todo esto que te digo, pues por eso tiene una sexta nominación al Latin Grammy, ¿verdad? En la categoría Mejor Álbum de Música Norteña, Mis Compas Volumen 2. Y Favela, llévatela, me cae que te la mereces, pero bueno, va. La mejor de las suertes para esa nominación, ¿verdad? Mejor Álbum de Música Norteña, Mis Compas Volumen 2, del compa Favela. ¡Corta!
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8: 6:54.

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1: 726.
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1: 7:32.

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1: Siete, 7:45.

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3: Localizan sin vida a una adolescente de 12 años en su casa en la colonia Luis Echeverría de Tampico. Arde tráiler en la carretera Tampico-Mante. El incendio paraliza la circulación a la altura de la comunidad Santa Gertrudis de Altamira. No se reportaron personas lesionadas. Denuncian ante la Fiscalía General de Justicia el ataque de un perro pitbull contra una adulta mayor en la colonia Infonavit Cañada de Tampico. Refuerza la Guardia Estatal la vigilancia nocturna en el centro de Tampico. La Vocería de Seguridad de Tamaulipas informó sobre la detención de dos sujetos por robo con violencia a un negocio de la zona norte de la ciudad. Esto y más en MBS. Comenzamos.
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2: ¿Qué tal? ¿Cómo están? Buenas noches. Les saludamos como siempre con mucho gusto. Bienvenidos a MBS Noticias Tampico. Hoy miércoles 7 de octubre del 2026. Siempre es un gusto estar en sintonía con usted y enlazados vía WhatsApp 833-186-0242. Muy pendientes de sus mensajes. Su opinión es muy importante en este espacio informativo. Noticias lamentables: localizaron sin vida a una adolescente de 12 años en su casa en la colonia Luis Echeverría de Tampico.
3: Una adolescente de 12 años de edad fue localizada sin vida la mañana de este miércoles en el interior de un departamento de la colonia Luis Echeverría Álvarez en el sector Infonavit de Tampico. El hallazgo movilizó elementos de la Guardia Estatal, quienes acudieron al inmueble y acordonaron el lugar en espera de la intervención de las autoridades ministeriales. Posteriormente, agentes de la Fiscalía General de Justicia de Tamaulipas y personal del Servicios Periciales realizaron el procesamiento de la escena y recabaron indicios para establecer las circunstancias del fallecimiento. Una vez concluidas las diligencias, el cuerpo fue trasladado para la práctica de los estudios periciales que permitan determinar oficialmente la causa de muerte. Hasta el momento, la Fiscalía no ha informado las circunstancias en que fue localizada la menor ni ha establecido públicamente si existe alguna persona relacionada con estos hechos. Por tratarse de una niña, se omiten datos que puedan revelar su identidad o afectar la privacidad de su familia. Cualquier hipótesis sobre lo ocurrido deberá sustentarse en los resultados de la investigación ministerial. Las autoridades deberán agotar las líneas de investigación correspondientes con perspectiva de género y bajo los protocolos aplicables a casos de muertes de niñas y adolescentes en circunstancias no esclarecidas. La investigación continúa para determinar qué ocurrió y, en caso de acreditarse algún delito, establecer las responsabilidades conforme a derecho. Para Noticias MBS, Cintia Gallardo Guerrero.
2: Lamentable que una vida que apenas comienza quede cegada por circunstancias que todavía desconocemos. Ardió otro tráiler en la carretera Tampico-Mante. El incendio paralizó la circulación a la altura de la comunidad de Santa Gertrudis, municipio de Altamira. No se reportaron personas lesionadas.
4: Un tráiler cargado con vitro piso quedó envuelto en llamas y provocó el cierre de la carretera Tampico-Mante luego de incendiarse la mañana de este miércoles a la altura de la comunidad Santa Gertrudis en Altamira. El siniestro ocurrió aproximadamente a las 10:30 horas, cuando la pesada unidad circulaba por esta importante vía de comunicación. De acuerdo con los primeros reportes, el fuego habría iniciado por una falla eléctrica en la zona del motor. Las llamas generaron una intensa columna de humo que alertó a los automovilistas y obligó al cierre de la circulación en ambos sentidos, provocando complicaciones para quienes transitaban por este tramo carretero. El operador del tráiler logró salir ileso de la unidad. Al sitio se movilizaron elementos de bomberos y protección civil para controlar el incendio y evitar que se extendiera, con la participación de aproximadamente 20 elementos de labores de emergencia. Salomón Cruz, brigadista del Centro de Operación de Protección Civil, explicó que uno de los principales problemas durante este tipo de accidentes es la afectación a la circulación, particularmente cuando el incidente obliga a cerrar ambos sentidos de la carretera.
5: Ahora sí que cuando hay un accidente grande, pues ahora sí que esperar, abrir paso para las unidades. Nosotros batallamos mucho para regresar, ya que estaba bloqueada la avenida. Y de los dos lados, o sea, si es un solo lado, pues abre camino, o sea, siempre libera un carril de emergencia.
4: Para combatir el fuego se utilizó una unidad con capacidad aproximada de 15.000 litros de agua, que apoyó las maniobras de los bomberos para controlar la emergencia. El cierre generó importantes dificultades para los automovilistas, quienes tuvieron problemas incluso para retornar, debido a que ambos sentidos permanecieron bloqueados mientras se realizaban las labores de atención y seguridad. El brigadista hizo un llamado a los operadores de tráilers y vehículos pesados a extremar precauciones, revisar las condiciones de seguridad de sus unidades y conducir con responsabilidad para evitar accidentes que puedan poner en riesgo a otros usuarios y provocar cierres prolongados en esta importante carretera. Para Noticias MBS, Sandra Sosa.
2: Hemos hablado en los días recientes de accidentes graves, de incendios de tractocamiones en carreteras de Tamaulipas. ¿Qué está pasando? ¿Cuál puede ser el factor que eleve la estadística de siniestros? Sobre este tema habla hoy Christopher Mora en su sección Análisis y Comentario.
6: Lubín, la sociedad tamaulipeca y sobre todo los usuarios del sistema carretero ven con mucha preocupación que van en aumento los accidentes, principalmente en los tramos carreteros González-Zaragoza y Zaragoza-Ciudad Victoria. Y junto a ese aumento también crece el número de víctimas fatales. Y de inmediato surge la pregunta, ¿hasta cuándo las autoridades correspondientes tomarán cartas en el asunto para reducir estas fatales estadísticas? Esos 130 kilómetros de carretera se han convertido en la tumba de muchos conductores. Años atrás, la vigilancia de la desaparecida Policía Federal de Caminos era notoria. Con frecuencia se les veía circulando las vías de comunicación e implementando operativos como el Carrusel y el Telurio. Hoy, con la Guardia Nacional División Carreteras, eso no existe. En muchas de las ocasiones, las patrullas están estacionadas en los distintos cuarteles, mientras y casi enfrente de ellos circulan transportistas arriba de la velocidad permitida, con exceso de peso y dimensiones, invadiendo carriles. Es más, estacionados en los acotamientos de la carretera, lo que ha provocado mortales accidentes de choque por alcance. Mientras las cifras de choques y muertos en el centro de Tamaulipas va a la alza, los representantes populares, llámense diputados federales, locales, alcaldes y o senadores, voltean la vista a intereses particulares, sin hacer o gestionar algo ante la Secretaría de Infraestructura, Comunicaciones y Transportes y la Comandancia de la Guardia Nacional para que tomen acciones concretas para la seguridad de los usuarios de las carreteras. No es la primera vez que abordamos este delicado tema y los responsables de poner orden siguen omisos. Las cifras son más que preocupantes, son aterradoras. Casi 700 colisiones al año, con un centenar de muertos y cientos de heridos. ¿Hasta qué número se tiene que llegar para que hagan algo? Por eso mi colaboración de hoy se titula En carretera, las vidas humanas no importan. Soy su amigo Christopher Mora.
2: Gracias a Christopher Mora. En otra información, denuncian ante la Fiscalía General de Justicia el ataque de un perro pitbull contra una adulta mayor en la colonia Infonavit Cañada de Tampico.
3: Una mujer de aproximadamente 60 años que fue atacada durante el fin de semana por un perro pitbull en las inmediaciones de la Secundaria Técnica 52 de la colonia Infonavit Cañada presentó una denuncia ante la Fiscalía General de Justicia de Tamaulipas. La directora de Ecología de Tampico, Yajaira Cruz Aguilar, informó que la adulta mayor resultó con lesiones de consideración y fue acompañada por personal municipal.
7: Tomamos cartas en el asunto y la acompañamos igual a la Procuraduría para que la Procuraduría le abra su carpeta y ahí nosotros le vamos dando seguimiento, no soltamos el tema, la acompañamos. Sí, ya el Área de Protección Animal hizo la denuncia que nosotros estamos haciendo y no nada más le den carpetazo, porque si nada más nosotros vamos y no van los interesados, pues no nos toman en cuenta.
3: La funcionaria señaló que también se aplicará una sanción administrativa al propietario del animal.
7: Una multa de ya sea en su recibo del predial o ver de qué manera hacemos que él entienda que pues cometió un delito.
3: Cruz Aguilar dijo que el dueño no se ha hecho responsable de los daños y exhortó a otras personas agredidas por el perro a denunciar. Recomendó acudir al Distrito de Salud para el Bienestar 2 para recibir valoración médica y determinar si requiere vacunación antirrábica. Para Noticias MBS, Cintia Gallardo Guerrero.
2: La siguiente información, tómela con las reservas del caso. Hay personas que creen en este tema, otras no lo rechazan, mejor dicho. Y es que en las cercanías del mes de octubre, o cuando se acerca, mejor dicho, finales de octubre, hay una leyenda urbana de que empiezan a desaparecer gatos blancos y gatos negros. Hay gente que cree en rituales de hechicería. Y esto es un tema que abordan autoridades de protección animal en Altamira.
8: Ante el riesgo de que gatos sean víctimas de agresiones relacionadas con prácticas de hechicería y supersticiones durante octubre, la titular de Bienestar Animal hizo un llamado a propietarios a mantener bajo resguardo a sus mascotas, especialmente aquellas de pelaje negro o blanco. Giselle Aguirre Saleta, titular de la dependencia, advirtió que durante las semanas previas al Día de Muertos, algunos animales pueden quedar expuestos a personas que buscan utilizarlos en actos relacionados con creencias o prácticas de hechicería, por lo que recomendó evitar que perros y gatos deambulen libremente por la vía pública.
9: Nosotros principalmente nuestra labor va desde la concientización. Lo que buscamos es precisamente invitar a la ciudadanía a que si está viendo, siendo testigo de alguna persona que está actuando de esta manera con los animales de compañía, sea perro, sea gato, que es más común con los gatos, haga el reporte a la Dirección de Bienestar Animal, a nuestros medios oficiales, ya sea vía WhatsApp al 833-439-9923 o incluso desde Messenger en Facebook. Un acto que caiga en crueldad animal es sancionado por la ley. Puede tener una sanción de 400 sumas hasta incluso la cárcel.
8: Exhortó a las familias que tengan posibilidades de brindar hogar temporal o resguardo a perros y gatos en situación de calle con el objetivo de reducir su exposición a los peligros. Finalmente, pidió a la ciudadanía no ser indiferente ante casos de maltrato o crueldad animal, reportar de inmediato cualquier situación sospechosa ante las autoridades para que puedan intervenir e iniciar las acciones correspondientes.
9: Todos, si nosotros somos propietarios de algún animalito con estas características, estos colores, no se les permita la salida a vía pública sin ningún tipo de supervisión o método de contención. O sea, estoy hablando de un gatito que salga porque tiene vida semilibre, le abro la puerta, le permito que vaya al baño, pues evitarlo a toda costa. No únicamente en estas fechas, en general, porque ahorita lamentablemente están expuestos a este tipo de actos que son totalmente horribles, pero el resto del año también hay riesgos.
8: Para Noticias MBS, Sandra Sosa.
2: Comentarios del público.
10: Rubín, buenas noches. Pues no andaba el gobernador y la estatal con bombo y platillo anunciando que iba a haber tránsito estatal, licenciado. Muy buenos para andar parando motos en el corredor y andar haciendo funciones de tránsito. Pero para extorsionar, parece son buenos los estatales. ¿Qué está pasando con este gobernador que no hace su trabajo? Ahora sí que nomás está de pura pantalla. Es mi comentario, Manuel Ruiz. Buenas noches.
2: Marco Pérez dice: no es nuevo que el 31 de octubre esté dedicado al diablo. Es por eso que los católicos, nosotros no creemos ni apoyamos esa festividad diabólica. Pero sí sabemos que mucha gente anda metida en esos menesteres, desgraciadamente. Pues sí, ahí sí vuelvo a señalar, cada quien profesa su fe, es libre de hacerlo, de creer en lo que desee. Por eso, todos esos comentarios se invita a tomarse con la reserva del caso. Y bueno, gracias al señor Álvaro Soriano. Nos envió una fotografía de cuando el servidor estaba trabajando en Televisa. Esa fotografía debe tener, si no me equivoco, unos 40 años. Dice: del baúl de los recuerdos. Pues sí, aparece gente muy querida en esa fotografía. Gracias por enviarla. Investiga Bienestar Animal envenenamiento de gatos en Arecas 2 en Altamira. Van por denuncia colectiva ante la fiscalía.
8: El presunto envenenamiento intencional de varios gatos en el fraccionamiento Arecas 2 llegará ante la Fiscalía General de Justicia de Tamaulipas luego de que la Dirección de Bienestar Animal de Altamira anunciara que integrará una denuncia colectiva para identificar y sancionar al responsable. La titular de la dependencia, Giselle Aguirre Zaleta, confirmó que se dará seguimiento al caso y se establecerá contacto con las familias afectadas y posibles testigos para recabar información que permita documentar los hechos. Advirtió que provocar de manera intencional la intoxicación o muerte de animales constituye un acto de crueldad animal y puede ser sancionado conforme a la legislación vigente. Explicó que aunque inicialmente no se había recibido un reporte formal sobre los felinos afectados, al conocer públicamente el caso se tomó la determinación de intervenir y buscar a los propietarios y testigos.
9: Porque en cuanto me confiertas el contacto de la persona que te hizo el comunicado, nosotros vamos a acudir a levantar una denuncia colectiva muy similar a lo que se hizo en el caso de Estación Colonias. Nosotros vamos a realizar nuevamente una mesa de atención para poder entablar conversación con las personas afectadas, las familias afectadas o quienes fueron testigos de estos actos, para llevar una denuncia colectiva ante la Fiscalía, que ya es una unidad investigadora.
8: Destacó que será la autoridad ministerial la encargada de determinar quién o quiénes estarían detrás de estos hechos. Para ello, se podrán integrar como evidencia videos de cámara de vigilancia, testimonios y otros elementos que ayuden a establecer cómo ocurrieron las intoxicaciones y quién pudo haberlas provocado. Hizo un llamado a los habitantes de Altamira a no guardar silencio ante casos de maltrato o crueldad contra perros y gatos, y pidió aportar la mayor cantidad de información posible, como ubicación exacta, calles, referencias del domicilio y descripción de lo ocurrido. El caso de Arecas se suma a los llamados de las autoridades para frenar actos de crueldad contra animales y llevar ante la justicia a quienes resulten responsables. Para Noticias MBS, Sandra Sosa.
2: Representantes de colectivos de búsqueda de personas desaparecidas reconocieron hoy la apertura del gobernador Américo Villarreal para escuchar directamente sus planteamientos y avanzar en la atención de una problemática que, señalaron, requiere seguimiento permanente. Este miércoles el mandatario tamaulipeco se reunió durante la mesa de construcción de la paz con 18 colectivos de búsqueda y personas independientes que se dedican a localizar a personas desaparecidas en el estado. A su salida del C3 reconocieron la apertura y disposición de Villarreal Anaya para atender a esta problemática con recursos y acompañamiento de especialistas. Edith Pérez Rodríguez, de la Asociación Civil Voz y Dignidad por los Nuestros, señaló que se cree que vamos bien, esta charla con el gobernador da la certeza de que se está trabajando y que no vamos a quitar el dedo del renglón. Indicó que hay un compromiso del gobierno del estado para participar y proporcionar todas las herramientas necesarias para avanzar en la identificación de personas desaparecidas. Vamos a ir a mensajes y volvemos.
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13: Miguel Portes nos envía fotografías y dice: son demasiados los anuncios de Chedraui Selecto, por donde quiera hay, tapan visibilidad y ángulo de los semáforos y también las laterales de la avenida Hidalgo con sus tráileres a cualquier hora del día. Sí, el tema de los tráileres en la zona de descarga de esa nueva tienda, nosotros lo advertimos, dijimos que iba a haber un problema grave ahí con los tractocamiones y lamentablemente así está pasando. Y la autoridad, bien, gracias. Vamos con más comentarios.
14: Licenciado Lubín, muy buenas noches, su servidor Rolando González. Oiga, licenciado, pues nomás que se den sus vueltas, términos de bienestar en las colonias, porque pues ya ve lo que pasó también ahí en un fraccionamiento ahí en Arecas. Sí, están apareciendo gatos muertos y uno que otro perrito muerto. Y sí, ahorita estaba viendo ahí su medio de comunicación ahí, licenciado, va, y pues ellos como protección animal deben darse vueltas, deben de darse vueltas en las colonias también, licenciado, porque hay mucho perro bravo callejero, ¿sí? Y que los mismos dueños que son, porque tienen dueños esos perros, licenciado, y nos hacen responsables los dueños. Muerden a una persona y buscas al dueño y dicen que no son de ellos. ¿Por qué? Para no pagar las curaciones. Y si es a veces que el perro o el gato o el perro no está vacunado. Ese es mi comentario, licenciado. Muy buenas noches. Saludos a usted y a todo su auditorio.
13: Gracias al público por participar con nosotros. Refuerza la Guardia Estatal a vigilancia nocturna en el centro de Tampico.
15: La Guardia Estatal reforzó los rondines de vigilancia por las noches en la zona centro de Tampico con apoyo de las cámaras de videovigilancia del C5. Informó hoy el coordinador de la corporación, Roldán Márquez Sánchez. Señaló que este operativo permitió la detención de dos hombres en hechos distintos, uno de ellos detectado cuando presuntamente se desplazaba por las azoteas de establecimientos comerciales.
16: Fue un llamado de C5 donde se percataron las cámaras que había un individuo y al anterior día otro individuo. Uno andaba sobre las azoteas brincando, de lo cual las unidades se vienen y lo agarran y lo llevan a barandilla, ya que no hay un denunciante, no hay hechos que hayan hecho, alguien que haya denunciado ni daños que hayan provocado un negocio.
15: En otro caso, explicó, un hombre fue sorprendido cuando presuntamente intentaba abrir la cortina de una óptica y huyó al detectar la presencia de los elementos.
16: El anterior, que fue reciente, también hizo abrir una óptica, al ver la presencia de los elementos, prende la huida, el cual es alcanzado por los compañeros, lo aseguran y al igual no haber un hecho consumado, se va directamente a barandilla.
15: Márquez Sánchez hizo un llamado a comerciantes y ciudadanía a presentar las denuncias correspondientes, ya que la falta de querellas puede limitar el seguimiento legal de los casos.
16: Hay poca denuncia, y es lo que a veces afecta a que los detenidos salgan de barandilla o de la fiscalía.
15: El coordinador de la Guardia Estatal en Tampico aseguró que la vigilancia será permanente en el primer cuadro de la ciudad y existe coordinación con C5 para detectar oportunamente situaciones de riesgo.
16: Permanente vigilancia en las plazas, en lo que es toda zona centro. Hemos reforzado ahí la presencia de policías. Estamos en contacto con C5 para estar monitoreando toda la ciudad.
15: Dijo que el incremento de elementos y unidades permitirá mantener una mayor presencia preventiva y atender con mayor rapidez los llamados de auxilio en el centro de Tampico. Para Noticias MBS, Cintia Gallardo Guerrero.
13: Según un comunicado de la Vocería de Seguridad de Tamaulipas, una llamada oportuna al número de emergencia 911 permitió la intervención de la Guardia Estatal y la detención de dos masculinos presuntamente relacionados con un robo a negocio con violencia registrado en la colonia Laguna de la Puerta en Tampico. Tras recibir el reporte, mediante labores de seguimiento se ubicó un vehículo con características similares a las reportadas, el cual fue observado sobre la carretera Tampico-Mante en dirección al norte. Elementos de la Guardia Estatal lograron la intercepción del vehículo y la detención de dos masculinos. Las personas detenidas quedaron a disposición de las autoridades correspondientes para las investigaciones conducentes. Ya veremos qué dice la fiscalía en este sentido. 25 accidentes de motocicleta se han registrado en Altamira en el transcurso de un mes, con saldo de 16 lesionados y un muerto.
17: La imprudencia al conducir motocicletas mantiene elevada la incidencia de accidentes viales en el municipio de Altamira, donde tan solo durante septiembre se registraron 25 percances, con saldo de 16 personas lesionadas y una fallecida. El director de Tránsito y Vialidad, Santiago Cerecedo Maya, advirtió que una parte importante de estos accidentes está relacionada con conductores que circulan a exceso de velocidad, se meten entre los vehículos y no dimensionan el peligro de desplazarse de manera imprudente, particularmente en zonas de importante aforo vehicular. Señaló que esta situación resulta preocupante entre los jóvenes, ya que algunos utilizan las motocicletas para pasear o trasladarse sin considerar las consecuencias que puede tener una maniobra peligrosa.
18: No miden el riesgo, no miden el peligro los jóvenes. Suben al volante y creen que es empezar a acelerar y acelerar, y cuando de antemano pues saben que andan en una zona muy congestionada y no miden el peligro y vienen los accidentes. Ahora, pues, lamentablemente en los últimos días ha habido unos con consecuencias fatales donde pierden la vida jóvenes, pero eso también debe de servir para que los padres de familia reflexionen y no suelten fácilmente un vehículo para que los jóvenes anden en la calle, anden de distracción, anden de paseo. Si lo hacen responsablemente, pues qué bien, ¿verdad? Pero pues tienen que hablar mucho los padres con ellos.
17: Cerecedo Maya hizo un llamado a los padres de familia debido a que elementos de tránsito han detectado a menores de edad conduciendo motocicletas, pese a que no tienen permitido hacerlo. Dijo que se han encontrado casos de adultos que trasladan en motocicleta a niños pequeños, incluso bebés, sin las condiciones de seguridad necesarias. Explicó que cuando los agentes detienen a menores que conducen moto, en ocasiones los padres acuden molestos a reclamar la infracción o el aseguramiento de la unidad. Reconoció que la problemática requiere reforzar las acciones preventivas y aplicar mayor firmeza al reglamento, además de evitar que personas intervengan para que intenten obtener beneficios o excepciones para conductores infraccionados.
18: Pues que se corra la voz y que se diga qué es lo que no deben hacer los motociclistas, y quien actúe responsablemente no debe de traer niños menores en la motocicleta consigo, con su esposa, su familia, y menos sin casco.
17: Para Noticias MBS, Sandra Sosa.
13: Vamos con comentarios del público.
19: Buenas noches, muy buenas noches, licenciado Luis Jiménez, el señor Martín Sánchez. Referente al comentario que hizo por ahí una persona hablando de los trailers que están estacionados todo el día en el acotamiento en la lateral de la avenida Hidalgo, afuera de la majestuosa tienda comercial Chedraui Selec. Es claro y evidente que hay un arreglo con las autoridades municipales, porque en la antigua tienda tenía su área de descarga por un costado hacia el fondo. ¿Por qué no ocuparon esa entrada?
20: Referente a lo de protección animal y de Tampico, pero primero voy a abordarlos, al menos los tres municipios. Digo, sí, yo soy pro animal, pero a veces haces una denuncia a cualquiera de los tres municipios de protección animal o a las autoridades, a 911, a Puchichil para rescatar o X, no pueden porque están limitados. ¿Por qué? Porque te dicen que no podemos invadir el predio, que porque tenemos que esperar la actuación, no sé cuántos avisos, que X o Y, y pues las imágenes, fotografías o videos, ahí están los reportes y no pueden hacer nada hasta cuando tienen una presión muy alta. Y a mí me ha tocado verlo. Yo traigo varias situaciones ahí, varios casos que he estado solicite el apoyo y que limitan. Y referente a lo de la señora o lo que pasó en Infonavit, que el municipio de Tampico cobra hasta 3 millones de pesos en la multa, tendría que cambiar muchas cosas en la ley de ingresos, egresos, tanto en el estado como en el municipio, para poder hacer llegar esa. ¿Qué tal si el dueño del perro y donde vive no es el mismo, capaz de que renta o algo así? ¿Cómo le vas a pasar una multa de esas? Digo, es como la Comisión Federal de Electricidad. La multa ya no se puede quedar en el bien o en el mueble o en la propiedad, se traslada a la persona, porque antes había un problema ahí, o sea, es mediante un litigio. ¿Cómo van a hacerle ahí? Digo, porque esa multa de 3 millones es impagable. Miguel Portes.
21: Dijeran los del precio de la historia, no sé, Rick, parece falso. Me parece muy sospechoso que ahora todas las noches hacen operativo los policías y todas las noches agarran sospechosos. Qué casualidad ¿Y antes por qué no lo hacían? Buenas noches.
13: Pues quizás les metieron presión y están queriendo sacar trabajo y pues no siempre, quizá de la manera adecuada. Disminuye captura de cocodrilos pese a las lluvias en la zona sur.
1: Aunque las recientes lluvias han provocado el incremento en los niveles de lagunas y canales, así como el desbordamiento de algunos cuerpos de agua en la zona sur de Tamaulipas, la captura de cocodrilos se mantiene por debajo de los registros del año anterior. Héctor Marín Rodríguez, secretario del Ayuntamiento en Madero, dijo que durante el mismo periodo del año anterior se habían capturado ya alrededor de 123 cocodrilos, mientras que en lo que va de octubre de este año se contabilizan aproximadamente 5 ejemplares. Señaló que pese a las condiciones generadas por las precipitaciones, las autoridades mantienen vigilancia en sectores donde existe mayor posibilidad de que los saurios abandonen sus hábitats naturales y se desplacen hacia las zonas que son urbanas.
2: Hasta el momento solamente dos. Hasta el momento solamente dos. No, una también es un dato importante. El año, con las lluvias que se dieron el año anterior, se capturaron 123 cocodrilos el año anterior. En esta ocasión, en este mes, han capturado alrededor de 5 cocodrilos en todo lo que va de este mes.
1: El secretario del ayuntamiento hizo un exhorto a la población a no acercarse ni tratar de capturar a los cocodrilos en caso de encontrarse con alguno, ya que esto representa un gran riesgo al manipular este tipo de animales. Resaltó que ante cualquier avistamiento recomendó mantener una distancia segura y reportarlo de inmediato a las autoridades correspondientes, a fin de que personal capacitado pueda realizar la captura y reubicación del ejemplar. Para Noticias MBS, Omar Lara Martínez.
13: Ya se acerca la Feria Tamaulipas 2026, será del 15 al 26 de octubre en el recinto ferial de Ciudad Victoria. Obviamente, como siempre, espectáculos, gastronomía, juegos, etcétera. Dice Ninfa Cantú de Ándar, secretaria de Economía, que el gobernador dio instrucciones de que sea una convivencia familiar, se promueve una feria accesible y con actividades para todas las edades, donde las familias puedan disfrutar juntas y conocer la cultura, los sabores y el talento de Tamaulipas. Presentaron diferentes secretarios de dependencias de gobierno esta feria. Se dio a conocer que los 43 municipios compartirían su riqueza cultural y gastronómica, acompañados por 26 dependencias, más de 100 expositores comerciales y un pabellón hecho en Tamaulipas que reunirá a 106 emprendedores, 3 cooperativas y un nodo de impulso a la economía social. La cartelera de eventos, rápidamente algunos, la firma, la casetera María José, Guerreras K-Pop, Lucha Libre, estaremos dando más adelante pormenores de esta cartelera. Vamos ahora a la sección editorial Asunto Crítico con Luis Alberto Rodríguez.
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22: El operativo espejo que se aplica en la frontera tamaulipeca con la de Texas habría pasado de largo en cuanto a comunicación pública, si no fuera porque el embajador de Estados Unidos en México, Ronald Johnson, no hubiera informado que marinos de aquel país fueron objeto de un ataque armado durante la implementación de dicha estrategia de disuasión policíaco-militar. La Vocería de Seguridad de Tamaulipas dio a conocer en sus cuentas de redes sociales la implementación de dicho operativo ya en pleno despliegue, casi en paralelo a que el diplomático estadounidense mencionara el ataque. En realidad, el operativo espejo nació en 2019 bajo un gobierno federal mexicano y estatal distintos. Fue una iniciativa regional, particularmente con elementos estatales tamaulipecos y del CBP de Estados Unidos, más las fuerzas policiales tejanas. La estrategia estaba enfocada a combatir principalmente el tráfico de migrantes, que estuvo en uno de sus picos más altos y que era fuente de financiamiento y operación para otros ilícitos. Se aplicó en Tamaulipas cuando se desarrollaba la cooperación de las fuerzas tamaulipecas con 7 agencias estadounidenses relacionadas con la seguridad, incluido el FBI y el CBP, que luego paró formalmente por las presiones del gobierno de López Obrador en su reyerta con la DEA. Apenas en 2025 el operativo fue retomado por el Comando Norte de Estados Unidos y propuesto al gobierno de la presidenta Sheinbaum ante la persistencia de la actividad delictiva y la sofisticación tecnológica con el uso de drones, cientos de los cuales han sido derribados del otro lado en Texas. La discusión entre el embajador Johnson y la presidenta mexicana no está en la relevancia y efectividad del operativo Espejo, sino en el tema de si hubo o no un ataque armado de marinos de Estados Unidos por miembros de los grupos delictivos. Que muestren pruebas de que ocurrió el ataque, pidió la presidenta mexicana, en lo que podría interpretarse como un llamado a evitar que esa situación sea pretexto para cualquier incursión armada en México de fuerzas estadounidenses. No se entendería de otra manera ese debate innecesario. Dicho operativo se retomó y estableció a nivel federal y binacional en febrero de 2025. Trabaja bajo una premisa de estado de alerta máxima. Participan esencialmente elementos del ejército y marina mexicanos. Lo que significa el operativo Espejo es que fuerzas policiales y militares hacen patrullajes y detección de operaciones delictivas prácticamente en las márgenes del río Bravo y áreas circundantes por donde se da el trasiego de mercancías y personas, más labores de inteligencia y patrullaje aéreo, sobre todo. El enfoque actual está en la detección de los drones. No se entendería de otro modo que dentro de la cooperación las fuerzas mexicanas cuentan con los aparatos Larces que derriban drones. Si bien Tamaulipas está en el centro del operativo, Coahuila, Chihuahua, la porción fronteriza de Nuevo León, Sonora y Baja California también forman parte de la estrategia del operativo. Alrededor de 500 soldados y marinos están desplegados en 5 municipios de la frontera chica tamaulipeca. No es algo nuevo, solo que en estos tiempos se transformó de un operativo estatal a uno de mayor alcance al ser binacional.
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1: Ya hemos informado en varias ocasiones que para educación básica el uso del celular quedó prohibido. ¿Cómo va a estar el tema en otros niveles educativos? A diferencia de la educación básica, donde queda prohibido el uso del celular, las y los estudiantes de educación media superior sí podrán llevar el celular a la escuela, pero solo podrán usarlo como una herramienta para las actividades de clase. Esto lo dijo Igor Crespo Solís, subsecretario de Educación Media Superior y Superior de la Secretaría de Educación de Tamaulipas. Va a estar complicado revisar eso, pero es lo que dicen que van a hacer. Señaló que esta medida busca generar conciencia sobre el uso responsable del celular y recalcó que deberán mantenerlo guardado en sus mochilas y únicamente podrán utilizarlo cuando exista una estrategia pedagógica o didáctica previamente establecida por las y los docentes. Puntualizó que por el momento no se contemplan sanciones para las alumnas y alumnos que incumplan con esta disposición, ya que se busca involucrar tanto a los jóvenes como a los padres de familia. Destacó que durante el foro estatal La Vida Más Allá de las Pantallas, los propios estudiantes reconocieron que en ocasiones hacen un uso excesivo de los dispositivos móviles y aceptaron que es necesario regularlos. Ya veremos cómo funciona este tema. Afirma la alcaldesa de Tampico, Mónica Villarreal, que están transformando la capacidad operativa de los bomberos.
2: Con la finalidad de fortalecer y ampliar la capacidad operativa de los cuerpos de emergencia en Tampico, la alcaldesa Mónica Villarreal Anaya incorporó nuevas unidades al heroico cuerpo de bomberos. Además de mejorar sustancialmente las condiciones de trabajo de los elementos de esa corporación, la presidenta municipal informó que a la fecha se han adquirido 3 pipas, un autotanque, una motobomba y una lancha con motor, entre otras unidades, con una inversión cercana a los 7 millones de pesos. Estamos fortaleciendo de manera permanente a nuestros cuerpos de emergencia porque sabemos que su capacidad de respuesta depende también de contar con unidades y herramientas adecuadas para realizar su trabajo. Esta inversión representa mejores condiciones para nuestros bomberos y, sobre todo, una mayor capacidad para atender y proteger a las familias de Tampico. Explicó que al inicio de su administración, el área de protección civil contaba únicamente con 2 unidades de modelos antiguos para atender los servicios de emergencia. Con la incorporación de 8 nuevas unidades motrices y moderno equipamiento, se avanza en la renovación y ampliación de los recursos disponibles para atender a la ciudadanía. Villarreal Anaya destacó que adicionalmente se refrenda el convenio de colaboración con las ciudades de McAllen y Houston, Texas, mediante los cuales se desarrollan programas de capacitación al personal operativo, además de recibir equipo de protección personal con un valor estimado en 4.5 millones de pesos. Recibimos además la donación de un camión motobomba y equipo especializado por parte de autoridades de Hopedale, Massachusetts. Esta suma de esfuerzos se traduce en mayor capacidad para responder ante las emergencias y servir a nuestra ciudad. La presidenta municipal resaltó por último la importancia de equipar y fortalecer la capacidad operativa de la dependencia. Precisó que tan solo el último año se han brindado 20.000 servicios de emergencia a la población. Para Noticias MBS, Cintia Gallardo Guerrero.
1: Miércoles de Autotips con Óscar Hernández, vamos con él.
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3: Muchas gracias, muy buenas noches, me da mucho gusto en saludarles. Hoy quiero hablarles a todos los papás y mamás que tienen un hijo que ya maneja, porque hay algo que vale más que cualquier consejo sobre carros: enseñarle a nuestros hijos a llegar a casa seguros. Y si algún día te toca decirles cómo manejar bajo la lluvia, dile estas 5 cosas. Primero, baja la velocidad. Con el pavimento mojado, las llantas tienen menos agarre. No necesitas demostrar que puedes manejar rápido. Necesitas mantener el control. Segundo, aumenta la distancia. El auto puede necesitar más

0: espacio para detenerse cuando el pavimento está mojado. Así que dile, no manejes pegado al de adelante, déjate espacio para reaccionar. Tercero, evita movimientos bruscos. Nada de frenazos, acelerones o volantazos innecesarios. Con lluvia, lo mejor es hacer todo de manera suave y progresiva. Paso número 4. Si ves un charco grande, no lo atravieses a toda velocidad. No sabes qué tan profundo está ni qué puede haber debajo. Y si el agua cubre demasiado el camino, mejor no pases. Y número 5. Si la lluvia es demasiado fuerte y ya no puedes ver bien, detente en un lugar seguro, porque llegar 5 o 10 minutos después a casa es muchísimo mejor que arriesgarte por querer llegar rápido. Y dile algo más. Hijo, no importa quién tenga la culpa en un accidente, lo importante es que tú llegues bien. Recuerda, manejar bien bajo la lluvia no significa tener miedo, significa saber cuándo reducir la velocidad, mantener tu distancia y reconocer cuando las condiciones ya no son seguras, porque al volante la experiencia ayuda, pero la prudencia puede salvarte la vida. Soy Óscar Hernández y esto fue Autotips. Si tienes alguna duda o comentario, me puedes escribir al 833-186-0242. Para más consejos de mantenimiento, seguridad y cuidado de tu vehículo, me puedes seguir en mis redes como Gallo Clínicas. Y recuérdalo, recuérdalo muy bien, lo preventivo elimina lo correctivo. Saludos y nos escuchamos en la próxima.
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1: Tenemos más comentarios del público.
2: Licenciado Lubín, buenas noches. Juan González. Oye, para reportar un socavón que ya supongo que lo tienen ubicado en la calle Haití, entre Sonora y Saltillo. Está ya muy peligroso. A ver si puedes ejercer presión ahí a la dependencia para que lo vaya a ver lo más pronto posible, porque igual y ya va a estar muy grande por dentro y se vaya a tronar el concreto, vaya a ocasionar un accidente. Y con respecto al de los cocodrilos, la nota de los cocodrilos, oigo que son demasiados los que se capturaron desde el año pasado, poquitos ahora, pero mi pregunta es, ¿a dónde han parado esos animales? ¿No se estará generando otro problema en otro lugar? Gracias, buenas noches.
1: Pues sí, es un tema que merece investigación, vamos a tratar de indagar al respecto. Fortalece el Ayuntamiento de Madero acciones del Instituto Municipal de la Mujer.
3: Con el propósito de fortalecer las acciones institucionales encaminadas a promover la igualdad de género y brindar una atención cercana a las mujeres de Ciudad Madero, se llevó a cabo la tercera sesión ordinaria de la Junta de Gobierno del Instituto Municipal de la Mujer. La reunión se realizó en la oficina del Centro de Negocios, donde se contó con la participación del alcalde Erasmo González como presidente de la Junta, así como integrantes de este órgano colegiado, representantes de la sociedad civil y funcionarios municipales. Durante la sesión se dio seguimiento a los asuntos administrativos, financieros y operativos necesarios para continuar fortaleciendo el trabajo del instituto, además de aprobarse por unanimidad el orden del día y el acta correspondiente a la sesión anterior. Entre los temas abordados destacó la propuesta de transferencias presupuestales para el ejercicio 2026, con ajustes orientados a garantizar los recursos necesarios para la operación del instituto y el cumplimiento de sus programas. En materia de servicios personales se planteó fortalecer la suficiencia presupuestal para atender las remuneraciones correspondientes a la plantilla laboral de este organismo, proyectando recursos por más de $2,850,000 para este concepto al cierre del ejercicio. Se realizaron adecuaciones en los rubros de materiales y suministros, contemplando recursos para equipos menores de tecnología, materiales impresos y digitales, así como alimentos y utensilios de talleres y cursos, el mantenimiento, así como también combustibles necesarios para la actividad institucional. Para Noticias MBS, Omar Lara Martínez.
1: Madero mantiene acciones preventivas ante presencia de fenómenos meteorológicos.
4: Ante el seguimiento de un posible fenómeno meteorológico en el Golfo de México, el Ayuntamiento de Madero mantiene una vigilancia permanente y coordinación con las autoridades estatales y federales, con el propósito de privilegiar en todo momento la seguridad y tranquilidad de las familias. Personal del Ayuntamiento sostuvo una reunión con la participación del subdirector del Centro Regional del Sur de Tamaulipas de Protección Civil, Rafael Chirinos Aguilar, quien explicó que actualmente hay un 90% de probabilidad de desarrollo ciclónico. De acuerdo con este reporte compartido por Protección Civil, los escenarios actuales indican que en caso de desarrollarse, el fenómeno tendría una trayectoria gradual hacia el este y posteriormente hacia el norte, alejándose de las costas de Tamaulipas y con una posible dirección hacia las costas del sur de Estados Unidos. Debido a ello, se hizo un llamado a la población a mantener la calma, pero sobre todo mantenerse informada a través de los canales oficiales, evitando la difusión de información no confirmada que pudiera generar preocupación innecesaria. Recordó la importancia de extremar precauciones ante las condiciones actuales de los cuerpos de agua en la ciudad, debido a que existen niveles elevados en las lagunas, por lo que se pidió a la población no acercarse ni intentar la captura de saurios, por ejemplo, quienes estarán saliendo de su hábitat constantemente. Reiteró el llamado a no intentar cruzar vialidades con acumulación importante de agua ni a pie ni en vehículo, ya que estas condiciones pueden representar un riesgo para la integridad de todas las personas. Para Noticias MBS, Omar Lara Martínez.
1: Hasta aquí las noticias en MBS. Gracias por su atención. Nos escuchamos mañana. Buenas noches.
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29-26.

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1: 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Oye, fíjate que esta gira Juntos Tour, ¿verdad?, que está realizando el buen José Cuen y el Jorge Medina, pues tiene todas las de ganar, ¿no? Va muy bien y se presentan en el Auditorio Nacional, lleno total, no necesitas otra cosa más que ver a Cuen y a Medina en el escenario, te mueres de risas en lo que quieren. ¡Ah, oh, pero que invitan a la mismísima Natalia Jiménez, ¿verdad?, a cantar! Y qué bien prendió la señora, ¿verdad? Extraordinaria Natalia Jiménez cantando rolitas que todos conocemos, de Menace del Corazón, ¿verdad? Un placer conocerte. El sol no regresa, que es la de ella, ¿va? O sea, la canción que le identifica, pero la pegó muy bien, la neta, muy bien. José Cuen y Jorge Medina en el Auditorio Nacional en la gira Juntos Tour Forever and Ever. ¡Corta!
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0: Esta canción va con mucho cariño y con mucho respeto hasta el cielo para nuestro aventurero, Jason Jiménez.
1: ¡9:50!

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0: ¡Pirole, hijos de Calimán, hijas de la Chilindrina! Muy, pero muy buenas noches. Miércoles, nosotros arrancamos con diversión, entretenimiento y buen cotorreo a través de las bromitas del Panda Show aquí a través de la Mejor FM en cadena y también por la aplicación de Claro Música. Quieras tu cargadita. ¿Qué esperas? A comunicarte de todo México al 800-726-3482. Desde los Estados Unidos, 855-2611-804. Y tengo a Renata. Buenas noches, ¿cómo estás?
1: Hola, muy bien.
0: Hola, Renatita, ¿qué me cuentas? ¿Qué tal tu día?
1: Muy bien, ¿y el tuyo?
0: Bien, a toda máquina, como todos los días. ¿Dónde andas?
1: En casa de mi abuelita.
0: ¿Casa de tu abuelita? Oye, Renata, ¿qué edad tienes?
1: 18.
0: ¿18? ¿Cuándo cumpliste los 18, muñeca?
1: En agosto.
0: O sea que tienes 18 años y un mes, digamos. Es que te escuchas chiquita, así como que no rompes ni un plato, muñeca. Oye, ¿y vives con tu abuelito? ¿Qué haces en casa de tu abuelita?
1: No, ahorita estoy en casa de mi abuelita por la broma.
0: Ah, ya, o sea que te saliste de tu casa. ¿Y vives con quién?
1: Con mis papás, Atenas e Iván.
0: ¿Atenas es tu mamá?
1: Ajá.
0: Ah, mira, órale, Atenas. Oye, ¿y para quién es la bromita? ¿Para tu novio? ¿Para tu esposo? No, ¿para tu mamá?
1: Para mi papá.
0: Ah, ¿para tu papá? ¿Para Iván?
1: Sí.
0: Órale, ¿y qué bromita para Iván, tu jefe?
1: Pues ahorita le voy a hacer la broma de que conocí al maestro en la universidad y me quiero ir a vivir con él.
0: No.
1: Por eso mismo no estoy allá en la casa. Porque él sabe ahorita que ya me fui con él.
0: Ah, o sea que prácticamente te enamoraste y vas a hacer vida con tu profesor, con el que conociste en la universidad.
1: En la universidad, exacto.
0: Oye, ¿por qué esta bromita para tu papá, Renata, para Iván?
1: Pues porque él es muy fan de ti, entonces se me ocurre hacerle una broma.
0: Híjole, entonces nos pones un reto mayor. A ver, vámonos a los detalles y antecedentes. A ver, ¿qué estudias, Renata?
1: Licenciada en maestra.
0: ¿Y para maestra de kinder, de primaria, de secundaria?
1: Primaria.
0: ¿De primaria? ¿Y tus papás a qué se dedican?
1: Son maestras.
0: Ay, mira, o sea, son la familia magisterio. ¡Yupi, yupi! O sea, ¿tu papá imparte clases de qué?
1: Igual en primaria.
0: ¿En una primaria? ¿Y tu mamá?
1: Exacto, igual en otra primaria.
0: Órale, ¿y tu abuelita en otra primaria? ¿Y tu tío en otra primaria?
1: En otra primaria.
0: Ah, mira, qué interesante. Oye, ¿y tú decidiste estudiar para maestra por herencia, por vocación, por tradición?
1: No, por vocación.
0: ¿Te gustan los niños?
1: Uh-huh.
0: Oye, ¿y actualmente cómo anda tu corazoncito? ¿Tienes novio?
1: No.
0: No, tu papi, el bromeado, ¿cuántos novios te ha conocido?
1: Dos.
0: ¿Cuándo fue el último novio que te conoció?
1: Ay, no tiene mucho, como hace 2 meses.
0: Hace 2 meses. Ok, ¿cómo se llamaba él?
1: Eric,
0: ok. ¿Cuánto duró la relación con Eric?
1: Ay, casi duró 2 años.
0: Ok, ¿y por qué terminó, muñequita?
1: Pues ya no estábamos tan de acuerdo con la relación.
0: Ok, bueno, entonces conoces a un profesor llamado
1: Francisco.
0: Ok, ¿y que tiene una edad de cuánto si tú tienes 18?
1: Como de unos 45.
0: ¡Ay, tan viejo! ¿Neta tan grande la diferencia de edades?
1: Sí.
0: ¿Qué te parece unos 38 para que sean unos 20? Digo, ya está. ¿O quieres más de 20 años?
1: Sí, porque mi papá tiene 36, entonces debe ser un poquito mayor que...
0: Bueno, entonces, maestro Francisco, vamos a ponerle 42 años, divorciado, con hijos, sin hijos, casado, ¿cómo lo quieres?
1: Divorciado,
0: perfecto, ¿qué más? ¿Cómo lo quieres? ¿Qué más? Platícame.
1: Pues ahorita está la cosa así, le dije a mi mamá que le iba a hacer esta broma. Mi mamá ahorita está de cómplice en mi casa, le vamos a hablar al teléfono de la casa y ella va a contestar. Y me va a empezar a decir que por qué me salí, que por qué me llevé mis cosas y solamente dije que iba a ir al gimnasio.
0: ¡Ah, qué chido! O sea que tu mamá va a ser cómplice en todos los aspectos. Uno, por si tu papá ya no contesta. Y segundo, de que, oye, cuando le dijiste a tu mamá, oye, le voy a hacer a mi papá esta broma, ¿qué te dijo?
1: No, de hecho ella fue cómplice desde el principio. Ella fue la que me dijo, vamos a hacerle una broma. Entonces...
0: Hija de María Dolor. Oye, entonces tu jefe nos escucha mucho.
1: Sí, de vez en cuando oye, salimos en las noches.
0: ¿Y tú empezaste a escucharnos por él o cómo es que empezaste a escuchar el
1: Panda
0: Show?
1: Sí, por él.
0: Por él. Muy bien, pues perfecto. Entonces, es el maestro Francisco, 42 años. ¿Cuánto tiempo llevan de relación?
1: Un mes.
0: Ah, tan poquito, ¿y ya se van a vivir juntos? Soquito, Loki, ¿tú estás ahorita en qué parte, mija?
1: En la casa de mi abuelita.
0: O sea, estás en casa de tu abuelita, pero vamos a decirle que estás un poquito más lejos.
1: Ya estoy en casa del profesor y que ya me voy a quedar allí.
0: Ay, a todo. Bueno, pues para que nos salga la bromita y esta tiene que estar bien chida, te voy a presentar a tu prometido, es el profesor Francisco. David, buenas noches, ¿cómo está el maestro Longaniza?
2: ¿Qué pasó? Buenas noches, mamá.
0: Oye, pues esta broma pinta bien, compadre, pero es para un pandafán, así que te toca, mi David. Maestro, según ella, 45 años... Yo decía que 38, vámonos a la mitad, unos 42. Okay. Tú eres profesor de la universidad donde ella está estudiando la licenciatura de maestra. Llevan, ¿cuánto tiempo de conocerse, Renata?
1: Un mes igual.
0: O sea, un mes, ¿tampoco desde
1: sí,
0: que?
1: Sí, es que apenas entré a la escuela, entonces no.
2: ¿Pero ha sido de manera presencial o todo ha sido en línea?
1: En línea.
2: Ok, entonces nos escribimos, ¿o cómo fue que nos enamoramos? O
1: pues en las clases de que nos veíamos después de clases, hacíamos videollamada, luego nos pasamos WhatsApp y empezamos a hablar por
2: ¿pero
1: ahí.
2: ¿Pero quién se supone que se aventó el calzón primero, tú o yo?
1: Ay.
0: Pues yo creo que la maestra, ¿no? Es que mira, aquí tenemos que entender y amarrar bien la situación, porque si llevas apenas un mes en la universidad, no se conoce, no se ha tratado, ha sido todo por cuestión en línea, ahí nos va a limitar que tu papá, digo, sabemos ya desde el nombre que no, puede ser medio tarima pendejuaro, pero necesitamos ahí como implementar dónde se vieron más veces, algo, mija.
1: No, pero para esto me han estado viniendo a ver unos amigos en la noche, entonces saben que es un carro blanco. Entonces ahorita está de que el maestro es el del carro blanco que me ha estado viniendo a verla en las noches. Podemos decir que ya nos conocíamos desde antes en la prepa o en secundaria, bueno, pero pues, solamente...
0: Pero pues ese choro lo vas a tener que implementar tú y explícanoslo para que sepamos, porque si no, ¿cómo?
1: Pues podemos decir que lo conocí en la secundaria, que él era como un supervisor y nada más lo veía algunas veces.
2: ¿Y de ahí ya me convertí en maestro de tu universidad casualmente o cómo está la cosa?
1: Ajá.
0: Sí, el destino los llevó para esa situación. Bueno, pues ¿quién empieza la broma? ¿El profesor Longaniza o tú, Renata?
1: Yo.
0: Bueno, pues vamos a pegarle, vamos a ver cómo reacciona esta situación. En directo desde el Panda Cool Center, la diversión está en este Cast Show.
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9: Bueno, Renata.
1: Hola, bueno, mamá.
9: ¿Dónde estás, Renata?
1: No, pues ya estoy aquí en casa de...
9: Tu papá te está busque y busque, te está llamando por teléfono al celular y ni siquiera puedes contestarlo. ¿Por qué eres así, Renata?
1: Ma, pues, ¿qué te digo?
9: ¿Cómo que de qué, Renata? ¿Dónde estás?
1: Estoy en casa de un profesor.
9: ¿Cómo que en casa de un profesor, Renata? ¿Estás loca o qué te pasa? ¿De qué profesor estás?
1: De un profesor.
9: ¿Cómo que de dónde? Dime dónde estás. Y va por ti tu papá. Te estoy hablando, Renata.
1: Ma, estoy en casa de un profesor. Me vine.
9: ¿Pero de quién?
1: De mi universidad.
10: ¿Dónde estás?
1: Bueno.
10: ¿Dónde estás, hija?
1: Estoy en casa de un profesor.
10: Por eso. ¿Pero en dónde? ¿Qué vas a hacer? A ver, dime. ¿Por qué te fuiste?
1: Pues me vine con él para...
10: ¿Por eso? ¿Vas a vivir con él?
1: Sí.
10: ¿Esa es tu decisión?
1: Sí, esa es mi decisión, pero...
10: ¿Cuántos años tiene?
1: 42.
10: Estás bien estúpido, pero es tu decisión y si tú piensas nada más mándame tu ubicación, comunícame al señor y ya nada más.
1: No, pero te voy a platicar cómo lo conocí. Lo conocí en la secundaria, él era supervisor. Entonces, desde ahí lo conozco y ahorita él me está dando clases.
10: A ver, hija, ubícate, ¿sí? primera, mira, yo tomo tus decisiones, está bien. Tú, es tu vida. Tú puedes hacer lo que quieras de tu vida y yo siempre te lo he dicho, ¿sí? Yo no tengo ningún problema, ¿sale? Si tú ya tomaste tu decisión, está bien. Solo nada más dos cosas que voy a hacer.
1: Bueno, pero déjame
10: una, escúchame.
1: Las cosas. No,
10: espérame tú, escucha. Mándame tu ubicación, voy, platico con el señor y ya posteriormente tú revisas. Si te quieres quedar, adelante, yo te
1: pido. Pero déjame explicarte las cosas, te voy a...
10: Explícame.
1: Pues lo conocí en la secundaria. Uh-huh. Después de ahí, ahorita él me está dando clases, nos conocimos y luego él me venía a ver en las noches.
10: Uh-huh.
1: Entonces pues ya me enamoré y ahorita estoy aquí con él en su casa.
10: Por eso, mándame la ubicación. Tengo que conocerlo, ¿sí? Y tengo que conocerlo para ver qué onda, dónde vas a estar, cómo vas a vivir, ¿sí? Eso es lo que te estoy diciendo, Renata. ¿Por qué? Porque a mí me mira, yo mañana tengo que ir a trabajar. A mí me estresa tu mamá porque ni sé dónde estás, ni con quién estás, y toda esta situación. Eso es lo que te estoy diciendo.
1: Pero ahorita ya te estoy diciendo dónde estoy.
10: No, no me estás diciendo, no, hija, porque yo no lo conozco. Y, por ejemplo, si te pasa algo, yo no sé a dónde ir, como, por ejemplo, ahorita, ¿sí?
1: Pues, ¿para qué quieres...?
10: Bueno, ay, tú sabes, hija.
1: No.
10: Yo nomás te digo una cosa, y te lo dejé bien claro, te lo dejé la última vez. Son tres decisiones tuyas. Tú sabes lo que vas a hacer o lo que no vas a hacer de tu vida. Si tú piensas que vas a lograrlo, adelante. Oye, y de ahora en adelante, entonces...
1: ¿Te lo puedo pasar? Se llama Francisco,
10: es que
1: para que hables con él.
10: ¿A mí para qué me lo pasas? A ver, pásame al señor.
2: Sí, ya te contesto, tu papá. Sí, buenas noches.
10: Sí, buenas noches.
2: ¿Señor Iván?
10: Sí, él habla.
2: Mucho gusto, me presento, soy el profesor Francisco. ¿Cómo están?
10: Pues mal, desgraciadamente.
2: ¿Sale? Sí, mire, comprendo un poco su sorpresa. Quizá no era la forma, ¿no? Pero, pues bueno, en el amor no se manda y...
10: Mire, yo más le digo una cosa.
2: Y Renata,
10: cosa.
2: Pues bueno...
10: Mire, escúcheme, yo más le digo
2: dígame,
10: una cosa.
2: Le escucho.
10: Sí, como le dije a Renata, ella toma sus decisiones. A mí claro. Lo único que me molesta, porque tú ya eres una persona grande, es que, primera, tampoco hayas tenido los pantalones para decir, ¿sí? Número dos, como le dije a mi hija, ella toma sus decisiones.
2: Claro. ¿Sí?
10: Ahora, número tres, si fueras digno ahorita, me mandarías tu ubicación, yo iría y platicaríamos como realmente la gente decente es, ¿sí? Si mi hija quiere quedarse contigo, es muy su problema, yo no la voy a detener,
2: uh-huh.
10: ¿Sí? Pero yo lo que necesito saber es dónde está, ¿sí? Porque ni yo te conozco, ni tú me conoces.
2: Sí. Claro, mire, permítame primero explicarle cómo están las cosas para que ustedes...
10: Mira, ya las cosas, ya están las cosas, o sea, ya entiende.
2: ¿Qué?
10: Ya
2: colega,
10: mi hija tomó la decisión. A ver,
2: entiendo.
10: Escúchame, mi hija ya tomó la decisión.
2: Ajá.
10: ¿Sí? Si mi hija quiere estar contigo, adelante, yo no tengo ningún problema, ¿sí?
2: Sí,
10: yo más te estoy diciendo para conocerte, para ver dónde va a estar, para dónde, en dónde va a vivir, y ver,
2: uh-huh.
10: ¿Sí? Para que un día sepa dónde está mi hija.
2: Sí, claro, mire, estamos aquí en la delegación de Álvaro Obregón.
10: Por eso, me puedes mandar tu ubicación, te doy mi número.
2: Yo le digo,
10: te doy mi número, yo voy, platicamos,
2: vamos a escucharnos, estamos, creo que entre adultos, manejemos las cosas como se deben. Y bueno, sí, Renata le va a mandar la ubicación, mis datos, mis generales y demás. Y bueno, yo en este momento también le pediré lo que es un número para estar en comunicación, pero permítame, digo, hagamos de esto un diálogo, no solamente de su parte quiera usted hablar, ¿no? También permítame por lo menos expresarle un poquito de cómo está la situación, cómo fue que nos conocimos, cómo se dio eso.
10: Porque pero también... eso lo platicamos cuando esté yo en tu casa. Sí.
2: Claro, con mucho gusto.
10: Sí, más, si quieres platicar exactamente.
2: Pan de dulce, quiere que le prepare un café, algo, no sé, o
10: platicar,
2: compramos.
10: Lo platicamos
2: algo en la tienda.
10: En tu casa, exactamente. Como la gente decente, no por
2: claro,
10: vía
2: sí,
10: telefónica.
2: Con mucho gusto.
10: Sí, entonces te doy mi número, me mandas tu ubicación, voy, checamos, platicamos como la gente decente y ya.
2: Sí, por supuesto.
10: ¿Sale?
2: Sí, claro, digo, somos colegas, somos profesores, somos gente decente, entonces conocemos perfectamente esto. Pero, miren, yo sé que está un poco sorprendido. Yo sé que a veces
10: no estoy sorprendido.
2: La gente pues no cree mucho
10: en el...
2: Permítame, digo, está bien que usted quiera hablar y esté...
10: por eso, pero no estoy sorprendido
2: queriendo tomar la palabra, pero permítame también, digo.
10: Ajá,
2: no solo, digo, si quiere entonces lo escucho, hable y hable y hasta que se canse
10: no,
2: yo.
10: No, por eso, o sea, yo no estoy sorprendido
2: no,
10: porque es la decisión de mi hija.
2: Que es un diálogo,
10: mi
2: pero
10: hija ya tomó
2: no
10: la decisión.
2: ¿Sí? No, digo, sigue hablando, yo aquí lo escucho.
10: Me vas a mandar la ubicación, adelante, y si no... Pues no, salí.
2: Cuando usted se canse de hablar, yo aquí de verdad lo sigo escuchando, ¿eh? No se preocupe, yo no tengo ninguna prisa, no tengo ningún problema en eso, pero nada más entienda que si esto va a ser una plática, pues déjeme también expresarme, ¿no? Digo, si no, entonces grábeme un mensaje y yo lo voy escuchando. ¿Y ver, ¿ya puedo hablar o digo, no sé, digo, está...
10: Pues no sé, dime qué me vas a decir.
2: No, dígame, si todavía tiene más palabras en la
10: bueno,
2: lengua.
10: Bueno, por eso, ¿me vas a mandar la ubicación?
2: Claro,
10: sí,
2: que
10: no.
2: La voy a mandar ahorita.
10: Si no, no tengo ya cosas que decirte.
2: Pues entonces es usted una persona cerrada, yo no sé cómo puede...
10: No, no soy una persona cerrada, yo
2: pues
10: no estoy diciendo, ¿quieres platicar?
2: Bueno, usted no sé,
10: platicamos,
2: nada, hablando en todas sus clases y nunca pueda dar la oportunidad a sus alumnos de que se expresen.
10: A ver, dime qué me quieres decir.
2: Ah, ok, bueno, muchas gracias, ¿eh? Yo sé que entiendo que está sorprendido, que a lo mejor es un poco complicado para usted creer esto de que el destino pueda unir a dos personas. Yo la conozco desde la secundaria, nos acercó ahora en esta etapa y bueno, pues desde ahí empezamos a retomar. Digo, supongo que usted veía que de repente alguien iba en un coche blanco en la noche, y efectivamente era yo, necesitábamos este acercamiento y pues bueno, ahorita está aquí conmigo, créame que está con todas las comodidades, no le va a faltar nada, vamos a hacer una vida. Yo soy divorciado, tengo dos hijos, pero bueno, veo por ellos y su madre aparte ya tiene una nueva pareja, pero bueno, en ese sentido no hay ningún problema, ella no va a estar viviendo con mis hijos, ni se va a hacer cargo de ellos y no va a estar cargando con esa responsabilidad que yo tengo o que yo me hice desde hace tiempo. Entonces, para que usted esté tranquilo. Y bueno, pues también creo en las segundas oportunidades y si en esa relación no pude yo realizar o concretar algo, pues entonces pues la vida me pone ahora esta oportunidad al lado de Renata y créame que mis experiencias pasadas pues harán que en esta relación con ella pues triunfe y tenga todo lo que quizá en algún pasado no muy lejano cometí como de errores, ¿no? Entonces quiero vivir bien, quiero estar con ella, te puedo decir y le aseguro que la amo y que conmigo pues va a estar bien. Entiendo que vamos a vernos muy pronto, nada más permítame que sea hasta el fin de semana porque yo tengo ahorita una agenda un poco complicada, digo, no sé si usted dadas las condiciones ahorita pues esté pues con una agenda más relajada, pero desafortunadamente yo no, porque tengo que alimentar varias bocas, ¿verdad? ¿Y me está escuchando o ya me dejó ahí?
10: Sí, lo estoy escuchando.
2: Ah, ok, muchas gracias, digo, por lo menos dígame algo, ¿no? Es que no me dice nada, te quedas callado.
10: No, pues es que, ¿qué te digo, no? O sea, yo te dije, mándame tu ubicación, ¿quieres hablar? Hablamos, si no quieres hablar, pues no.
2: Sí, mire, además Renata me comentó que quiere dejar pasar un tiempo.
10: Ella no, sabe, o sea, entonces, como le digo a mi hija.
2: En lo que se le baja a usted el mal humor, digo, me comentó que...
10: No, yo no estoy enojado.
2: Especial usted intolerante, ¿no? Entonces lo estoy comprobando, pero bueno, como soy una persona que entiende, que sabe escuchar y que trabaja con alumnos, a veces un poco difíciles, pues digo, sé manejar estas situaciones. Me comentó que la regañas mucho. Te puedo decir, bueno, te puedo hablar de tú, ¿no? Digo, somos, creo que soy mayor que tú, no sé qué edad tenga.
10: Uh-huh. Sí, exacto.
2: Sí, digo, porque creo que la limitas mucho en tus salidas, y entonces creo que hasta llega un punto en el que crees que tienes una mente cerrada. No sé, digo, así tratas a tus alumnos, o lo que predicas en la escuela no lo ejecutas en la casa, o digo, no sé, es lo que me ha comentado, porque luego los padres de familia se quejan de maestros como tú.
10: Sí, está bien, no tengo ningún problema. Si tú fueras mi alumno, tendrías una opinión diferente, ¿no? Cada quien se va formando su opinión.
2: No sé, digo, yo
10: por eso te estoy diciendo,
2: una formación distinta y
10: sí,
2: puedo tener un trabajo mejor, tratar con gente distinta, ¿no? Y bueno, por lo menos yo sí le doy la oportunidad a mis alumnos de que se expresen.
10: Está bien. Bueno, ahí dile,
2: sí,
10: pásame a mi hija, ¿no? Por favor, nada más un minuto.
2: Magisterio, luego, por personas como tú, nos tachan.
10: Sí, pásame
2: de otro tipo
10: a
2: de
10: mi...
2: cosas, ¿no? Le damos otro tipo de imagen a la gente. Sí. Digo, es una lástima, pero ni modo, digo, al fin y al cabo vamos a ser familia y tengo que lidiar también con eso. A lo mejor ya posteriormente en algunas pláticas podamos educarte de mejor manera, pasarte algunos tips para que mejores ese tipo de actitudes, ¿no?
10: Sí, exacto.
2: Sí, porque digo, alguien que no deja expresarse, no entiendo cómo puede ser, cómo se debe de maestro. Pero bueno, le comunico a mi mujer, no se preocupe, yo ahorita le digo que le mande la ubicación para que no esté preocupado. Y uh-huh. Un gusto, ¿eh?
10: Qué bonita,
2: se la pasó de mi amor, ya hablé con el cerrado. De
1: bueno.
10: Bueno.
1: Oye, pa, ¿sabes? Creo que sí, lo mejor sería de que nos vinieras a ver este fin de semana, platicamos, lo conoces, ves dónde estamos y pues ya, platicamos bien.
10: Bueno, ahí cuando quieras me mandas la ubicación, ¿sale?
1: No, es que nos estamos acomodando, entonces ahorita...
10: Diciendo, a ver, escucha, fíjate lo que te dije, cuando quieras me mandas tu ubicación, ¿sale? Cuídate, hija, que Dios te bendiga,
1: no.
10: Es tu destino, no es el mío, yo siempre te lo dije, ¿sale? Es tu destino, tú sabes cuándo te vas a ir. Yo lo único que quería era que terminaras una
1: carrera. Tener confianza, pa. Es que él
10: sí,
1: es como
10: eso.
1: Tú.
10: Yo te tengo confianza. Yo te tengo toda la confianza.
1: Pero no
10: por
1: se
10: eso
1: nota.
10: Te estoy diciendo. No, es que sí se nota, hija. Yo te estoy dando la confianza y te la estoy dando ahorita. ¿Sí? Como te digo, mira, si no me quieres mandar la ubicación, no me la mandes ahorita. Cuando tú estés decidida en mandármela, me la mandas.
1: Aparte,
10: ¿vale?
1: Tú me estás obligando a tomar esa decisión,
10: pues sí,
1: porque
10: sí,
1: luego
10: sí,
1: me regañas mucho,
10: sí,
1: no me dejas salir, hay
10: sí,
1: muchos problemas.
10: Sí, exacto. A lo mejor y yo estoy tomando la decisión, pero bueno.
1: Pero él es un buen hombre. Luego tú
10: por
1: te
10: eso.
1: Pones muy cerrado y no me dejas hablar.
10: Pues sí, hija. ¿Qué te digo, mi amor? Uno quería todo tu bien. Tú tomas tus decisiones, ya eres mayor de edad, no te puedo decir nada. Adelante. ¿Sale?
1: Aparte conoció a un buen hombre y tiene dinero. ¿De qué te quejas?
10: No, yo no me quejo de nada. Yo ni te estoy diciendo que no sea un mal hombre porque no lo conozco. Yo como le dije al señor, ¿sale? Yo como la agarré y le dije al señor, mira, tú tomas tu decisión. Si fueras otra persona, hubieras hecho otras cosas para realmente convivir como familia, ¿no? A mí no me interesa la edad, ¿sí? ¿Por qué? Porque
1: no, pues a mí tampoco.
10: A mí lo que me interesa es tu felicidad. Si tú piensas que vas a estar bien con esa persona, adelante, hija. Yo no tengo ningún problema. Mientras que tú estés bien, yo voy a estar bien. ¿Sale? Yo no tengo
1: aparte,
10: ningún problema.
1: Aparte, él me puede dar muchas más cosas que estando con ustedes. Aparte,
10: está bien,
1: vas a,
10: hija.
1: Oye,
10: no te preocupes.
1: Oye, vas a tener una carga menos.
10: Exacto, voy a tener una carga menos, como tú quieras, hija.
1: Te pido que hables con mi mamá y que le expliques las cosas porque luego
10: sí,
1: sabes cómo se pone.
10: A tu mamá.
1: Y luego, no.
10: Yo le explico, nada más cuídate. Sí, no quedes embarazada. Termina tu licenciatura y sea algo en la vida. ¿Sale?
1: Sí, cuando estemos listos ya te mando un mensaje con la ubicación ya que estemos instalados. Y pues me voy a llevar todas mis cosas que tengo allá.
10: Está bien.
1: Oye,
10: ¿qué pasó?
1: Oye, cuando te mande el mensaje te voy a hacer una pregunta.
10: Uh-huh.
1: ¿Cómo sería el Panda Show?
6: A todos.

0: ubicación, pero me mandes la ubicación. Pero me mandes la ubicación. Iván, estás en las bromas del Panda Show.
1: ¿Qué pasó, pandita? ¿Cómo estás?
2: Oye, es una broma de Renata y de tu mujer, porque tu mujer es cómplice.
1: Ah, es cómplice, mira.
2: ¿Cómo estás, Iván? Oye, a ver, ¿tu esposa ya te había dicho algo de que Renata se había ido o algo?
1: No.
2: Porque a mí me extrañó muchísimo tu comportamiento en cuando ella ni siquiera te dijo nada y tú le mencionaste, ¿cómo de que ya te vas a vivir con un hombre si ella no te había dicho nada?
1: Es que mira, yo por ejemplo tengo buena comunicación con mi hija, siempre la he apoyado en todas sus decisiones, sean buenas o sean malas. Quien tiene que aprender de la vida es realmente ella, ¿no? Entonces, por ejemplo, ella tuvo una situación a los sus 16 años. Uh-huh. Ajá. Entonces, por ejemplo, igual yo le dije, mira, tú tomas tus decisiones, sean buenas o sean malas, tú tomas tus decisiones. Ajá. Yo como padre lo único que te puedo decir es aconsejarte, hasta ahí nada más. Pero tú realmente...
2: Bueno, en realidad no sé qué haya pasado a los 16 y ni me interesa, ¿no? Pero aquí es, ¿cómo tú sabes cuando ella empieza a hablar contigo de que supuestamente se va a vivir con un hombre? ¿Cómo lo sabes si no te lo dijo Atenas?
1: Porque, por ejemplo... Ella me había comentado que cuando tuviera su credencial de lector ya se iba a ir de la casa, por las mismas cosas que la limitamos, ¿no? Que no puede salir con amigos. Bueno, sí la dejamos salir con amigos, pero como siempre le he dicho, o sea, primero tiene que presentarse el amigo, conocerlo y ya posteriormente a la semana puede salir con él a tomarte un café, un helado, lo que tú quieras.
2: Ajá. ¿Y eso qué tiene que ver?
1: Que... Por ejemplo, te digo que mi hija está media loquita, está media zafada, entonces yo ya la conozco.
2: ¡Pero si achú! Lo único que sí, escuchándote de verdad, o sea, tan cerrado y todo, dices, no hombre, pobre de sus alumnos, chale. No sé, la verdad es que no me convence y no me queda ahí claro. Pero bueno, Renata, dile por qué la bromita a tu papá.
3: Porque ya te había dicho desde cuando que te quería hacer una broma. Y esa vez no te lo esperabas, entonces.
1: Y sí, no me lo esperaba, ¿eh? Y fíjate que sí le cambia la voz.
2: Oye, no, es que no era yo. Yo no fui, como nos dijo que nos escuchaba. No, fue el maestro Longaniza, déjate lo presento. Maestro okay. Longaniza, saluda a su suegro.
4: Colega, buenas noches, ¿cómo estás? Habla el maestro Longaniza y me tocó hacerte la broma. ¿Ya vas a dejarme hablar o vas a seguir de ahí con tu monólogo?
2: Mándame la ubicación, Digo, pero neta.
1: Sí, como uno siempre quiere el bien de sus hijas, ¿no? Y como si ella ya había tomado la decisión, pues adelante, uno se le apoya, ¿no?
2: Oye, pero aparte entonces debo entender que aparte de ser maestro eres brujo.
1: Pues es que yo conozco a mis hijas, entonces sí las conozco muy bien. Yo sé que mi hija sí es muy, muy, muy pinga. Por ejemplo, aquí en la casa pues ya es muy calmada, ¿no? Pero ya, por ejemplo, en la escuela sí es un relajo. Con sus amigos es un relajo.
2: Pues como no, si la tienes en caballeriza, pues es como un caballito desbocado.
1: Pues no, fíjate que no, porque siempre también le he dado oportunidades de que haga fiestas en la casa, con sus amigos y todo. Y luego también tenemos que estar corriendo porque ya habían pintado a un niño, ya habían hecho esto, mi esposa, esto. Entonces, siempre, como le decía a mi hija, tú das una cara en la casa y das otra cara en la calle.
2: Como tú, exactamente, como tú. Igualito. Pero bueno, Renata, Iván, díganme cómo se oye el Panda Show.
1: A toda

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1: Hola Panda, buenas noches, saludos desde Naucalpan, México. Muchas felicidades por tu programa, gracias por divertirnos noche a noche. Dice mi mamá que ya le lleves el gasto, que no te hagas tarima, pendécuaro. Te saluda tu amigo el flaco Oscar Montañez y la marimba sonidera Perla Sureña. Saludos para todos los músicos del mundo entero. Buenas noches.
2: Hola Pandita, estamos escuchando de aquí de la bella Airosa, aquí en Pachuca, Hidalgo. Soy taxista y estamos escuchando a todos aquí, mis compañeros. Un saludote, Pandita.
3: Panda, mando un saludo por acá para Tijuana. Aquí te estamos escuchando la empresa. Todos los días te escuchamos sobre acá en Printful. Acá también nos reímos de todo lo que hacen ahí, esas bromas tan buenas. Saludos para todos.
4: Hey, buenas noches, Pandita. Ahí para que le mande saludos al Eriquín y al Tose Daniel.
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5: Y bien, tepetongos y tepetongas, estamos de regreso contigo en este miércoles y lo hago a través de la cadena más importante del regional mexicano, La Mejor FM, y también por la aplicación de Claro Música. Quieras tu bromita, mensajito vía WhatsApp al 5599072632. Si los acompañas en los Estados Unidos, el área es el 945-223-9850. Envía tu mensajito y escúchate aquí al 55760 Panda. Más diversión y tengo a Alexandra. Hola.
6: Hola, hola, Pandita.
5: Hola, ¿cómo estás, chiquilla?
6: Muy bien, muchas gracias.
5: ¿Dónde nos haces favor de acompañarnos, Alexandra?
6: Desde Acolman.
5: Desde Acolman, en el Estado de México.
6: Sí.
5: Qué padre. Oye, ¿y para quién la bromita, mija?
6: Para mi tío.
5: ¿Qué se llama?
6: Santiago.
5: Oye, ¿viene siendo que hermano de tu mamá, papá? ¿Cómo viene la relación de familia?
6: Ah, pues es hermano de mi mamá.
5: Ah, ¿y tu mami se llama?
6: Yuri.
5: Ay, mira, eres bien risueña, chiquilla. Qué padre. ¿Y qué bromita para el tío Santiago?
6: Ah, es que le quiero decir, bueno, es que tengo una bebita de 4 meses, entonces, pues le quiero decir que vino el verdadero papá de mi hija y así, y que pues me voy a ir para Guadalajara.
5: Oye, pero te escuchas bien chiquilla. ¿Qué edad tienes, muñeca?
6: 18.
5: Órale, ¿y ya eres mamá de una niña de 4 meses?
6: Ya.
5: ¿Y vives con el papá de tu niña?
6: Sí, vivo con el verdadero papá de mi hija.
5: Con el verdadero. Oye, ¿y cómo se llama el papá de tu hija?
6: Eric.
5: Eric, ¿y tu hija se llama?
6: Valentina, alias Salsita.
5: ¿Cómo? ¿Alias cómo?
6: Salsita.
5: ¡Ay, ternurito! Se llama Valentina y le dicen Salsita. ¡Ay, chiquita! ¿Y qué, de pura casualidad, está rojita o no así sus cachetitos?
6: Sí.
5: Oye, 4 meses, wow. Oye, ¿y vive en qué? ¿En casa de los papás de Eric? ¿En tu casa?
6: Sí. O sea, vive... Con los papás de Eric.
5: Viven derrimados. Oye, y una pregunta indiscreta.
6: Ajá.
5: ¿Eric y tú deseaban a Salsita o se les chispoteó?
6: Se nos chispoteó.
5: Soquito, loco. Antes de que te juntaras con Eric, ¿a qué te dedicabas? ¿Qué hacías? ¿Cómo era tu vida?
6: Pues era bien parrandera, eso sí, no te lo niego, Pandita, ¿eh?
5: Se nota, y aparte bien risueña. Oye, ¿y trabajas o trabajabas?
6: Trabajaba.
5: ¿En qué trabajabas?
6: Haciendo cubrebocas.
5: Ah, órale, ¿en una maquiladora, en tu casa?
6: En una maquiladora.
5: Ok, perfecto, entonces le vas a decir que Salsita, que está Valentina, no es el verdadero papá, Eric.
6: Sí, le voy a decir... Te voy a decir, no, la verdad, eres
5: no es
6: tu papá y me vino a buscar hasta acá a la casa de mis suegros y todo.
5: ¿En dónde viven tus suegros? ¿Ahí en
6: Acolman? Sí.
5: Ok, no le vas a decir que en casa de tus suegros.
6: Uh-huh.
5: Sino le vas a decir que te contactó. Tienes que hacer, recuerdo una broma, es una historia, tenemos que ponernos de acuerdo. Ok, tú conociste, ¿qué nombre le ponemos a al papá, al supuesto papá de Valentina?
6: Al supuesto papá de Valentina le podemos poner Omar.
5: No, mejor Valentín.
6: ¿Valentín?
5: Pues sí, por eso le pusiste a tu hija Valentina. ¿Podría ser bueno, o me estoy haciendo fuera de la basínica? ¿Por qué le pusiste a Valentina? ¿Fue decisión tuya o de Eric?
6: Fue mía.
5: Bueno, sí, vamos a rifárnosla. Me voy a llamar Valentín, ¿ok? Un tipo, tú tienes 18, Eric, ¿cuántos tiene?
6: 18
5: también, entonces, pues, yo también, ¿no? Bueno, 19, vámonos un añito más arriba. ¿Nos conocimos en dónde, mija?
6: En San Juan, Teotihuacán.
5: ¿Y qué ahí, qué hacías o qué onda?
6: Ah, estoy trabajando de mesera un tiempo en un puesto de carnitas, y que un día llegaste y así.
5: Ok, perfecto, no, bueno, ahí nos conocimos en Teotihuacán, ¿hace cuánto tiempo?
6: Hace como un año.
5: Hace un año fuimos amigos, tuvimos que ver, entonces en realidad el hijo es mío. No, de hecho, ¿sabes qué? Un poquito más grande, yo creo que unos 25. Entonces el chiste es que te contactó, ahorita estás en un lugar público, estás en la calle, porque lo que te está diciendo Valentín es que quiere hacerse cargo de ti y de ti. Entonces te está proponiendo, pues dejar al Eric. ¿Cómo es tu relación con Eric? ¿Qué sabe la familia? ¿Es buena?
6: Bueno, hemos tenido problemas, entonces pues mi tío es con el que más me he refugiado cuando tengo problemas y me voy con él.
5: Ok, así. ¿Qué tipo de problemas?
6: De que pues luego nos separamos y luego volvemos.
5: Ok, entonces es una relación media tóxica, digamos, no es muy estable.
6: Sí, se podría decir.
5: Ok, perfecto, pues nada más te voy a pedir un favorcito. Sé que todo te ríes, eres muy risueña, pero este sería un tema serio, un tema complicado, entonces yo creo que no te reirías, ¿o sí?
6: No, sí se actúa.
5: Bueno, ¿empiezas tú o empiezo yo?
6: Si quieres tú.
5: Vámonos, señores, marcamos, la diversión está en este Casto Show.
7: Bromas.
8: Buenas noches, pandita. Aquí saludamos desde Iztapalapa para decir que qué muy buenos shows tienes y mandarle un saludo a mi princesa Ashley Abril, que va a cumplir un año próximamente. A mi esposa, que está muy hermosa. Saludos, pandita, muy buenos shows.
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0: Bueno.
1: Tenemos que solucionarlo y todo.
2: Bueno.
0: Bueno.
1: Buenas noches. El señor Santiago, por favor.
0: Dígame.
1: Habla Valentín.
0: Bueno.
1: Bueno, ¿me escucha? A ver, bueno. Habla. Ya contestó, habla con él porque yo creo que no me oye.
0: Bueno.
3: Hola, tío Santiago.
0: Hola.
3: Tío, tengo que hablar muy seriamente contigo.
0: ¿Tío?
3: Soy Brenda.
0: ¿Qué pasó?
3: Tengo que contarte algo.
0: ¿Qué pasó?
3: Tengo que contarte algo, tío.
0: A ver, dime, ¿qué pasó? Te estoy escuchando.
3: Tío, quita el altavoz.
0: No tengo el altavoz.
3: ¿No? Ah, bueno, ok. Necesito hablar contigo, es algo muy serio.
0: A ver, dime.
3: Llegó el verdadero papá de Valentina.
1: Tranquila. De todo se tiene que hablar. Tú sabes que...
3: Llegó el verdadero papá de Valentina.
0: ¿Cómo el verdadero papá?
3: Sí. Me contactó y me buscó y me dijo que quiere hacer una vida conmigo y que... Ay, no sé, tío. Estoy muy confundida.
0: Mira, no le hagas al pendejo, Brenda.
3: No, tío. Él es el verdadero papá de Valentina.
0: ¿Y luego?
1: Yo quiero luchar por ti, por
3: pues, me dijo que quiere que nos vayamos a vivir juntos y que nos vayamos a Guadalajara.
0: Ajá.
1: Aparte, Lery ni te trata bien, o sea, seamos sinceros.
0: ¿Y luego?
3: Pues no sé, él quiere hablar contigo porque yo le dije que eres como mi papá.
0: Mira, te voy a decir una cosa, Brenda, y no te saques de onda. Pero yo ahorita voy a una fiesta. ¿Vale? Vengo con mi novia. ¿Qué te parece si mañana lo platicamos con calma y tú ves de que tú también te calmas?
3: No, es que en serio necesito hablar ahorita contigo.
0: Pero nada más tengo como 10 minutos para regalarte, porque yo voy a entrar a una fiesta y nos van a vender unos boletos de preventa y no podemos llegar tarde.
3: Es que en serio necesito hablar el chavo contigo porque él ya se va. Solamente regálame unos minutos, tío, por favor.
0: Por eso ya te dije, yo te regalo 10 minutos, es lo que te puedo regalar.
1: Habla Valentín.
0: Dígame.
1: Pues mire, pues no le quito mucho tiempo, estoy escuchando. Pues nada más para avisarle, ¿no? Porque, Alessandra dice que, usted es como su papá. Nos conocemos desde que estábamos trabajando en San Juan, Teotihuacán. Pues nada más para avisarle que nos vamos a ir a Guadalajara.
0: Espérenme tantito. Deja ponerte el altavoz porque no le escucho nada. A ver, ahora sí, dígame.
1: Bueno.
0: Sí, le escucho.
1: No, pues entonces nada más para avisarle que nos vamos a ir a Guadalajara.
0: O sea,
1: ¿sabe cómo está la situación ahí con Eric y todo? Y Alexandra dijo que usted acá como su papá. Y pues mire, aquí las cosas son tan fáciles, ¿no? Yo quiero a mi niña.

0: cámara.
1: Entonces, ¿para qué me habla? ¿Para estarme chingando o como para qué?
2: No, pues no me falta el respeto. La neta, yo no le estoy faltando el respeto.
1: O sea, ¿y eso de decir cámara, qué es para ti?
2: ¿Qué? Pues ahora acá muy pudiente, ¿o qué?
1: ¿Mandé?
2: Usted trabaja en una purificadora, ¿no? Me dijo acá mi fundita.
1: ¿Y luego?
2: Pues qué, pues que a poco no sabe decir cámara.
1: Bueno, lo que pasa es que yo le digo a mis amigos, pero a ti ni te conozco.
2: No, pues no nos conocemos y yo ni quiero conocerlo. No sé si sea tonto o se hace, pero pues acá mi funda le está diciendo la neta.
0: ¡Cámara!
2: Este, ya se enchiló y más por un cámara, ps, cámara. Oye, ¿qué edad tiene Santiago?
3: 43.
4: No manches, qué poca paciencia, ¿eh?
0: ¡Cámara, manita!
3: ¡Es su contra, señora!
4: Oye, ya me di cuenta. Oye, ¿tienes papá y mamá, Alejandra?
3: Sí, tengo.
4: Bueno, entonces le tienes que reclamar, oye, ¿por qué le colgaste a Valentín? Yo lo único que quiero pedirte, tío, es que quería avisarte que me voy a Guadalajara, se lo confirmas. Quiero pedirte, por favor, que les avises a mis papás. Yo no me atrevo porque si no me van a regañar y ay, le echas un poquito de historia. Y si Eric y Santiago se llevan...
3: Más o menos.
4: Supongamos que hubiera un problema o que tú te fugaras, en teoría, con el supuesto Valentín. ¿Eric buscaría a Santiago?
3: Yo creo que sí.
4: Bueno, entonces nos tenemos que agarrar de ahí. Le dices, oye, seguramente más tarde te va a buscar Eric, porque me ha estado mandando mensajes, pero de hecho yo ya tiré el teléfono, rompí el chip, no sé, hay que le quieras inventar. Si te llega a marcar, por favor, pues dile que ya no voy a regresar y que estoy con el verdadero papá de Valentina, ¿ok? O sea, okay. Prácticamente lo metes en la historia. Yo voy a estar picoteando y a ver si al momento que diga cámara, no se enchila.
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2: Sí, imagínate, comportándose como un chamaco que... ¡Cámara! ¡Ya apagó el teléfono!
0: ¡Cámara!
4: Oye, Alexandra, ¿sí lo apagó? ¿Ve?
3: ¿Sí?
4: Un verdadero problema, o sea, te mandaría por un tubo.
3: Sí, yo creo que sí.
4: Oye, mija, ¿qué? ¿Si has tenido problemas muy serios, por lo que yo entender? ¿Si ha sido complicado?
3: De hecho, voy a cumplir un año el 12 de septiembre que me accidenté en por estos pueblos de acá. Entonces, él fue mi salvavidas. Entonces, mi papá de mi hija no lo quería y pues yo me aferré mucho a él y me vine y los dejé allá.
4: Oye, ¿pero qué tipo de accidente? ¿Por qué? ¿Fue imprudencial o qué pasó?
3: Es que estuve en una moto y íbamos a alta velocidad y chocamos y me fracturé el fémur derecho.
0: ¡Cámara, manita!
4: ¿Ya viste por andar en el rock and roll? Oye, pero ya deja de echarme los perros, Chintrolo.
3: Ay, perdón, pandita.
4: Oye, ¿qué vamos a hacer? Tu tío no contesta.
3: No, pues, no sé qué hacer.
4: Digo, porque está más que clavado, ¿eh?
9: Tu
4: llamada. Chale, no, pues mira, déjame continuar con el Panda Show y te buscamos al ratito a ver si realmente contesta. ¿Te late?
3: Va que va, muchas gracias, pandita.
4: Alexandra, dime cómo se oye el Panda Show.
3: A toda máquina, pandita.
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4: En esta noche de miércoles escuchas el Panda Show por Claro Música y La Mejor FM. Y hablando de La Mejor FM, me voy hasta Guadalajara, donde estamos a través de la 95.5. Y saludo a mi tocayo Pepe. ¿Qué onda, José? Buenas noches, ¿cómo estás?
10: Buenas noches, Akira, Pandita. Queriendo hacer una broma a mi hermano.
4: Ándele, mi Pepe. ¿Cómo has estado? ¿Cuánto tiempo escuchando el Panda Show en Guanatos, Pepe?
10: La mera verdad, tenemos como 6 meses. Algo así, más o menos.
4: Bien poquito. ¿Y cómo te diste cuenta de nosotros? Platícame.
10: Porque mi hermano, al que le vamos a hacer la broma, vino y nos dijo, ¿sabes qué? Dice, póngale en La Mejor. Dice, hay un vato que hace unas bromas bien chingadas y... pues él mismo nos dio la clave de hacerle una bromita.
4: ¿Cómo se llama la víctima, José?
10: Rafael.
4: Rafael, ¿dónde vive? Porque dijiste vino hace 6 meses.
10: Sí, él vive en San Diego, California.
4: Ah, en San Diego. Órale. Ah.

0: ¿Cuánto tiempo lleva viviendo allá?
1: No, pues él ya tiene, yo creo que unos 30 años.
0: ¿Y entonces a qué fue enchinchar a Guanatos y ya no es tapatío? Ahora es californiano.
1: Sí, ya es más de allá que de acá.
0: ¿A qué fue?
1: Ah, lo que pasa es que él tocaba en un grupo norteño y pues se fueron para allá y pues allá se quedó. Ya no se regresó.
0: Entonces prácticamente fue de visita.
1: Ah, exactamente. Iba como de gira artística y ya no regresó.
0: Ok, ¿y qué bromita le tienen planeada a Rafael la familia?
1: Mira, lo que pasa es que tengo una hermana que hace tiempo tuvo una relación un poquito medio tóxica. Bueno, no poquito, muy tóxica.
0: Okay.
1: Este muchacho pues la golpeaba a mi hermana, no la dejaba salir, no la dejaba ni que se pintara de su cara, ni arreglarse, no.
0: ¡Órale! De hecho,
1: ese vato nadie lo quiere en la casa, nadie, le dicen, todos lo conocemos como el Chinito.
0: Ajá, ¿y cuánto tiempo duró la relación de tu hermana con el Chinito?
1: 5 años.
0: Soquito Loki. Oye, ¿y dónde anda el Chinito ahorita?
1: No sé, la verdad, desde que se separó mi hermana no supimos nada de ese muchacho.
0: Ah, qué bueno, qué bueno.
1: Gracias a Dios.
0: ¿Y hace cuánto tiempo se separaron, comentas?
1: Hace como unos 5 o 6 años, más o menos.
0: Ok, ¿y cuánto tiempo duró la relación?
1: Exactamente, también como 5 o 6 años.
0: Ok, muy bien. Sígueme platicando, Pepe.
1: Mira, lo que pasa es de que la broma la queremos hacer a mi hermano. Nosotros tenemos, mi hermana se volvió a casar. Okay. Se casó y el muchacho se llama Chuy. Él se fue para Estados Unidos para trabajar, pues, para aliviar a mi hermana, y hasta ahorita lo ha cumplido. O sea, no, nunca le ha faltado nada a mi hermana ni a mi sobrino.
0: O sea que el Chuy se fue al gabacho responsable y manda dinerito.
1: Ah, exactamente.
0: ¿Y hace cuánto tiempo se fue el Chuy al gabacho?
1: Hace 2 años.
0: Ah, ya tiene un buen ratote. Oye, pues, entonces, ¿para qué tu carnala se junta con el Chuy si la van a dejar solita tú?
1: ¿Verdad? Es lo que yo digo, pero pues... Entonces, lo que queremos hacer es decirle a mi hermano que mi hermana se fue con el Chinito otra vez, pero que se llevó todo el dinero que había juntado, que mi cuñado de Estados Unidos le mandó.
0: ¡No manches!
1: Que se lo llevó y luego Chuy le compró una camioneta a mi hermana y decirle que también se llevó la camioneta, pero pues la que nos dejaron al niño.
0: Ah, ok, a ver, ¿Belém y el Chinito tuvieron hijos?
1: No. Con mi cuñado, okay. El que vive en Estados Unidos tiene un niño.
0: Ah, ok, entonces Belém y su nueva pareja o su actual pareja tienen una criaturita.
1: Así es.
0: Que se llama como...
1: Kaylet.
0: No, espérate, su nombre, no su apodo, no manches.
1: Es Kaylet de Jesús.
0: Bueno... Keyles, bueno, vamos a ponerle Jesús, porque Keyles neta suena mascota. Ok, entonces me decías que el pequeño Jesús, ¿qué onda?
1: Él tiene año y medio, va para los 2 años.
0: Ok, pero seguro entendí que al pequeño Keyles Jesús te lo dejó a ti.
1: Lo dejó ahí con mi hermana en la casa.
0: Ah, ok, bueno, ¿y luego?
1: Decirle que yo voy llegando aquí a la casa del mentado Chinito, güey, y le voy a decir, pues a ver con qué nos sale la Belén, y ahí es cuando va a entrar mi hermana.
0: O sea que es broma en familia, también la hermana participa. Esta se va a poner buenísimo, pero si me permite.

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1: Camisa número 25, el Panda Zambrano, estoy de vuelta contigo y te acompaño a través de la cadena más importante del regional mexicano, la Mejor FM, y también por la aplicación de Claro Música. Si quieres tu bromita, entra al pandazambrano.com y ahí encuentras toda la información. Y tengo a Eric. Buenas noches, ¿cómo estamos?
2: Buenas noches, Panda, ¿de quién andamos?
1: ¿Y qué onda? ¿Qué me cuentas, Eric? Platícame, broma para quién, te escucho.
2: Me quieren acertar al perimopendécuaro de mi hermano.
1: De tu hermano, órale, ¿y cómo se llama él?
2: Se llama Iván, le decimos Iván.
1: Oye, Iván, ¿y dónde está?
2: Mi carnal ahorita está en Michigan.
1: ¿Iván es mayor o menor que tú, Eric?
2: Él es menor que yo.
1: ¿Qué bromita para Iván? Platícame.
2: Le he estado planeándola en los días pasados. Quiero decirle que un dinero que mandó para México, tiene un terreno allá que quiere construir y guardó, mandó un dinero. Quiero decirle que mi papá lo va a usar para dárselo al hijo de su novia.
1: No manches, ¿y tu papá dónde está?
2: Mi hija está allá en Allende, en el pueblo de Durango.
1: ¿Cómo se llama tu papá?
2: Se llama Sota Carmen, pero le decimos Carmelo.
1: ¿Tu papá Carmelo, como dices que le llaman, es papá también de Iván?
2: Sí, sí, somos hermanos.
1: Ok. Y por lo que entiendo, Carmelo ya no está con tu mamá, tiene otra pareja, otra mujer.
2: Sí, mi jefecita se nos fue como 2 años y medio.
1: No me digas, o sea que ya está en mejor vida tu jefecita. Y tu papá, sí, ni sonso ni perezoso, ya tiene alguien con quien dormir de cucharita.
2: Bueno, es que también estaba canijo ahí solo cuando no, ese bien también.
1: Es una mujer que tiene hijos.
2: Sí.
1: Entonces Iván mandó una lanita y aquí la broma se trata de que tu papá, llamado Carmelo, se lo dio o lo utilizó ese dinero el hijo de tu madrastra.
2: ¿Sí
1: entendí bien o no?
2: Sí, exactamente.
1: Oye, está bueno. ¿Y cómo vamos a armar la logística? ¿Puede participar tu papá o no? ¿Cómo es que tú te enteraste? ¿Qué onda?
2: Sí, o sea que mi jefe ya sabe. Ya le he estado diciendo en los días pasados, y como es su cumpleaños, pues hay que, él va a hacer su regalo.
1: Anda,
2: el regalo de mi hermano para.
1: Espérame, estoy viendo que lo tengo en la línea. Aquí está don Carmelo, ¿cómo está, don Carmelo?
2: Bien, estoy bien.
1: ¿Qué onda? ¿Cómo está en Durango? Platíqueme, ¿en qué parte de Durango, compadre?
3: Aquí en Ignacio Allende.
1: Y cuando le comentó su hijo Eric, vamos a hacerle una broma a Iván, ¿qué? ¿Usted se puso rejego? Dijo luego, órele, vamos a cotorrear.
3: Vamos a cotorrear.
1: Hijo de Calimán, ¿hace cuánto tiempo que no ve a sus chilpayates, al Eric y al Iván?
3: Mira, yo tengo, ¿qué? Como un año, casi un año de no ver a Iván y a Eric también tengo ya tiempo.
1: Oiga, don Carmelo, ¿y cómo se llama su peor es nada, su pareja?
3: Se llama Margarita.
1: ¿Cuánto tiempo con Margarita?
3: Como un año.
1: ¿Cuántos hijos tiene Margarita?
3: Tiene como, déjenme hacer cuentas, 8.
1: ¡Ay, hijo de la chilindrina! Oiga, ¿y cómo se lleva con sus putativos, con los 8 hijos, más o menos? ¿Bien?
3: No, bien. Lo que es natural, me miran con un poco de recelo, pero ahí van acomodándose.
1: Pues, ¿cómo no? Pues, imagínese, usted es el mero canchanchán.
3: Pero ya están ellos, papá.
1: ¿Y tú, Eric, ya conoces a Margarita?
2: Sí, la conocí en febrero.
1: ¿Y qué tal? Platícame, ¿qué te transmitió? ¿Cómo viste a tu papá y a Margarita juntos?
2: No, pues, conviví poco con ella, pero, pues, no, mi jefe está contento y la señora se ve que es buena gente y para mí todo está bien, adelante.
1: ¿Y para Iván, cómo ha tomado Iván?
2: Mi hermano, al principio, así como que tenía un poquito de recelo, como dice mi papá también, pero pues no, ya últimamente no, está tranquilo.
1: Oye, bueno, entonces sí. Iván mandó una feria acá a Durango, ¿cuánto mandó Iván?
2: Pues no te voy a decir exactamente, Panda, pero fueron más de 5,000.
1: Ah, caray, o sea, sí mandó una feria. Sí, mandó una feria.
2: Que le duela.
1: ¿Y esta feria es para tu papá o la mandó para que se la guardaran o para construir algo o invertir?
2: Sí, tiene un proyecto ahí en el pueblo, compró un terreno, está construyendo ahí, quiere hacer algo ahí para el futuro.
1: ¿Y toda la feria que mandó Iván, toda se la dio a los hijos o al hijo de Margarita o una parte?
2: Bueno, te vamos a decir que se la va a dar, Panda. Si mi hermano sabe, checa su cuenta, él está en línea.
1: Ok, entonces supongo que tú vas a empezar la broma, a ti te lo reveló tu papá. ¿Cómo vamos a armar la logística?
2: Sí, le quiero, mi carnal ahorita está ahí en mi casa en Michigan, está haciendo algo del trabajo. Y yo hace ratito le marqué, me marcó él y no le contesté. Yo le marqué y le dije que mi teléfono estaba fallando, porque pues, ya yo oigo las bromas del panda.
1: Eso, chintrón.
2: Le dije, hey, mi teléfono está fallando, y hasta le estaba picando un número para que se diera ruido. Le digo, así te hablo, a lo mejor te hablo de otro número, para que conteste. Yo le voy a decir que estaba hablando con mi papá y que lo ve preocupado.
1: Ajá.
2: Que pues aquí lo tengo en la línea, que quiere hablar con nosotros, con los dos. Pues yo creo que va a pensar que es algo del doctor, pero mi papá necesita decirle luego que no es.
1: Y ahí es donde entra usted, don Carmelo.
2: Ajá.
1: Ok, que la situación económica está complicada. Entonces, ¿qué quieren poner un negocio? Porque pues están sin chamba prácticamente. Y usted como líder de esa familia, pues tiene que apoyarlos. ¿Ok? Órale, pues ya está. Marcamos en directo desde el Panda Cool Center. Las bromas están en tu show.
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2: Bueno, carnal.
10: ¿Qué?
2: ¿Sabes que ahorita estaba hablando con mi papá, güey?
10: Sí.
2: Y dice que quiere hablar con nosotros, güey. Dice que no es nada del doctor, que lo que es que fue el doctor. Ajá. Dice que no es nada de eso. Entonces, ahorita déjatelo, deja comunicarlo, ¿no? ¿O qué?
10: Simón.
2: Dice que quiere decirnos a los dos. Espérame, güey, cálmate. Bueno, papá.
10: Sí. ¿Qué pasó?
11: Nada, mijo. ¿Cómo está?
10: Bien, papá, ¿cómo está?
11: Bien, bien. Oiga, mijo.
10: Sí, ¿qué pasó, papá? Lo escucho.
11: No, pues, ¿sabe qué? Le hablé porque, ¿sabe qué? No está. Está Margarita, me dice que. Pues que quiere que. Que pongamos un negocio así más o menos bien ahí en la esquina y no sé, es que necesitamos pues algo grande porque ya pues algunos los muchachos, los de la maquila los despidieron, los hijos de Margarita están sin chamba y pues yo, pues abusando de su bondad y pues quiero disponer de ese dinero ya del Derry, ya me lo que me ir. Y pues la cosa va a seguir, porque se necesita más, pues si se quiere hacer algo bien, pues necesitamos echarle ganas, y pues yo quiero que me apoye con ese lana, al cabo yo después se lo pago, que al cabo no todo el tiempo vamos a estar así, y digo, esto pues ahorita son gastos y todo, pero pues más adelante yo vería la posibilidad de pagarle, pero por lo pronto pues casi ya lo tengo comprometido su dinero, no me puedo echar para atrás, ya agarré el del Derry, pues ya qué, ya de una vez quiero darle para adelante.
10: ¿De cuánto estamos hablando, pa?
11: No sé, no sé si... La mejor con todo lo que tienes que en el banco.
10: ¿Está en el banco ahorita o qué onda?
2: Oye, pa, tú también ya has hecho todo lo que yo tenía, pues que yo pensé que no va a ser lo que iba necesitando.
11: Pues todo el que tiene depositado, mijo.
2: Acá, mijo, no.
11: Bueno, no espere que luego le pague. Además, espero apoyo de uno de los hijos de Margarita para empezarle a pagar en caso de que pronto no se va a ver dinero para irle pagando.
2: ¿Se va a hacer socio con él, papá, o qué?
11: ¿Cómo?
2: ¿Por qué tiene que ser el hijo de Margarita? ¿Se tiene que asociar o qué? ¿Por qué lo menciona tanto?
11: Bueno, pues es que de todos modos, ¿cómo te diré? Pues se van a beneficiar también ellos.
10: ¿Qué tipo de negocio es el que piensan poner?
11: Además, pues ellos me están diciendo que ya, pues, necesitan el dinero pronto y todo.
10: No.
11: Y como,
10: no,
11: pues
10: no.
11: Ya dispuse del dinero de Eric, pues ya de
10: papá,
11: una vez, pues...
10: Papá. ¿Qué dinero, qué negocio piensan poner?
11: Pues, arriesgarse a un restaurante, pero tipo, como te decía, pues, que haya de todo. Principalmente con pescadería y todo eso, jale, todo eso. Y tú sabes que, pues, para eso se necesita una buena fe.
10: Okay, pero ¿no se les hace que ahorita, como están las cosas, para empezar un negocio de esos, ahorita no es buen tiempo?
11: Ahora tú también no te cuentas, no puedo dejarla sola. Está mi mujer y tengo que apoyarla.
10: Sí, papá, está bien, sí. Está bien. Yo no le digo que no, pero ahorita, como están las cosas, no está para uno estarse arriesgando con es, con ese tipo de negocios.
11: ¿Sabes lo que te digo? Pues yo pues ya le eché ganas desde un principio.
7: Papá, pero usted quiere todo el dinero que yo le mandé, pues yo nomás sabía que había puesto un aire acondicionado o algo ahí. Pues, es mucho dinero, ¿qué
11: era? Bueno, bueno. Hijo, pues estamos empezando de cero y todo se gasta, y todo está caro, ¿eh?
10: Pues sí, papá, está bien, pero ¿por qué no nos dijo esto antes?
11: Bueno, pues bueno, yo digo, yo los pude apoyar cuando pude, que los, bueno, con lo que tuve el día, ahora que
10: está bien, algo papá, a mí. Está bien, pero es que esto nos lo está aventando así de activo, así como, como, ahí está, y quiero hacerlo, y voy a hacerlo, y todo eso.
11: Pues ya agarré el dinero, ya que, bueno, voy a agarrarlo ya, ya ni modo, ya no me puedo hacer para atrás, ya tengo que hacer pago.
10: No, papá, sí se puede, espérese, ¿por qué lo va a agarrar?
11: Pues bueno, pues apóyame cuando menos por esta vez.
10: Papá, yo no le digo que no lo apoyo, pero necesito saber en qué lo voy a apoyar.
11: Pues en eso, que hacer un negocio en grande.
10: Pues sí, está bien hacer el negocio, pero explíqueme más acerca del negocio y aparte, ¿por qué no nos dijo de esto antes? Eso es lo que yo le estoy diciendo, a mí lo que me está... Lo que me está diciendo, sí se lo entiendo.
11: Iván,
10: ¿sabes?
11: Iván, es dinero,
10: pues sí,
11: ese va bien, hombre.
10: Ey, espéreme, el dinero es una cosa, el dinero es una cosa, y otra cosa es que no nos haya dicho esto, porque yo y usted habíamos hablado de esto, papá, yo y usted habíamos hablado de este, de estas cosas.
11: Hijo, ¿vas a andar de cuentachiles ahorita?
10: No, yo, espéreme, yo no empiece con esto, no empiece con esto. Yo solamente quiero, mire, dinero es una cosa, yo a lo que me refiero es...
11: ¡Para que veas, es dinero, mijo! Por ¡es una papá, cosa!
10: Papá, espéreme, déjeme acabar de decir. Yo a lo que ahorita me trae más, lo que me preocupa más...
11: Además, Margarita es mi mujer, ¿cuál? Y yo tengo que ver por sus hijos también.
7: Be careful what you say, brother. Iván,
10: papá, yo y usted habíamos hablado, y Eric también habíamos hablado de esto, que cualquier decisión que se fuera a tomar, que la consultáramos entre los tres. A mí lo que se me hace muy de sorpresa es esto. Quizás si nos hubiera dicho que, hey, quiero emprender un negocio, quiero hacer esto otro. Está bien, no hay problema, ¿verdad? Pero ahorita nos lo está exponiendo ya como de, lo tengo que hacer. Lo voy a hacer, como que nos lo está imponiendo.
11: No sean cuentachiles, echen dinero. Es lo que han de hacer, mandar más dinero.
10: Ah, ¿y de dónde? ¿Quiere que venda un piñón o qué?
7: Espérate, güey, no le hagas de pan.
11: ¿Qué tienes, hijo? ¿Qué tienes? Tienes dos, pues vendes uno. Yo también vivo con uno. Y mira, carnal, no me pasa nada.
7: Carnal, ¿qué pasó, güey? Pinche, no sé ni qué decir, que me pasa. Después me
10: estás
7: sacando de onda, gacho.
10: That's exactly what I don't know. I don't know what
7: anda, I did. Anda pisteando, pa, ¿o okay? ¿Qué? ¿Usted anda pisteando, pa, anda tomando?
11: No, puedo andar pisteando.
7: No sé, chévere o tequila.
11: No, ahora se les hace que estoy borracho por lo que le estoy diciendo, ¿o qué?
7: No, pero es que nos agarra el tiro en curva.
11: Bien, no me estoy soltando el respeto, ¿eh?
10: ¿Yo qué le estoy diciendo?
11: Ah, acuérdate lo que me dijiste la otra vez.
10: Ah, ahora resulta... Ah, ok. Ya no voy a decir nada yo.
11: ¿Cómo se dice el Panda Show, mijo?
8: ¡A toda máquina!
1: ¡Iván, estás en las bromas del Panda Show!
7: hermanito! ¿Te acuerdas?
1: ¡No, man!
10: Órale, qué bien.
1: Oye, Iván, nunca te esperaste la broma de tu papá, ¿verdad?
10: No.
1: Nunca te lo esperaste. Oye, pero te contuviste, Iván, ¿eh? O sea, el respeto hacia el jefe es machín, ¿no?
10: Sí, sí lo hay.
1: Pero estuviste a punto de reventar, pero hasta te quedabas callado así como diciendo, órale, piensa, analiza, toma aire, cuenta hasta 10 porque no puedo faltarle el respeto a la pana. Oye, Eric, pero pues todo era para tus hermanos, o sea, se entiende que tu papá se agarró una mamá con 8 hijos, tienes 8 hermanos, güey. Oye, ¿y sabes por qué te hicieron esta bromita?
10: Fue de mi hermanito, estoy seguro que es. El plan fue de mi hermanito, ya.
1: Eric, dile por qué la broma, compadre. Dile por qué la broma a tu carnal Iván.
7: Porque le caes gordo, panda. Dice que...
1: ¿Ah, neta?
7: Sí, dice que le caes... Ya tienes al panda otra vez. Y luego nos dijo... A mí y a mi papá el otro día.
1: Uy, uy, uy. Oye, ¿pero por qué te caigo gordo, Iván?
10: Más bien porque le gusta estarte escuchando todo el día.
1: Está bien, para que veas que es tienes un hermano contento, sonriente, alegre, no, risueño.
10: Panda, es que es por demás. Cada vez que vengo aquí a ayudarlo a echar mecánica, a limpiar la casa o lo que sea, lo que tengamos que hacer, es todo el día el panda, Sí, si hacemos carnita asada, el panda está sonando.
1: Como debe de ser, carnal. ¿O no? Don Carmelo, ¿qué le quiere decir a su hijo Iván?
11: Digo... Disculpe, pero es que fue por insistencia de él, ¿eh?
7: Es el regalo de Natal, carnal. El regalo de cumpleaños de mi papá.
10: Ah, órale.
1: Ivancito, sabemos que es tu cumpleaños.
12: Happy birthday to you.
7: No es el día, no.

0: Pero en la forma que queremos festejarlo, Esquiván, manda más dólares. Que no seas cuentachiles, ¿verdad, don Carmelo? Que nos mande más billetes verdes.
1: Pues sí, claro.
0: Pues sí, pues tus hermanos necesitan y también tu mamá, no seas gacho. Pues sí, ¿ves? Recuerda, ya partido y tienes que decir mamá Margarita, ¿eh?
1: No, ahí sí va a estar difícil.
0: ¿Por qué no? A ver, quiero que lo digas, mamá Margarita.
1: No, bro, ahí sí no, ahí sí no.
0: ¿Por qué no?
1: No.
0: Carmelo, ¿verdad que se lo exigimos?
1: No,
0: me meto en peso. Don Carmelo, le mando un abrazote enorme ya hasta Durango, Erika, en Texas y Tativan allá en Michigan. Díganme, por favor, ¿cómo se oye el Panda Show? Toda

0: ¿cómo están, amigos? Soy Ernesto D'Alessio. Están aquí en Panda Show. Los invito a que sigan aquí con nosotros. No le cambien. Gracias.
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2: Almantes, Montes, oye, nada más para decir, ¿verdad?, que el buen Jos Favela es un talento natural, ¿verdad?, que se ha esforzado y que ha aprendido la música, pero le viene, pues, nada más para que sepas, ¿verdad?, Jos Favela tiene composiciones del tamaño de lo que viene siendo Te Hubiera Sido Antes, que el Julián, no manches, la reventó bien chido, Me Sobrabas Tú de los Recoditos y, por supuesto, otro éxito contundente con Gerardo Ortiz, ¿Por qué terminamos?, ¿verdad? O sea, buenísimo Jos Favela, y ahora como solista, ¿verdad?, que ya tiene rato haciéndolo, va extraordinariamente bien. Y con todo esto que te digo, pues por eso tiene una sexta nominación al Latin Grammy, ¿verdad? En la categoría Mejor Álbum de Música Norteña, Mis Compas Volumen 2. Y Favela, llévatela, me cae que te la mereces, pero bueno, ¿verdad? La mejor de las suertes para esa nominación, ¿verdad? Mejor Álbum de Música Norteña, Mis Compas Volumen 2, del compa Favela. ¡Corta!
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1: Y estoy de vuelta contigo en este miércoles. Envía tu saludito y escúchate en el Panda Show al 55760-PANDA. 55760-72632. Te acompaño por Claro Música y La Mejor FM. Más diversión y tengo a Mayra. Hola, Mayriux.
2: Hola, pandita.
1: ¿Qué onda? ¿Cómo has estado, trompuda?
2: Pues más o menos.
1: ¿Por qué más o menos? ¿Qué te pasa?
2: Pues ya ve que aquí queriendo hacer una broma a mi ex.
1: Ex marido, ex novio.
2: Ex marido.
1: ¿Y hace cuánto tiempo te separaste, Mayra?
2: Hace un mes.
1: No inventes, bien poquitito.
2: Sí.
1: ¿Y después de cuántos años?
2: Ay, 21.
1: ¿Y cuántos hijos?
2: 3.
1: ¿Y qué pasó? ¿Fallaste o falló él?
2: Falló él.
1: ¿Qué pasó?
2: Lo que pasa que me fue infiel. Bueno, yo digo que sí me fue infiel.
1: A ver.
2: Encontré mensajes.
1: Oye, maldito teléfono, es muy bueno, pero de repente como que es el diablo, ¿no, Mayra?
2: Sí.
1: Oye, ¿y tú buscaste y encontraste o fue casualidad?
2: Casualidad.
1: ¿Y se puede saber cómo fue el asunto?
2: Otro teléfono en su mochila.
1: ¿Otro teléfono?
2: Sí.
1: Ok, ¿y encontraste el teléfono y qué pasó? ¿Qué hiciste?
2: Pues le reclamé que qué onda.
1: ¿Y qué te dijo? Es del trabajo.
2: Dice, no, dice, pues si ya lo sabes, ¿qué quieres que te diga?
1: Ah, ¿tan cínico?
2: Sí.
1: Qué pocas tuercas. Ok, pero viste el teléfono, más no viste el contenido, ¿o sí?
2: No, exactamente, no vi el contenido, pero pues yo lo inventé ahí.
1: Pero se descaró solito, ¿no? Dijo, pues si ya lo sabes. Si ya saben cómo soy, entonces ¿para qué me invitan? Ok. Y acto seguido de que encuentras el teléfono y él hace esas declaraciones, ¿qué pasó?
2: Pues ya le dije que mejor tomé la decisión y me separaba. Digo, porque ya la verdad, le digo, ya te pasé muchas. Le digo, ya no es justo, le digo, lo que sigas haciendo.
1: ¿Y si le pasaste muchas?
2: Sí, la verdad, sí.
1: O sea que es infiel por naturaleza.
2: Ajá.
1: Oye, más o menos ahora, en estos 21 años, ¿como cuántas veces crees o sabes
2: pues,
1: que te haya fallado?
2: Como unas 7 veces o 6.
1: Ah, caray. ¿Y tú, Mayrita?
2: Pero igual por mensajes de llamadas de teléfono. Ah, yo no, pandita, es lo peor.
1: Digo, no sé, porque tú sabes que a veces el dicho dice que ojo por ojo, pero a lo mejor tú no.
2: No, pues es lo malo que yo no.
1: ¿Y los hijos
2: por
1: están
2: eso,
1: contigo?
2: Dos de mis, nada más mis dos hijas y mi hijo se quedó con él.
1: ¿Cómo que nada más tus dos hijas? O sea, ¿no son de él?
2: No, sí son de él, pero le digo que nada más se quedaron conmigo las dos niñas y el niño se quedó con él.
1: ¿Qué? Al final dijeron, papás se separan. ¿Quién se queda con quién o cómo fue esa repartición?
2: Pues sí, más o menos así.
1: ¿Y no extrañas al pequeñito?
2: Me viene a ver diario.
1: ¿Al pequeñito de tu marido?
2: Bueno, también.
1: Bueno, Mayra, pues espero que esto se pueda solucionar. ¿Crees que haya solución a esta situación o ya no?
2: Pues a lo mejor y se puede decir que sí.
1: ¿Tú quieres?
2: Pues sí, hemos hablado ahorita estos días y como que más o menos me ha convencido, pero pues le falta.
1: Ah, ¿y qué rollo te ha echado? ¿Cómo te ha tratado de convencer? ¿Qué te dice? Ya no pues lo voy a volver a hacer, ajá, ya aprendí.
2: Puedo hacer todo lo que yo quiera, que no sé qué.
1: ¿Pero tú crees que verdaderamente cambié?
2: Pues según él dice que solamente son amigas y que no me dice nada porque soy bien celosa.
1: ¿Y si eres celosa?
2: Sí, mucho. Lo que pasa pues es que como por lo mismo de que ya le he pasado varias, entonces ya la desconfianza, ¿no?
1: Pero nunca lo has tomado con las manos en la masa.
2: No, nunca.
1: Bueno, ¿y cómo se llama tu marido?
2: Nicolás.
1: ¿Y qué bromita para Nico, Mayra?
2: Pues quiero que me diga realmente a ver que está dispuesto o no a hacer lo que sea por mí.
1: ¿Y cómo piensas hacer eso? Que no te entiendo.
2: Como en una llamada de 3.
1: Ah, ok. Ah, ¿vas a hacer llamada de 3? ¿Y por qué llamadita
2: sí,
1: de 3?
2: Sí, es que es súper fan tuyo de usted. Ah.
1: Bueno, háblame de tú, no sé, ranchera. Luego, ¿por qué te ponen el cuerno, A ver, ¿vas a hacer llamada de 3? Perfecto, sí. Lo entiendo. Esta va a ser una llamada reto porque él es fan. ¿Pero de qué se trata la broma que no te he entendido o no lo has planteado?
2: De que me están pretendiendo. Que la verdad, pues me voy a dar la oportunidad con otra persona.
1: ¡Ándale! Eso está bueno. Pero ajá, ¿quién le vas a decir que te está pretendiendo? Ah, ¿no existe algún amigo de la secundaria?
2: No. ¿Estudiaste? Lo que pasa, hay uno de que le comenté que viene a vender gas, que me dijo que yo le gustaba, pero que no me decía nada, que porque sabía que estaba casada, pero que ahora que ya sabe que estoy libre, va a ser su luchita.
1: Ok, el del
2: yo
1: gas.
2: Yo digo que él.
1: A ver, ¿hasta qué grado estudiaste, mija?
2: Secundaria.
1: ¿Tienes Facebook, redes sociales?
2: Sí.
1: ¿No sería más creíble que algún amigo de la secundaria, por ahí, pues en este mes que has estado solita, se contactaron y que él es el que te está pretendiendo, alguien que no conozca? Porque pues el del gas se va a sentir como, no, pues yo soy mejor que el del gas y ajá. No sé, lo siento que puede ser así, igual y me equivoco.
2: No, porque sí le caló cuando le platiqué eso.
1: Ok, bueno, tú sabes, ahí es lo que vives. Entonces, lo del gas, vas con llamada de tres. Bien importante que hagas un buen planteamiento, Mayra. Recuerda que él es pandafan. Primero, sí, obviamente, le dices que necesitas hablar con él, que estás confundida, que las palabras que te han dicho, pues que sí, que en un momento te han movido, pero que en este tiempo ya le dices el tema del tipo del gas, le pides que no te vaya a colgar, que quieres platicarlo con él. Si te dice, oye, pues voy para allá y lo platico, le dices, no, ¿sabes qué? Es que no quiero platicarlo de frente y mucho menos con los niños. O sea, vamos a platicarlo y de ahí. Y ya cuando sientas que es momento, tú le tienes que decir cómo se oye el Panda Show. ¿Estás lista?
2: Sí, muy bien.
1: Vámonos, marcamos, señores. La broma reto está en el Panda Show.
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3: Mi pandita, mándame un saludo para mi hija Daina Sánchez Sánchez, que a diario te escucha saliendo de la escuela. No nos perdemos tu programa de lunes a viernes. Y ahí estamos, mi panda. Y salúdame a tu mamá. Eres el hijo de mi novia. Bye.
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1: Excelente. Mayra, Mayra, junta bien la llamada, por favor, no la vayas a regar.
2: La neta, te quería hablar de frente y pues quería decirte que la verdad pues me quiero dar la oportunidad con otra persona.
7: ¿Está bien?
2: Pues ya han sido 21 años que he estado contigo y ya cuántas veces
7: he cuidado. Por eso, me vas a reprochar lo que ya me has reprochado otras veces, no pasa nada. O sea, ve al grano.
2: Tú me dices que regrese contigo y ahora cómo lo estás tomando, o sea, cómo me estás hablando también.
7: Yo quiero regresar bien contigo, pero si tú quieres darte otra oportunidad con alguien más, no pasa nada.
2: Pues es que mira, ya fueron tantos años y la verdad pues estoy sintiendo bonito esa persona que me está hablando y pues tú como que ya tanto que la has regado, pues la verdad sí como que sí me quiero dar la oportunidad con esta otra persona.
7: Mira, pero mal,
2: también no quiero reproches tuyos, no quiero...
7: Ah, ¿qué quieres que te diga? Lo que te están hablando ahorita bonito lo oí del todo, no creo que sea de ahorita.
2: Ah, piensas que es de antes.
7: No, es que yo no te puedo decir nada, o sea, lo que quiero que me entiendas era de que entonces hablaste conmigo, me dijiste que nos diéramos una oportunidad, no, cuando tú... Cuando tú...
2: estabas dispuesto a hacer cualquier cosa por mí.
7: Sí, por eso te estoy diciendo.
2: ¿Estás dispuesto a hacer entonces por mí?
7: Para no, espérame, no.
2: Con esta persona.
7: No, espérame. O sea, primero vámonos por partes. Ajá. Lo que la me dices la razón o el lado con tal de sentarte, eso era lo que querías hacer, hacerme sentir como yo quise sentir, no, ni tantito, un poco daño.
2: Ay, pues la verdad sí, y la verdad pues sí me interesa esta persona y yo creo que me voy a dar la oportunidad con él porque pues la neta ya me duele todo.
7: Mira,
2: lo que estás haciendo de, por ejemplo,
7: mira,
2: ¿qué crees que no sientas feo que le eches ray en la moto a otra persona y que yo lo sepa y que mi propia familia me lo diga?
7: Mira, Mike, ok, está bien, estoy dispuesto, oye, pero contéstale porque me tienes en espera. Contéstale con la persona con la que estás hablando y cuando te desocupes me va.
2: No, pues eres el que ahorita está marcándome, pero no.
7: Por eso, si tú tienes prisa por andar con alguien más, anda, pero yo no tengo ningún problema.
2: Ah, entonces nada más estás también jugando conmigo.
7: Mike, según tú dices, no, pero si tú me estás diciendo que ahorita se está moviendo el tapete de alguien más, y que te quieres dar la oportunidad es porque tú ya lo decidiste. O sea, no hay ningún problema. ¿Estás
2: dispuesto a luchar por mí?
7: Claro que sí. Estoy dispuesto a luchar por ti.
2: No, no lo estás haciendo porque me estás dejando ir con otra persona.
7: Ah, o sea, ¿me estás reprochando que te estoy dejando ir con otra persona?
2: O sea, como que estoy bañando.
7: No, no me vale. Yo te quiero vale así. No. Mírame, yo te quiero. Y te quiero bien porque tú eres el complemento de toda mi familia. Entiende, tú eres el complemento de toda mi familia. Te quiero y te amo. Te lo dije y ahora que fui estos días, te lo volví a decir.
5: Ajá, okay.
7: Pero si tú me estás amenazando y te vas a dar la oportunidad con algo, ¿qué quieres que yo te diga? O sea,
2: no sé,
7: me
2: como,
7: tengo el interés que quieres que haga. Si yo veo que se están moviendo el tapete, ahora me estás diciendo, sí, me quiero dar la oportunidad con alguien más difícil que tiene para disculparme por todo lo que me has hecho, y ya lo lograste.
2: Ah, ya lo logré.
7: Pues es que, Mike,
2: te
7: estás dando la
2: persona. ¿Te puedo decir
7: no?
2: ¿Qué te sientes que te lo hagan?
7: ¿Quieres que yo? O sea, ¿cómo me preguntas si qué te sientes que a mí me pongan el cuerno? Siento feo. ¿Pero qué puedo hacer?
2: Quiero a mi hijo de regreso.
7: Mira, ahorita te mando a la platicas con él.
2: Sí,
7: no hay ningún problema.
2: Yo no quiero que esté contigo porque puros malos ejemplos le vas a dar tú.
7: Oiga, ahora resulta que yo le doy malos ejemplos a mi pobre hijo. Está bien, mal. No te preocupes, ahorita le digo que... Ahorita bajo allá abajo de su puerta y le digo que vaya contigo. Y hablo con él. No te preocupes, yo no comento para que te vaya contigo. Si tú, la neta quieres darte, mira, si tú la neta quieres darte la oportunidad con alguien más, dátela. Si me quieres lastimar, ya me lastimas. Ajá.
2: Está muy bien.
7: Me estás diciendo. Quiero. No. Espérame.
2: Persona,
7: ay, qué bueno.
2: Me hace sentir lo que tú ya no me haces sentir. Y además él lo hace mejor que tú.
7: Sí, mira, te hace el amor como tú me digas. ¿Vale? Qué bueno, felicidades. Nada más a mí no me digas así. Y nada más por eso me hablas mal. ¿Qué quieres que yo te diga? ¿Que te felicito?
2: Pues por lo menos para que sientas lo que yo sentí.
7: Mira, May, felicidades. Qué bueno. Ojalá él sea 100 veces mejor que yo. Qué bueno.
2: Pues yo creo que
7: qué
2: sí,
7: bueno.
2: Mucho mejor que tú.
7: Sí, May, qué bueno. Felicidades. Mira, échale ahora sí. Y no lo intoxiques nada más. Para que te dure mucho ese hombre.
2: Está muy bien.
7: Pues ahí está, May. ¿Qué quieres que otra vez te diga? ¿Ya?
2: Por eso, o sea, ¿estás dispuesto a perdonarme esto que hice? Regresamos.
7: O sea, ¿a qué juega?
2: Pues tú sabrás.
7: ¿Cómo que yo sabré? La que está hablando eres tú, May.
2: Por eso, tú sabrás de que si me das una oportunidad ahora a mí, tú. Quiero saber si tú me das una oportunidad, así como yo te di oportunidades y te dije que me dijiste que ibas a cambiar. Yo también puedo cambiar.
7: Ay, May. Es que ahorita no sé ni qué es lo que quieres, neta. Mira. Ya me lo dijiste, te hace el amor mejor que yo, te quiere, te ama. Qué bueno, ma, qué bueno, te felicito. Yo soy una basura al lado de él. Date la oportunidad. ¿Para qué quieres regresar con esta basura?
2: Pues sí, la verdad.
7: Ahí está, entonces, ¿cómo quieres que te diga de que te voy a perdonar y que otra vez lo intentemos?
2: Pues sí, siempre ha sido una basura.
7: Claro, soy una basura.
2: Hipócrita.
7: Hipócrita, lo que tú quieras, lo peor.
2: Y todo lo peor. Más peor te imagines.
7: Sí. Qué bueno, May. Felicidades. Neta, felicidades. ¿Algo más?
2: Ya, por último, te quiero decir algo.
7: Dime.
2: Quiero que me escuches y que no me cuelgues.
7: A ver, dime.
2: ¿Cómo se escucha el Panda Show? Que esto es una broma.
5: A toda máquina.
1: ¡Hola, Nico!
7: ¡Toma!
1: ¡Estás en las bromas del Panda Show!
7: ¡Pandita!
1: No, si quieres, ahorita abajo, para allá abajo, ni modo que bajes para allá arriba, baboso.
7: ¡No!
1: Oye, Nico, por favor, quitas tus manos libres, por favor, que te escuchas muy feo, gracias.
7: A ver, ¿te escuchas? ¿Te escuchas mejor?
1: Es que se escucha tu cerebro, o sea, hueco. Mayra, acércate un poquito más porque en muchas ocasiones no te has entendido muy bien. ¿Cómo estás, Nico?
7: Bien. Mamá, se pasan de... ¿Siempre quise decir eso?
1: Oye, carnal, a ver, platícame una cosita. Me estaba diciendo Mayra que ustedes llevan 21 años de matrimonio, 3 hijos, pero... Pero pues que están separados desde hace un mes, ¿no, carnal?
7: Pues no, no tan separados, ¿eh? Hace poco estuvimos más juntos.
1: ¿Y de qué forma estuvieron juntos?
7: Ah, sí, déjalo. Se lo dejo a la audiencia de tarea.
1: O sea que a la conyugal, compadre, ¿o qué?
7: Dale, no manches.
1: Oye, Mayra, pues dile por qué le hiciste la bromita a Nico.
6: Para que me diga cuánto me quiere y quema aquí en tu audiencia. Si es que me quieres.
1: Pues mira, yo no sé si realmente te quiera, en realidad, pero de que te tiene controlada, eso, que ni que todo lo que decías lo utilizaba en tu contra. Todo, todo.
7: ¿Qué pasó? No,
1: la neta,
6: yo
1: compadre.
6: No, pandita.
1: Digo que la neta la regaste cuando él te dijo ese esquite y tú le dijiste sí. Ahí le diste todo el control, mija, todo el control. La neta la regaste en ese punto, o sea, no tenías por qué haberle
6: pandita,
1: dicho.
6: Pregúntale cuál parte del cuerpo fue la que más le sudó.
1: Pues te está escuchando. A ver, di cuál, compadre.
7: La que dijo que no le rinde.
1: Bueno, pues ahí estuvo la bromita, familia. Díganme cómo se oye el Panda Show.
6: A toda máquina.
1: Vámonos, hasta aquí las bromitas del Panda Show en este miércoles. Gracias a toda la cadena de la mejor FM. Regreso mañana, buenas noches. A

0: ¿Blusa favorita? En nuestro estudio de calidad pusimos a prueba distintas planchas de vapor y te demostraremos que no necesitas gastar una fortuna para tenerla mejor.
1: Además, ¿sabes cómo actuar en caso de que un siniestro afecte tu vivienda? En nuestra brújula de compra te explicamos de forma sencilla cómo elegir un seguro de casa-habitación que proteja tu patrimonio. Quédate y descubre cómo cuidar tu dinero.
2: Revista del Consumidor.
1: ¿Cuánto tiempo inviertes a la semana tratando de quitarle las arrugas a tu ropa favorita? El ritmo de vida actual exige que el cuidado de nuestras prendas sea rápido, seguro y eficiente.
0: Y aunque existen textiles que no necesitan alisarse, la plancha de vapor ha evolucionado para seguir siendo una pieza clave en nuestro hogar.
1: A diferencia de las tradicionales planchas secas, las de vapor requieren menos esfuerzo y reducen el riesgo de dañar tejidos como el algodón, lino, mezclilla o poliéster.
0: En su interior cuentan con un depósito de agua que al calentarse libera vapor a través de los orificios ubicados en la suela. La combinación de calor y humedad suaviza las fibras de tela, lo que permite que se estiren y recuperen su forma original.
1: Además, en la actualidad existen algunas que cuentan con tecnología antizarro, golpe de vapor para arrugas difíciles y funciones verticales para alisar sin una tabla de planchado.
0: Para que tu compra sea inteligente y elijas una aliada que mantenga tu ropa en óptimas condiciones, realizamos un estudio de calidad en el que se pusieron a prueba algunas planchas de vapor.
3: En este estudio de calidad de planchas analizamos 23 modelos de planchas de 11 marcas distintas.
1: Para garantizar tu seguridad y el cuidado de tu economía, el laboratorio verificó la resistencia del cable a las altas temperaturas, el consumo eléctrico y que ninguna plancha presentara escurrimientos o calentamiento en las zonas que tocas con las manos.
0: También pusimos a prueba su desempeño, qué tan rápido calientan, qué tan bien distribuyen el calor en la suela y, por supuesto, su capacidad real para desarrugar distintos tipos de tela.
1: La buena noticia es que todos los modelos analizados son seguros para usarse en casa. Además, 6 modelos obtuvieron la máxima calificación en su desempeño general. Hablamos de equipos de Black & Decker, Advio Home, Hamilton Beach, Koblenz, Taurus y Tefal.
0: Si planchas con el tiempo contado antes de salir al trabajo, considera esto. 3 modelos de la marca Rowenta y uno de Tefal fueron los que más tardaron en alcanzar su temperatura máxima.
1: Y hablando de temperatura, el control del calor es clave para no arruinar tus prendas. En nuestras pruebas, un modelo de Oster y uno de Rowenta no lograron distribuir la temperatura de manera uniforme en toda la suela.
0: También deberás tener cuidado al planchar telas delicadas con un modelo de Black & Decker, Chi, Mainstays, Oster y 2 modelos de Hamilton Beach, ya que presentaron variaciones térmicas importantes al cambiar sus ajustes de calor.
1: Además, toma en cuenta que un modelo de Hamilton Beach y las versiones Etna y Sakura Steam de Taurus requieren más pasadas para quitar las arrugas.
0: Y mucha atención al etiquetado, ya que 20 de 23 modelos analizados incumplen la norma oficial mexicana. Esto porque no presentan la información comercial completa en sus empaques, instructivos o garantías. Revisa muy bien lo que compras.
1: Un detalle que llamó mucho nuestra atención es cómo se relaciona el precio con la calidad. A veces creemos que invertir más garantiza el mejor equipo, pero comparar opciones nos puede dar grandes sorpresas.
0: Por ejemplo, en el mercado puedes encontrar un modelo de Rowenta y uno de Chi que rebasan los $2,000, obteniendo en el laboratorio calificaciones de bueno y muy bueno.
1: Mientras que, por el lado de las opciones más económicas, un modelo de Taurus y otro de Black & Decker, que rondan los $300, alcanzaron la excelencia en su desempeño.
0: Al final, la mejor plancha no es necesariamente la más costosa o la de diseño más llamativo, sino aquella que se adapta a tu ritmo de vida, cuida tus prendas favoritas y se ajusta a tu presupuesto.
3: La información completa de este estudio de calidad la puedes revisar en la Revista del Consumidor en su versión digital y su versión impresa.
2: Revista del Consumidor.
1: Tu casa es el hogar donde compartes momentos con quienes más quieres y donde construyes recuerdos inolvidables.
0: Sin embargo, un incendio, una inundación, un robo o un fenómeno natural pueden ocurrir de manera inesperada y generar pérdidas económicas importantes.
1: Pero contar con un seguro de casa-habitación te ayuda a proteger tu vivienda y los bienes que hay en ella, desde muebles y el

0: electrodomésticos, hasta obras de arte y en algunos casos tus mascotas. Ten en cuenta que la cobertura depende de lo establecido en tu póliza sobre los daños parciales o totales ocasionados por los diversos riesgos existentes.
1: Por eso es importante revisar qué tipo de seguro estás contratando. Las coberturas más comunes te respaldan ante lo impredecible: incendios, explosiones, tormentas, terremotos, erupciones, huracanes, inundaciones e incluso ante huelgas o actos de vandalismo.
0: Y como los accidentes ocurren, también hay seguros que cubren otro tipo de responsabilidades. Por ejemplo, en el caso de que tú o alguien de tu familia causen un daño a un tercero, ya sea dentro o fuera de casa.
1: Si un siniestro te obliga a salir de tu vivienda, no te preocupes. Hay pólizas que cubren gastos extraordinarios. Incluyen estancias en hoteles o alojamientos temporales, costos de mudanza y remoción de escombros. Además, ante un robo también puedes proteger tus pertenencias como dinero, joyas, obras de arte, muebles y electrodomésticos.
0: Y para tu mayor tranquilidad, puedes sumar coberturas adicionales para tus equipos electrónicos, apoyo legal e incluso servicios de emergencia como plomería, cerrajería, electricidad, auxilio vial y guardería para tus mascotas.
1: Ahora, ¿cuánto cuesta proteger tu patrimonio? Los costos varían según la aseguradora y el nivel de protección que elijas.
0: En la revista del consumidor de septiembre, comparamos seguros para casa-habitación de distintos bancos y aseguradoras a través de sus cotizadores en línea. Para este ejercicio, consideramos una vivienda propia de 250 metros cuadrados. Consúltala.
1: Recuerda que las tarifas cambian según el valor y las necesidades de tu vivienda. Lo ideal es consultarlo directamente con un agente de seguros o ejecutivo bancario para obtener tu cotización exacta.
0: No olvides que si necesitas ayuda, tienes a quien acudir.
1: Para localizar a un agente de seguros capacitado, acércate a la Asociación Mexicana de Agentes de Seguros y Fianzas, AC, en amasfac.org o al 5555-142090.
0: Y si quieres verificar que un agente o institución estén autorizados, la Comisión Nacional de Seguros y Fianzas te asesora en https://www.go.mx/CNSF o llamando al 5557-247400.
1: Para resolver cualquier duda, inconformidad o reclamación, la Condusef te respalda en conducef.gob.mx o en el 5553-400999. Infórmate, compara y protege lo que más quieres.
0: Por último, toma en cuenta estos consejos clave antes y después de contratar.
1: Compara opciones y elige una póliza que se adapte a las necesidades reales de tu hogar, garantizando protección a un buen costo.
0: Al contratar, proporciona los datos exactos sobre el valor y las características de tu vivienda, ya que la información incorrecta puede afectar el pago de una indemnización.
1: Una vez que tengas tu póliza, revísala a detalle. Verifica los datos, las condiciones generales y la cobertura de responsabilidad civil.
0: Guarda copias digitales de la póliza, comprobantes de pago y escrituras.
1: Mantén siempre tus pagos al corriente para no perder la vigencia de tu protección. Y ante cualquier siniestro, ten a la mano tu número de póliza para comunicarte de inmediato con la aseguradora.
0: Si quieres saber más detalles, consulta nuestra sección Brújula de Compra en la revista del consumidor, ya sea en su versión física o digital.
1: Porque proteger tu hogar y vivir con tranquilidad también requiere informarse.
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1: Esta canción va con mucho cariño y con mucho respeto hasta el cielo para nuestro aventurero, Jason Jiménez.

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2: 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Las 6 en punto. Las

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1: Muy buenos días. Buenos días, querida familia. Padre Víctor Emilio, el mejor día de tu vida hoy. Transmitiendo totalmente en vivo desde la mejor 100.1 FM, aquí nomás. Jueves 8 de octubre del 2026. Jueves sacerdotal, jueves de oración. Los jueves siempre le invitaré para que haga una pausa, para que, si es posible, haga una visita al Santísimo Sacramento. Se expone prácticamente en todas las parroquias. Haga una visita, platique con Jesús, dígale lo que siente, los problemas que tiene, las necesidades, los agradecimientos que usted tenga. Y Jesús estará feliz. ¿Por qué? Porque usted está visitándolo. Qué hermoso es cuando visitamos a nuestro Señor, ya sea en la capilla del Santísimo o el día de hoy que está expuesto. Es lo hermoso del día de hoy. Hoy lo vemos expuesto, hermanos. Hoy está sobre el altar y ahí está Jesús, la custodia con nuestro Señor. En ese pedacito de pan, que obviamente ya no es pan, ese nuestro Señor es el cuerpo de nuestro Señor Jesucristo, y ahí platicamos con Él, platicamos sobre nuestro matrimonio, sobre nuestra familia, sobre nuestro trabajo, las necesidades que tenemos, por la paz del mundo, en fin, por lo que usted guste. Pero es jueves sacerdotal, jueves también de pedir por las vocaciones sacerdotales y religiosas. Le abrazo con mucho cariño, Dios me los bendiga, a todos, donde quiera que se encuentren, a toda nuestra audiencia, mil gracias por su preferencia, bendiciones para todos. Buenos días, Mollidostina, muy buen día, que Dios te cuide, fuerte abrazo, saludos para ti, para tus niños, para tu esposa y para toda tu familia. Que tengas excelente día, hermano, cuídate. A todos los amigos del volante, buenos días, manejen despacio, por favor, tranquilos. Conduzcan con mucha prudencia, con mucha paciencia, despacio, que voy deprisa para poder llegar con salud y bienestar a nuestro destino. Saludo a su pasaje, que Dios me los bendiga. A todos, cuídense mucho también. Un abrazo a la distancia, ya sea que vayan para su trabajo o a cualquier destino, que Dios me los cubra de muchas bendiciones. Siempre mi oración por todos. Los incluyo a todos, igualmente por los trabajadores, en cualquier oficio, en cualquier profesión, bendiciones. Y que les vaya muy bonito, que tengan un hermoso jueves, que tengan el mejor jueves de su vida, el mejor día de su vida. Pido también por todos aquellos que los conducen a su trabajo, los estudiantes. ¿Cómo olvidarlos? No, para nada. Siempre también por todos los estudiantes. Niños, adolescentes, jóvenes, adultos, a todos los que están en una carrera ya profesional, pues muchas bendiciones también y a echarle muchas ganas a la escuela. Y a la reina de la casa le mando un beso con mucho cariño, con mucho respeto. Dios me la bendiga. Dos cositas, salúdeme a su esposo y a sus hijos. La primera, siempre salúdemelos. Y segunda, no me los deje ir sin la bendición. Acuérdese, al despertar, buenos días, ¿cómo estás, mi vida? Te amo, un abrazo, un beso, lo que usted tenga a bien llevar a cabo ahorita, hombre. Manifiéstele el cariño a su esposo, a sus hijos. Luego somos muy parcos para esas cosas y no queremos, hay que manifestar el cariño, la ternura, el amor. Luego la guardamos, ¿para cuándo la guardamos? ¿Para cuando ya no estemos, ya para qué? Vamos a abrazar, hombre, en vida. Vamos a decir cuánto amamos en vida, pero bueno, Dios me los bendiga. Siempre, siempre. Deportistas, los que andan corriendo, trotando, caminando, en bicicleta, en los gimnasios, los que andan por allá por la playa de Miramar, por allá por las Escolleras, en la Laguna del Carpintero, o en cualquier calle, hombre, en cualquier campo. Muchos agarramos el campo más cercano ahí a nuestra casa y empezamos a caminar. Muy bien, los saludo con gusto. Que Dios me los bendiga siempre. Bueno, pues vamos entonces a hacer nuestra oración en este jueves 8 de octubre del 2026. En el nombre del Padre, del Hijo y del Espíritu Santo. Amén. Padre Dios, gracias por darme la dicha de un nuevo amanecer. Gracias porque siento tu amor desde que me despierto, pues el hecho de poder abrir mis ojos ya es un milagro. Poderoso Señor, quédate a mi lado por el resto del día. Guía todas mis actividades, todas mis acciones y todos los pasos que daré contigo, mi Dios maravilloso. Hoy te ofrezco mi día, Padre bendito. Tómame de la mano e inicia el camino diario conmigo. Haz que hoy también experimente tu amor y tu bondad. Yo te amo, Señor, con todo mi ser, con toda mi alma y con todo mi corazón. Es una nueva mañana, una nueva oportunidad, un nuevo comienzo, y te pido que este amanecer borre toda tristeza, angustia y desesperanza que haya podido tener antes. Llévate, Señor, de mi vida las penas, las lágrimas, las tristezas, los dolores, para que derrames tus infinitas bendiciones sobre mí y sobre las personas que amo. Te suplico por mi hogar, para que puedas gobernar y reinar en él. Sostén a mi familia, renueva siempre sus energías y haz que su fe en ti no decaiga. Manténnos unidos, siempre esperando en ti, que el amor que nos tenemos sea la principal razón para alabarte y reconocerte como nuestro Señor, y que sus labores, sus trabajos, sus estudios y todas las actividades que realicen no los alejen de ti, sino más bien te tengan presente cada día. Danos sentimientos de caridad, de amor, y que tu paz siempre brille en nuestros corazones, mi Dios. Que nuestras palabras y obras siempre te agraden. Ayúdanos a comprendernos, a apoyarnos y a perdonarnos. Que si hay alguna rencilla entre nosotros, la sepamos resolver de la mejor manera y siempre dándote gloria. Padre Santo, no permitas que me desanime si llego a tener alguna dificultad. Si el cielo llega a tornarse gris, sé siempre una luminaria para mi vida. Si caigo en la pena o en la tristeza, ayúdame a salir con éxito de ese momento. Hazme fuerte y resistente. Conviértete en mi escudo protector del maligno, porque cuando más cerca de ti estoy, más fuerte son las tentaciones y más quieren alejarme de tu infinito amor. Que mis acciones te agraden el día de hoy. Condúceme siempre por los caminos correctos y ayúdame a mantener la fe y a seguir adelante hasta el final. Que los que me rodean vean en mí un reflejo de tu amor, que pueda testimoniar con mi vida lo maravilloso que eres, Señor. Gracias, Dios mío, porque tengo la certeza de que escucharás mis ruegos y estarás conmigo a lo largo del día. Gracias porque escuchas mis súplicas y porque es tu promesa nunca separarte de mí. Gracias por tu bondad inmensurable y tu infinita misericordia. Mi día y mis más grandes anhelos están puestos en ti. Todos mis proyectos te los ofrezco. Confío en que lograré lo que me propongo a tu lado. Es tu promesa, es tu verdad. Gracias, Dios eterno, y por favor, quédate conmigo en este largo día que empieza. Te lo pido en el nombre de Jesucristo, nuestro Salvador. Amén. En el nombre del Padre, del Hijo y del Espíritu Santo. Amén. Para todos los nacidos el 8 de octubre, muchas felicidades. Dios los bendiga. Feliz cumpleaños. Santoral Elías San Hugo de Génova. Muchas felicidades. Dios los bendiga, Mollito. Vamos a dedicarles este detalle para todos, con mucho cariño, de parte de un servidor y de Mollito Cetina. Pásela bonito. Felicidades.

0: Gracias, Moy. Felicidades. Pásala bonito, disfrute su día y déjese apapachar. Oiga, ¿qué le cuento? Hoy llega la antorcha guadalupana, la que va a Nueva York. Sí, lleva la imagen de la Virgen de Guadalupe. También lleva la imagen de San Juan Diego, el recorrido de esta imagen con su antorcha y que va hasta Nueva York. Pues hacia las 3 de la tarde en el puente Tampico, ahí se recibe y de ahí se pasa hacia la parroquia de la Santa Cruz hacia las 4:30 de la tarde y de ahí la parroquia de la Santa Cruz está pegadita a mi parroquia de San Juan Diego, está muy muy cerquitita. A las 5 de la tarde nosotros en la parroquia de San Juan Diego recibimos la antorcha guadalupana y a toda la caravana que viene. Y obviamente la imagen de la Virgen de Guadalupe y la imagen de San Juan Diego. Es un día de fiesta, es un día emotivo. Estará un ratito ahí con nosotros porque de ahí se pasa a la parroquia del Carmen en Miramápolis con el Padre Nicho. Así es que le invito, si usted gusta participar, 5 de la tarde, ahí sobre la vía del tren, ahí estaremos para recibir la imagen y irnos hacia la parroquia. Vamos a una pausa, hermanos. Regresamos inmediatamente. Muy buenos días. Ánimo.
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0: Muy buenos días querida familia, padre Víctor Emilio, el mejor día de tu vida, hoy transmitiendo totalmente en vivo desde La Mejor 100.1 FM, aquí nomás. Un gusto de verdad estar con todos ustedes en esta mañana. Gracias Señor por la vida, por la salud, porque me permites estar con mi querida familia de la radio, a quienes tanto quiero y te pido siempre lo mejor para todos ellos, que no les falte casa, vestido, sustento, ni los santos sacramentos en los últimos momentos. La frase del día, muy bella. Feliz quien ame al otro, tanto a su hermano cuando está lejos de él, como cuando está junto a él. Feliz quien ame al otro, tanto a su hermano cuando está lejos de él, como cuando está cerca o cuando está junto a él. Es una cita incluida en la encíclica Fratelli Tutti del Papa Francisco. Bellísima de verdad. Una invitación a amar a nuestros hermanos, a no enojarnos con nuestros hermanos, a no pelear con nuestros hermanos, a no discutir con nuestros hermanos, llevarnos lo mejor que se pueda con nuestros hermanos. Porque el tema de hoy, créame de verdad, con todo el cariño del mundo, pensando en ustedes, pensando en todos, está dedicado a los hermanos. Los hermanos deben amarse siempre. Escúchenlo. Los hermanos deben amarse siempre. Hay realidades luego muy tristes, de verdad, mucho muy tristes, muy lamentables, donde no nos hablamos, no nos queremos, nos odiamos, nos lastimamos, nos faltamos al respeto, no nos queremos ni ver, desaparécete de mi vida. Híjole, qué triste. Y pienso en los papás que no es lo que ellos obviamente quisieron cuando nos educaron. Pero bueno, nosotros hemos querido tomar un camino distinto y hemos hecho caso omiso a lo que nuestros papás nos compartieron. Los hermanos deben amarse siempre. Una hermana, un hermano, no debería convertirse en un desconocido o una desconocida solo porque la vida cambió. Los hermanos deberían aprender a quererse incluso cuando no piensan igual, con sus virtudes, con sus defectos, con sus enojos y sus reconciliaciones. Los hermanos deberían aprender a quererse, a amarse, incluso cuando no pensamos igual. Esa es una realidad, no pensamos igual. Pero yo no voy a molestarme porque el otro no piensa como yo. No. Pensamos distintos, somos personas diferentes, somos hermanos, sí. Pero debemos aprender a respetarnos, a querernos, a amarnos, aunque no pensemos igual. Aceptarnos con nuestras virtudes, con nuestros defectos, con nuestros enojos y obviamente buscar siempre la reconciliación. Porque hay vínculos que comienzan mucho antes de que cada uno tenga su propia familia, su propia casa y sus propios problemas. Crecimos juntos, y eso no se nos puede olvidar, y compartimos tantas experiencias. Comimos juntos, lloramos juntos, tuvimos carencias juntos, porque tal vez comenzamos con una familia muy humilde, muy sencilla, donde no hubo lujos, pero donde hubo amor, donde hubo buenas relaciones, donde jugábamos y aprovechábamos hasta el último instante para estar manifestándonos el cariño los unos por los otros. Compartimos juegos, secretos, regaños, risas y momentos que nadie más puede entender de la misma manera. Y aunque con los años cada uno tome un camino diferente, existe una historia que siempre tendrán en común. Por eso, no dejen que una discusión termine convirtiéndose en años de distancia. No dejen que una discusión termine convirtiéndose en años de distancia. Se lo suplico, por favor. Se lo suplico, piénsenlo. No dejen que una discusión termine convirtiéndose en años de distancia. Puede haber alguna discusión, podemos estar en desacuerdo, pero que no terminemos distanciándonos, sino arreglándonos. Exponer nuestro punto de vista, ¿por qué me molesté? ¿O por qué pensé mal? ¿O qué nos llevó a ese momento de discusión? Y platicarlo con madurez. Pero no que una discusión termine convirtiéndonos en años de distancia. No esperen a que ocurra algo grave para preguntar cómo estás. A veces basta un mensaje. Estoy aquí. Me alegra saber que estás bien. ¿Necesitas algo? Somos hermanos. Somos hermanas. Y lo vamos a hacer toda la vida. Aunque estés enojado con tu hermano, va a ser tu hermano toda la vida. Eso de que para mí estás muerto, estás equivocado, estás mal. eso está en tu mente y te lo respeto, tu modo de pensar, pero déjame decirte que ese es un error. Si tú estás muy molesto, no por estar molesto deja de ser tu hermano, deja de ser tu hermana. Van a ser hermanos toda la vida. Toda la vida. ¿Cómo estás? Estoy aquí. Me alegra saber que estás bien. Necesitas algo. Discúlpame. Hombre, hay muchas maneras de acercarse. Pequeñas palabras que pueden significar muchísimo cuando vienen de alguien que conoce una parte de tu historia desde antes de que aprendieras a contarla. Los hermanos también deberían aprender a respetar sus diferencias. No tienen que pensar igual. No tienen que vivir de la misma manera. No tienen que tomar las mismas decisiones, pero sí pueden elegir no destruirse por aquello que los hace diferentes. Esto me parece clave. Los hermanos deberían aprender a respetar sus diferencias. No tienen que pensar igual, no tienen que vivir de la misma manera, no tienen que tomar las mismas decisiones, pero sí podemos elegir no destruirnos los unos a los otros por aquello que nos hace diferentes. Y si un hermano o una hermana confía en el otro o en la otra, que sus secretos permanezcan a salvo. Lo que te confiaron, guárdalo, guárdalo en secreto para toda la vida. No lo divulgues, porque somos especialistas en platicar lo que me confiaron en un momento importante y difícil en la vida del hermano o de la hermana. Y lo hacemos para lastimarle, para hacer sentir mal, porque le tengo coraje y porque quiero que todo el mundo sepa lo que le pasó. No, no. Te confiaron un secreto. Te confiaron algo íntimo. Guárdalo hasta la tumba. Porque no hay nada más doloroso que descubrir que aquello que contaste desde el corazón terminó convertido en conversación para otras personas. La familia también se cuida con discreción, con lealtad, con respeto. Y cuando existan problemas, que puedan hablarse entre ellos antes de permitir que las opiniones de terceros terminen levantando muros. Porque eso es lo que pasa, las opiniones de terceros muchas veces nos alejan. En lugar de acercarnos, nos alejan. Te dije, hombre, tu hermano no te quiere, aléjate de él, deja de hablarle. Esos consejos que no ayudan para nada, no ayudan para nada. Porque las personas pueden llegar y también pueden irse. Las circunstancias cambian, los matrimonios cambian, los problemas familiares aparecen y desaparecen. Pero un hermano conoce recuerdos que nadie más posee. Sabe de dónde vienes. Te conoce. Los hermanos nos conocemos. No puede haber algo secreto. Nos conocemos, pues, convivir toda la vida juntos. Recuerda quién eras antes de convertirte en el hombre o la mujer que eres hoy. Por eso, si todavía tienes a tus hermanos, búscalos. Invítalos a tomar un café. ¿Hace cuánto no tomas un café con tu hermano o con tu hermana? Porque hubo un disgusto, porque hubo un malentendido o porque estás molesto. ¿Hasta cuándo? ¿Hasta cuándo? Invítale a tomar un café. Salgan a caminar. Hablen de cualquier cosa. Ríanse de aquellas historias de la infancia que solo ustedes entienden. No esperen a tener una razón importante para acercarse. A veces, la razón simplemente es que son hermanos y todavía tienen tiempo para quererse y amarse. Porque algún día podrán mirar hacia atrás y descubrir que desperdiciaron años intentando tener la razón, cuando lo único que realmente importaba era no perderse los unos a los otros. Los hermanos, y escuche esto muy bien, los hermanos no tienen que ser perfectos para permanecer unidos. Solo necesitan recordar que antes de todo lo demás comparten una historia que nadie más puede reemplazar. Los hermanos no tienen que ser perfectos para permanecer unidos. Solo necesitan recordar que antes de todo lo demás comparten una historia que nadie más puede reemplazar. Porque eso es una realidad. Nadie va a reemplazar el amor de hermano o de hermana. Y vas a ser hermano toda la vida, y vas a ser hermano tuyo toda la vida, toda la vida. Tal vez hay diferencias, sí, lo entiendo. Malos entendidos, malos ratos, malos momentos, algún disgusto, algo no me pareció, alguna palabra que salió, algo que me ofendió o que me hizo sentir incómodo. Pero vamos a platicar, y vamos a platicar con el amor de hermanos. Pero el pingo no nos deja. El coraje que tenemos por dentro, el odio, la rabia, no te quiero ver, no quiero saber de ti, o hacemos como que escuchamos, pero nada, no estamos escuchando. Nada más estamos dejando que el otro, ¿verdad?, diga lo que tenga que hacer, bueno, ya te vas y listo. Y muchas veces el hermano va a buscarnos, ¿eh? El hermano va a buscarnos a nuestra casa y no somos ni siquiera para decirle, pasa. Y cuando le niegas la entrada a tu casa, a tu hermano o a tu hermana, créeme que eso ya es mucho, muy grave y muy lamentable. Somos hermanos y nos debemos de amar toda la vida. Pase lo que pase, problemas, platicamos y lo arreglamos. Ánimo, Dios me los bendiga. Vamos a una pausa, regresamos inmediatamente. Buenos días.
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0: Buenos días, oiga, qué excelente tema, de verdad, excelente reflexión, con mucho cariño, siempre con respeto, y mi intención es que quien tenga esta situación de tener alguna diferencia con algún hermano, en nombre de Dios, pueda pensar un poquito, hombre, y se dé la oportunidad de recuperar lo que han perdido. Es su hermano, es su hermana. Yo entiendo que a veces nos han lastimado, lo entiendo, sí. Porque muchas veces es lo que decimos, padre, es que si usted supiera lo que me hicieron, me entendería. Yo no sé lo que te hicieron, pero sí sé lo que deberíamos de hacer como hermanos. Y tenemos un corazón que debería amar. Por eso el tema de hoy, los hermanos deben amarse siempre. Y si hay algo que platicar, algo que arreglar, lo platicamos con toda seriedad y con mucha madurez para entendernos y que no vuelva a pasar. Pero bueno, piénselo con mucho cariño de verdad para los hermanos, para las hermanas. Ay, Diosito, a veces nada más somos dos hermanos y estamos enojados, imagínese nada más. Benditos aquellos niños, cuando estoy en misa con los niños, a ver, ¿quién se pelea con sus hermanos? No, pues todo mundo, ¿o quién no se pelea? Y una manita levantada. Un niño. ¿Y tú por qué no te peleas con tus hermanos? No, pues no tengo. Nada más los que no tienen hermanos no se pelean, ¿verdad? Pero bueno, llévense bien con sus hermanos. Llévense bien con sus hermanos. Vamos a darle satisfacciones a nuestros padres, hombre. Que nos llevamos bien, que nos entendemos. Vamos con los mensajitos. Buen día, padre Víctor. Gracias a Dios me he despertado ya y voy a pedirle oración por mi salud, por todos los enfermos, para que usted... A Dios le dé larga vida, saluda a su familia, soy Honoria Cordero, les ama, UEM, y ánimo mis nietas que a las 5 empiezan a prepararse para su escuela, Fernanda, Helen, Lupita, gracias al mejor día de tu vida, hoy gracias por la vida, muchas gracias. Buen día para Víctor, por su salud, por la salud de Larisa, la señora Rosario, el niño Carlitos, Jimena, Elvira, por el trabajo, por los matrimonios, García, la familia García Muñiz, Rodríguez Ibarra y Rodríguez Hernández Toca. Para agradecer a Dios nuestro Señor por la salud corporal, espiritual, mental del señor Jorge Ramón Moreno Bravo, que se mejore del cáncer que le aqueja. También por la salud corporal, espiritual y mental del señor Feliciano García Salazar de la Echeverría y por el pronto regreso de la señora Sandra García Bravo. Buen día, saludos y abrazos para Víctor. Merecido jueves, pido por favor unas mañanitas hasta Salamanca, Guanajuato, para mi primo Roberto Fernández Aguilar, que hoy está cumpliendo años. Felices 65 años, familia Segura Aguilar. Gracias, padre Víctor, que hoy sea para usted y para todos los radioescuchas el mejor día de su vida. Estas son las mañanitas que cantaba Rey David, se las cantábamos a Roberto, se las cantábamos aquí. En oración por el señor Enrique, el rotulista, por el alivio de su columna. Muy buen día, padre Víctor. Sé que mi hijo se fue de viaje y hoy es su cumpleaños en el cielo. Hay fiesta. Un abrazo para Juan Pablo. Cruz, cruz, que hasta el cielo, de parte de su madre Victoria, que siempre lo llevo en mi corazón. Lo escuchamos todos los días desde Lázaro Cárdenas Álamo. Me uno a la intención. Fuerte abrazo. Buenos días para Víctor Emilio, que Dios lo bendiga. Hoy es el cumpleaños de María del Pilar Monsiváis. Dios le conceda mucha salud de parte de su hijo Mateo, de sus hermanas, hermanos, de su papá don José y de toda la familia. La amamos todos, ella es una gran mujer. Muchísimas felicidades, me uno a esta intención. Dios le bendiga, mucha salud sobre todo. Feliz cumpleaños. En oración por el señor Martín Vargas, por su pronta recuperación. Por la familia García Martínez, a Martínez Aguilar, Cantú Martínez, Gallegos Correa, Aguilar Vega, Rodríguez Bueno, Martínez Salas, Salgado Feliciano, Bueno Vega. Gracias, padre. A ustedes, buenos días, padre Víctor, por su salud, por la salud de Berta Leija, Lidia Martínez, Juanita Cruz, Marcos Cruz, Juan Valleza Guzmán, Francisco Martínez, familia Cruz Leija, Echavarría Cruz, Echavarría Solís y Rocha Echavarría. Buenos días, gracias Señor por este nuevo día. Pedimos oración y bendiciones para Emilio Vilés Mar el Chilaco, que hoy lo operan de su ojo izquierdo a las 5 de la tarde. que Dios guíe las manos de los doctores y recupere la vista. Gracias, saludos, padre Víctor, Emilio y Mollito. Muchas gracias, buen día. Rocío Pesina, buenos días. Pidiendo por las familias Reyes Martínez, Villasana Ríos, Pineda Pesina, Martínez Pesina y Pesina Muñoz. Hola, padre, buenos días. Como cada día es un gusto escucharlo, espero se encuentre muy bien de salud. Le pido su oración por la salud de todos los que lo escuchamos, mi familia, los enfermos, que también a todos nos vaya muy bien en el trabajo, Saraí. Buenos días, Saraí, cuídate mucho. Bendecido día, padre Víctor. Por favor, saludos para la señora Rocío Pesina Muñoz. Dios te bendiga siempre, mamá. Te ama tu hija Mariana. Muchas gracias. Buen día, padre Víctor. Gracias por alimentarnos todas las mañanas con sus reflexiones. Bendecido jueves eucarístico y sacerdotal. ¿Qué tal la reflexión de hoy, Sole? De los hermanos, de las hermanas. Bellísima, bellísima, de verdad. Para tomar en cuenta, para pensar, para analizar, hombre. Para arreglarnos. Muy bien. Saludos, Sol. Un beso. Con la bendición de Dios y María Santísima, padre Víctor Emilio, por la salud y bienestar de mis nietos, Karina, Evi, Saúl, Karinita y Luis Lai Rojas, familia Rojas Barrientos, Rojas Valderas, infinitas felicidades para usted y su familia. Ánimo para todos. Bendecido día, padre Víctor. Doy gracias a Dios por un día más de vida, por la familia Clemente Sánchez, por la salud de mi mamá María González, por mis hijos José María y Adolfo, que Dios los cubra con su manto. Gracias, padre, bendiciones. Bendecido jueves, padre, pido por mi mamá Fidela Ramírez Mesa y mi tía Zenaida Ramírez, que les vaya muy bien en su viaje. Bendiciones, que Dios les bendiga. Doy gracias a Dios por la salud y vida de mi esposo Inocencio Hernández Arriaga. Lo amo con todo mi corazón. De su esposa Diana Lucero Costa Paz, pidiendo también por sus hijos y por un servidor. Gracias, buen día. Buenos días, para pedir una oración por mi esposa Alicia Infante, ya que hoy la van a operar de parte de su esposo Meave e hijos. Que todo salga bien primeramente, Dios. Muy buen y agradable día para Víctor Emilio, para usted y toda su audiencia. Gracias a Dios por otro día más que nos permite amanecer con bien. Que Dios lo bendiga siempre. Feliz jueves eucarístico y sacerdotal. Cuídese mucho. Envíenos saludos y bendiciones. Familia Cruz Córdoba. Dios me los bendiga. Buenos días para Víctor, saludos y bendiciones para todos, para mis padres Lino y Maura, para mi esposa Laura, mis hijos Santiago y Jesús, sobrinos Evelyn, Cátara, Sammy, Rigel, hermanos Jesús, Salvador y Diana, cuñados José y Deyanira, suegros Pancho y Laura. Saludos cordiales, ánimo. Saludos, padre, bendiciones para usted también, para mi familia González, Hernández y Atanasio González, muchas gracias. Marco Pérez, jueves de hora santa, última cena, el jueves por Corpus Christi. Santa Pelagia de Antioquía, célebre actriz, bailarina y cortesana pagana de Antioquía, conocida también como Margarita o Perla por sus lujosas joyas, que protagonizó una radical conversión al cristianismo y terminó sus días como ermitaña. Muchas gracias, Marco, por tus cápsulas. Buenos días, padre Víctor Emilio. Le pido oración y bendiciones para mis hijos Israel, por el alivio de su columna, por Carlos, por su trabajo en Farías, por Jesse, por mis nietos Jesús, Alejandro, José, Alejandrina, Luz, Mateo, Zoe, por mi nuera Sori, por mi salud. Gracias, padre, su amiga Nora Vadillo. Buenos días, padre Víctor. Dios lo bendiga siempre. Le pido una oración por mis hijos, por mi pareja Teodoro y porque ya regrese mi hijo Juan pronto. Amén. Saludos para su mamita hermosa. Buenos días, padre Víctor Emilio. Le pido oración por la doctora María Antonieta Cruz. Ella fue atropellada el 28 de septiembre. Está en terapia intensiva muy grave de parte de la familia Cruz del Ángel, Colonia Guadalupe Victoria en el Golfo. Me uno a la intención, claro que sí. Bendecido día, padre Víctor Emilio. El apóstol a niños especiales. Oramos por el Papa León XIV, por el obispo Margarito, por todos los sacerdotes seminaristas religiosas y por todos los grupos de apostolado y las parroquias de toda la diócesis. Gracias, padre Víctor. Salud para usted y su familia. Paz y bien. Buen día, padre Víctor. Mándeme la bendición a la familia Flores Tudón, Tudón García, Tudón Jerez, Tudón Sostres y para toda su audiencia. Gracias, padre, por estas vitaminas para el alma que cada día nos da con su programa. Muchas gracias. Buenos y bendecidos días, padre Víctor. Un saludo para usted y su audiencia. Le mando un abrazo muy fuerte. Gris Cuevas desde León, Guanajuato. Dios te bendiga. Jorge Maldonado, buenos días, padre Víctor, saludos, bendiciones, Adelia, a Valentina, que ya vamos al trabajo, que les vaya muy bien, cuídense. Buenos días, estimado padre Víctor Emilio, le pido afectuosamente una bendición por la salud de la señora Eva Oralia Peraza Casanova y su esposo profesor Roberto Méndez Guzmán y familia. Todo el día lo escuchamos el programa en la Colonia La Paz, muchas gracias, Dios me los bendiga. Le pido por favor si me puede mandar un saludo a mi mamá, Sara, su hermana Cintia, Raquel, Bere, que las quiero mucho, a pesar de que cada quien tiene su familia, cada una estamos juntas, nos vemos con cariño, seguimos unidas, que sea así siempre. Me puede mandar el tema de hoy con mucho gusto, claro que sí. Bueno, gracias Moy. La bendición de Dios Todopoderoso, Padre, Hijo y Espíritu Santo, descienda sobre ustedes y les acompañe para siempre. Amén. ¡Ánimo!
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1: México enfrenta un escenario de lluvias intensas y torrenciales debido, entre otros factores, a dos zonas de baja presión con alta probabilidad de desarrollo ciclónico. Isaías en el Golfo de México y Simón frente al Pacífico. El Instituto Mexicano del Seguro Social contrató una auditoría clínica colegiada independiente para revisar los casos de bebés fallecidos en una unidad hospitalaria de tercer nivel en Jalisco, donde se investiga un problema de un brote bacteriano. El Banco Mundial elevó el pronóstico para el crecimiento de la economía mexicana este año y el siguiente. 2026 crecemos 1.4 y el 2027 1.8, lo mismo que países como Bolivia, Jamaica o Haití. Ante el gasto que representan los sistemas de pensiones en las universidades estatales, en promedio 40% de su nómina, la presidenta Claudia Sheinbaum informó que se está haciendo una revisión porque hay pensiones muy, muy, muy excesivas. Además señaló que han detectado a personas que reciben el doble o el triple o pensiones en las que los trabajadores no aportaron nada. ¡Ay, las universidades públicas! Durante el sexto Congreso Internacional Mi Lucha es Rosa, especialistas de la Facultad de Medicina de la UNAM coincidieron que en nuestro país cada hora muere una mujer por cáncer de mama, enfermedad que va al alza tanto en incidencia como en mortalidad. Para festejar su 15º aniversario, 15 años desde la fundación de Morena, por eso realizan un festejo en el Auditorio Nacional. Invitaron a los cuadros fundadores del partido, exgobernadores, gobernadores, legisladores de esta fuerza política, y también invitaron al expresidente y fundador de Morena, Andrés Manuel López Obrador, pero descartan que pueda participar. Tampoco va a estar la presidenta Sheinbaum. Y en Estados Unidos se han retirado del mercado más de 122 mil cajas de Gatorade luego de descubrirse que contenían colorantes alimentarios no declarados que podrían causar efectos adversos para la salud. ¿Y en México? ¿Aquí no? ¿O los de aquí son otros? 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

Montes, Alicantes, Pintos. Oye, pues vamos a Zapopan, ¿no? Donde cayó, pues, ahora sí que, como dicen, un pez gordo. Lo agarraron que, el Harfuch lo presumió, pero en las redes sociales hizo casi un podcast de eso, ¿no? De que lo agarraron con inteligencia y trabajo en conjunto de diversas organizaciones. Le agradeció a la gobernadora Rocío Nale de Veracruz. Le agradeció a Pablito de Jalisco. Le agradeció a todo mundo la colaboración, como diciendo, hey, acá no fui yo nada más, por si alguien se enoja, dice, fueron todos estos, o sea, no te creas, pero puede ser, ¿no? O sea, pero no me creas, pero muchas veces también hay agrupaciones, como pasó ahí en Tijuana, en Baja California, ¿no? Cuando agarraron un pesado, salió la fiscalía y dijo, yo no hice investigaciones de esto, yo no tuve nada que ver en la captura. Aquí llegaron agentes federales, hicieron el operativo, se lo llevaron. Nosotros no teníamos investigación abierta acá. Te estás ventaneando, gacho, güey. Pero bueno, como haya sido, agarraron en Zapopan este pez gordo, ¿verdad? Alias el tanque. Y no, hombre, cómo lo celebraron y lo dijeron y lo anunciaron. Pero pues es que también hay gente muy malandra por todos lados, loco, por todos lados. Oye, y en Ciudad Juárez, ¿no? Que también están con lo de los calores, que no, ya deberían de haber pasado, ¿va? En Juárez, ahorita deberían estar los vientos locos, esos. Pero bueno, en Ciudad Juárez, un individuo anda corriendo en la calle medio extraño, lo detiene la policía, compa, ¿qué trae? Ay, ayúdenme, dice. Porque la policía le llegó por detrás, él iba corriendo así como que entre los carros y gritando y no sé qué, y le dice la patrulla, ¡wii! ¿Qué traes, güey? No, pues que estaba secuestrada. Cállate, chino, neta, estaba yo pues acá tres cuadras, para ahí tienen una morra, dice el vato. Cállate, no, ya vete para tu casa. ¿Qué te tomaste o qué? No, neta, que estaba secuestrado. No le creían los policías, ¿verdad? A ver, nos vas a llevar a donde dices que te secuestraron. Y si no, ahí mero te tableamos en la reja. No, pues sopas. Y ya lo llevan al vato. Obviamente pidieron refuerzos, ¿verdad? Aquí tenemos un orate que dice que quién sabe qué, ¿verdad? Que 10-4-32. No, pues no se vayan a catorcear y déjenme, llego en mi 20 y puras de esas, ¿no? El caso es que Simón, llegó la policía, tocan la puerta y sale una señora muy amable, ¿verdad? Sí, un poquito despeinada, pero muy amable. Así con el pelo como cuando tienen dos días de no bañarse, ¿verdad? Era la Gwendolyn, o sea, y la Gwendolyn pues muy simpática. Dígame, oficiales. No, pues es que mira, aquí está reportando el señor que aquí lo tenían secuestrado. Ay, el señor, qué vaciado, dice la Gwendolyn, ¿verdad? No, no, bueno, nunca lo he visto. Que cállate, chismosa, si tú me dabas de comer aquí me tenías...

0: La mancha. Vamos primeramente a lo que viene siendo UEFA Nation League, porque ya cerraron sus jornaditas, se vuelve a abrir hasta noviembre.
1: Ay, por fin se terminó la jornada 4 de la UEFA Nations League. Recordemos que son 4 de 6. Y sí, hasta la próxima fecha FIFA de noviembre, ahí por el 12 de noviembre, se van a jugar las jornadas 5 y 6. Pero por lo pronto, resultados chidos, ¿verdad? La campeona del mundo España le gana 2-1 a Croacia, siendo que Croacia anotó primero al minuto 17. España ya hasta el segundo tiempo, al minuto 61, Mikel Merino dijo, ahora sí ya me voy a parar, ahora sí ya me voy a abrochar los zapatos. Y al 61 y al 88 anotó por España. Igual Inglaterra, ¿verdad? 3-0 a Chequia. El primero fue autogol de la propia Chequia, luego doblete de Harry Kane al 40.

0: Mundial 57.
1: Ahora vamos a la fecha FIFA. ¡Qué nervios! Argentina otra vez de nuevo vuelven a despedir a Messi en la selección, pero pues sí, chido, la neta, chido.
0: También se cierran, vea, los amistosos internacionales de esta fecha FIFA, en la que es como la tercera despedida de Messi de la selección de Argentina, allá en Buenos Aires, en el Estadio Monumental, y toda la gran fiesta bien chida. Argentina le pega 3-0 a Benin, este país africano, ¿verdad? Con goles de Nicolás Otamendi, al 48 Nico pasa al 61 y el festejado, el mismísimo Lionel Messi, al 71 de penal, metió su último gol con la selección y jugó los 90 minutos Lionel Messi, para que no digan.
1: Y Colombia demuestra que va en serio por todo y le gana a Perú. 2-0, bien Colombia, bien.
0: Sí, Colombia 2-0 a Perú, goles de Velázquez al 67 y de Arcila al 90+2, este Arcila que juega en el León acá en México.
1: Estados Unidos no le quiso faltar el respeto a los Canadiens, ya tienen muchos problemas, dice, con 1-0 basta.
0: Estados Unidos ya nomás cascareando, le ganó 1-0 a Canadá con gol de Ellis al 29.
1: No, no, no, la de debacle, chin, que le pone paliza a México con la banca.
0: No, México, nomás no, Rafita, ¿qué está pasando? Chile, 2-0, ¿no? Que Chile y Perú iban a ser papitas en esta fecha FIFA, que porque serán muy de Conmebol, pero ni calificaron al Mundial. A Perú a duras penas se le empató y contra Chile fuiste a perder 2-0. No, muy mal, pero bueno, dicen, apenas está empezando, fueron juegos de exhibición. Todavía no se le puede hacer presión a Rafita Márquez, pero ahí vienen los partidos chidos en la próxima fecha FIFA.
1: Uy, Gilbertito Mora, en su cumpleaños un regalito, un regalito va a recibir.
0: Dice, según la información de ESPN, que ahora para el 14 de octubre, que es cuando cumple su mayoría de edad, el Gilberto Mora va a firmar un contrato chido con un grande de Europa. Por ahí se especula que la transacción sería de unos 50 millones de dólares, convirtiendo a Gilbertito Mora en el futbolista mejor pagado en toda la historia del fútbol mexicano. Pero bueno, carnalito, ya vámonos, mira nada más, media semana. El Tri con Rafita Márquez nomás no ganó en esta larguísima fecha FIFA. Y tú mejor no sabías de decir por qué te dicen el cerillo.
1: Ya que agarre confianza, Rafa Márquez, les digo.

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0: Hasta aquí nomás en la mejor FM 100.1, para que ya no me ande reclamando el Arqui Juve. Pero como me encanta estar reclamando al vato, me cae. Mande.
1: Va a llover.
0: Exactamente, tengan cuidado, pero bueno. Me presento, la misma que dice calza, su jefe de la Garza. Los saludo con muchísimo gusto en este delicioso jueves. Y presentamos a quien nos acompaña el día de hoy en los controles técnicos. Es el único operador que un día como hoy
2: me amarran como puerco.
0: Él es Mollito Cetina, el único operador que tiene más de ya ni sé cuántos animales hay, hombre. La cosa que tiene muchos animales. A ver, mira, un grito de cabra. Tiene un gallo. Tiene un perro. Tiene también un changuito. Y también tiene un hombre Hazel en el baño, ¿no? Se comió el pulpo, no, hombre. Nada bien mal.
1: Ayer se comió un litro de trole.
0: Ah, sí, cierto.
1: Se la da de chingar.
0: Todavía. Así como. Como colita de pingüino, no, colita. ¡Hasta ahí! ¡Ay, no, ya va! Pero bueno, buenos días, Mollito.
1: Como colita de Madrid.
0: Ándale. ¡Ay, no! Pero bueno, oye, también agradeciendo a mi querido Jorgito Cano. Que nos trajo el pan. Muchas gracias a mi querido Jorgito. Gracias, te queremos ritearte, Jorgito. Punto para él. Y aquí también vamos a poner su asistencia el día de hoy. Mándala al WhatsApp 833-151-1721. Geraldine Ontas. Ontas, mija. Oye, que estamos celebrando también hoy, 8 de octubre, es el Día Internacional del Pulpo. No quiero volver a comer uno, muchas gracias. No, de verdad que está muy feo. Día Internacional de la Dislexia, vaya, vaya. También es el Día Mundial de la Visión. Día Internacional de la Podología, es lo que estamos celebrando el día de hoy. Además, en efemérides, en Santoral, es a Santa Pais, Santa Lorenza, Santa Plegia y a Santa Plena. Si tú conoces alguna Lorenza, dile que está de manteles largos y la frase del día. Los desafíos son lo que hacen la vida interesante y superarlos es lo que hace que la vida tenga sentido. Y esto es de Joshua Marine. ¡Qué bonito! Muy bien. El Arqui Juve. Antes que nada, buenos días. Es que ya sabes, mijo, yo tengo que llegar peleando. Punto, porque ya llegaste. Miguel, también buenos días. De este lado también dice, a ver, terminación 51. No dice el nombre, pero bueno, ya se está reportando también desde Tamaulipas. Tamaulipas, desde Altamira, Tamaulipas. De este lado también dice Ariana presente, tarde, pero sin sueño. Y le ponemos su asistencia y que le vaya muy, muy bien en la escuelita. Rapidito, Damián Fashion, adelante.
3: Buenos días, su jefe Jaciel, Mollito, que tengan excelente
0: día. Mira, primero que llegue Jaciel, porque te digo que ayer se comió un litro de troll y quién sabe cómo ha de andar ahorita. Oye, tema del día de hoy, rapidísimo. Si tu amigo es infiel, ¿lo encubres? Si tu amigo es infiel, ¿lo encubres? Manda tu respuesta al WhatsApp 833-151-1721. De este lado, Pipe Sai, adelante.
4: Buen día, Suge, buen día. Hizo efecto el hechizo para que no fuera Jaciel. ¡Qué barbaridad! ¡Qué mala eres!
0: ¿Cuál Mínimo. Hechizo? ¿Cuál hechizo? Si fue el litro de trole que se comió ayer. ¡Eso fue! ¡Ceballos! También punto para ti, porque ya llegaste. De este lado, amigo, hermano, tío, primos, ¡claro! ¡Oye, el otro! Y el otro, vas a ver, ay, Neri Castillo, vas a ver, Neri, vas a ver. Ay, no, era anónimo, ¿verdad?
5: Mira, cállate, mejor.
0: Ay, perdón, una disculpita. Ya no es cierto, Neri, un saludote para ti, también para Ariana, que le vaya muy bien en la escuelita y puro 10, como debe de ser. Fofis, también ya se reportó, Fofis, le ponemos su asistencia, Linge Perales también, Damián Fashion, cómo no. 7:00 a.m. ya con 9 minutos, vámonos a la musiquita, pícale Mollito y nos vamos. ¿A cargo de quién? Es la arrolladora Banda Limón. Fracaso seguro, ¿no? Y hay un chismesote del Julio que bueno, ya luego les cuento. Vamos y venimos, aquí nomás.

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1: Chazo Grupero, oye, fíjate que esta gira Juntos Tour, ¿verdad?, que está realizando el buen José Cuen y el Jorge Medina, pues tiene todas las de ganar, ¿no? Va muy bien y se presentan en el Auditorio Nacional, lleno total, no necesitas otra cosa más que ver a Cuen y a Medina en el escenario, te mueres de risas en lo que quieren. Ah, oh, pero que invitan a la mismísima Natalia Jiménez, ¿verdad?, a cantar, y qué bien prendió la señora, ¿verdad? Extraordinario. Natalia Jiménez cantando rolitas que todos conocemos, de Menace del Corazón, ¿verdad? Un placer conocerte. El sol no regresa, que es la de ella, ¿va? O sea, la canción que le identifica, pero la pegó muy bien, la neta, muy bien. José Cuen y Jorge Medina en el Auditorio Nacional en la gira Juntos Tour Forever and Ever. ¡Corta!
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1: Aquí no va a ser la mejor FM 100.1. ¿Y usted qué cree, señora? ¿Usted qué cree, señor? Efectivamente, el trole no le afectó. A pesar que fue trole de litro. Doble de queso. Doble de mayonesa. Y como un... nada, fueron pringuitas nomás de salsa. Pero eso no le afectó. Sí llegó. Él es Jaciel Esparza, en línea adelante. Buenos días.
2: Y nos fuimos en...
0: ¿Cómo andan? Buenos días, bienvenidos al vacilón de la mejor FM 100.1 en este jueves. Rico, sabroso, delicioso, nublado. Y uno no se puede comer un trole porque y mandar la foto al grupo porque ahí está su jey dando lata y dando lata y dando lata.
1: Oye,
0: sí, pero...
1: O sea, casi tú nomás respiras y ya te da el...
0: Ya, cállate, hombre.
3: Parece pato.
0: Oye, ¿eh?
3: Parece pato.
0: ¿Pato por qué? No te entendí nada.
1: O sea, de puro ¿de pum pum?
0: Ah.
1: No, no tienes el efecto de pez.
0: Tampoco te... Oye, gracias a toda la raza que se anda reportando en esta mañana de jueves. Tema del día de hoy: si tu amigo es infiel, lo encubres, ¿qué harías tú? Mándalo al 833-151-1721.
1: Mira, el Arquijugo ya está escribiendo y nada más va a ser para reclamar. Dice, buenos días, su jefe Jaciel y Mollito, aquí andamos al 100.1 pendiente de parte de Ceballos. Gracias, Ceballos.
0: Gracias, Ceballos.
1: Y ya dejó de escribir el Inge... Ah, no, otra vez.
0: El Arquijugo.
4: Buenos días, mi su jefe Jaciel. ¿Cómo anda, ánimo?
1: Vaya. Dice Valeria, dice, obvio, aquí no decimos nada, si los hombres lo son, porque las mujeres no lo somos.
0: Te digo que todas son iguales.
5: Mira, cállate,
0: todas son iguales.
1: No es cierto. Si ustedes lo hacen, ¿por qué nosotras no?
0: Ay, cálmate.
1: O sea,
0: dice, buen día, Sujei, saludos, muchas gracias.
1: Muy bien, de este lado también, mi querido Inge, adelante, Inge.
6: Sujei, buen día.
1: Dígame,
6: hey. Jaciel, no digo, fue porque ingeniero. Dice que le están saliendo granos.
0: Ay.
6: Saludos.
1: Oye, el otro.
0: Bien rancio el chiste.
1: No, sí llegó.
7: Hola, Sujei. Saludos para ti, para Mollito. Buen día, Sujei. Cuídate, Dios te bendiga, Sujei.
1: Gracias, mi querido Damián. Saludos de parte del Peloncito, dice, adelante.
8: No te hizo efecto el hechizo que le hiciste a Jaciel. Ya lo tenemos en cabina. Al más hermoso, al más inteligente.
0: Hey.
8: El que pierde te une en las fiestas, Jaciel.
0: Déjalo, es mi amigo.
1: Un puñal.
0: Dice, buen día, Sujei, mándame un mega beso, dice Jorgito Maldonado.
1: Gracias, Jorgito. Andrés Gómez dice, saludos a todos en cabina, de parte de Andrés Gómez. Gracias,
0: Andrés. Gracias, Andrés.
1: Dice, buen día, yo ayer comí, ahora traigo...
0: Trae un matraquero.
1: No te pidas Esparza, de casualidad.
0: Sácate.
1: A ver.
0: Dice, un saludo para Vale, del puerto de Altamira, que anda con el mecánico. Cuando se ponen a quemar gente me gusta.
1: A mí también. Excepto cuando nos queman a nosotros. Ahí sí no nos gusta.
0: A ver, que manden foto del mecánico y de Valeria.
1: Ay, el otro. Dice, saludos de parte de Luis Antonio. Gracias. Dice, me reservo porque luego su jefe me quema. Ay, Neri, ¿por qué dices eso, Neri? De este lado, la señora Lucy también dice, buenos días, Sujei, Dios los bendiga a los tres en cabina. Muchas gracias, de parte de la señora Lucy. Dice, yo siendo cubriendo a mis amigos, aunque agarren puras pirañas, ¿eh?
0: ¡Qué bueno! Bueno, sí, tengo una que otra amiga que también.
1: Luego, de mí no vas a estar hablando. Por favor.
0: Dice, si mi compa le es infiel, si mi compa le es infiel a su novio, en corto me convierto en chapulín. Ah, se crean, puro cotorreo, claro que no digo nada.
1: O sea, si mi compa le es infiel a su novio.
0: Sí, sí, sí.
1: O sea,
0: sí,
1: él
0: sí.
1: Se mete de chapulín. Mira, no, cada quien. Es
0: cochinazo ya. Allá en el Cruz Azul.
1: Una no juzga.
0: Pues cochinadas allá en el Cruz Azul y con las Chivas.
1: Ay, el otro. Ay, te la...
8: Ah, si se trata de eso, mi gorra, Sujei.
1: Ay, el otro ya la gorra tiene como 4 años, llame, ya. Hombre, a ver.
0: El peloncito, ¿quién está mandando, peloncito?
1: No, ahorita lo revisamos. Tere, adelante.
9: ¿Qué es, Sujei?
0: Hey.
9: ¿Qué es?
5: Bendiciones en cabina. Gracias. No diría nada por respeto a la familia, por no provocar divorcios innecesarios. Gracias.
1: Gracias, saludos. No, pues el comentario de Teresa.
0: Muchas
1: bien.
0: Gracias.
1: Sí, sí, punto sí. Para ella. Otro por si acaso.
0: Para que no se agarren de la greña.
1: Sí, sí, sí, sí. A ver, de este lado.
9: Buenos días, buenos días. Muy buenos días a todos en cabina.
0: Hey, buenos días. Días.
9: Geraldín, hoy no fue a la escuela.
0: Ay, mi hija.
9: Sale a las 10 de la mañana como para que se levanta temprano. Para las 10 de la mañana, hombre. Hoy no va a la escuela. Pollito, no te creas de todas las mentiras que te dice mi compadre Jorgito Cano. Somos muchos, Mollito. Somos muchos. Ya, no te creas de todo.
0: Somos muchos.
9: Saludos.
0: No, sí son, sí son.
10: El trenecito.
0: ¿Qué? ¿El trenecito?
1: Chuchu.
0: ¿Como elefantitos?
1: Ay, ustedes, el problema familiar. Ay, no, así de verdad. Sí, sí, sí, sí. 1-51-17-21. Si tu compa es infiel, si tu amigo es infiel, lo encubres, manda al WhatsApp tu respuesta al 1-51-17-21. Y mañana nos vemos, Jacielito.
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1: 7:28 y nos vamos a la musiquita. Pero recuerda que al regresar tenemos nada más y nada menos que los horóscopos, viene la competencia y mucho más para que no te despegues de la mejor. Ahora vamos a cargo de quién.
0: Llega Pepe Walker y Gavito Ballesteros. Esto se llama A la Luz de la Luna en el Vacilón, aquí nomás.

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1: Vamos a un corte comercial.
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1: 3, 2, 1.
2: En el vacilón a través de la mejor FM 100.1 en este jueves rico, sabroso, delicioso, para que se reporten al 151-1721. Tema del día de hoy: si tu compa,
3: si tu amigo,
2: si tu compañero,
3: tu conocido,
2: tu mayate es infiel, lo encubres. Mándalo al 833-151-1721.
3: Aplica para tanto hombres como mujeres, ¿eh? No tiene que ser los dos. No tiene que ser nomás uno. 151-1721, al ratito. 151-1721. Oye, y para los que nos han preguntado, ajá, si vamos a tener más boletos para... Claro que sí, vamos a tener más boletos. La dinámica va a ser bien sencilla. Manda la palabra boleto a lo 151-1721. Yo te voy a marcar y me tienes que contestar. Yo escucho la mejor FM, ¿ok? Para que vayan mandando la palabra boleto, yo les marco. Ojo, me tiene que contestar, porque ya me ha pasado en otras ocasiones que les marco y nomás no me contestan. Y después ya andan de que, ay, es que me va, ni modo. No contestó cuando tenía que contestar, así que ni modo. Así que ya se la saben, ¿eh? Más adelante viene boleto doble para Luli Pampin. Vayan mandando la palabra boleto, el 151-1721. Y bien atentos. Reitero, cuando yo les marque, me tienen que contestar.
2: ¡Y escucho la mejor!
3: Así de fácil y sencillo. ¿Y también hay partido, mi querido Jacielito?
2: Oye, hay partido el día de hoy, señoras y señores, en el campo de Puertas Coloradas, para que usted esté al pendientazo y vaya a apoyar a su equipo favorito. El equipo de casa, el equipo de la mejor FM 100.1 contra los Papus FC, campo sintético Puertas Coloradas, en punto de las 7 de la noche.
3: Ahí va a andar Jacielito también de goleador.
2: Claro. Claro. Ahí vamos a andar. Bueno, ahí los esperamos.
3: ¿Tú le crees, Mojito, que va, no? Para ¿cuánto tiempo le das en el campo?
4: Sí, 5 minutos.
3: ¿Tú le das 5? 4.
2: Sí. Mira, equivocado no estás. ¿Cómo se llamó?
3: Ajá. Bueno, en Copa lo mejor,
2: no, me, uh-huh. Ni 5 minutos y el bolillo me tuvo que sacar, ¿no? Tenía la lengua de fuera ya.
3: No, sí, te voy a platicar. Hay unas conocidas escaleras en una plaza que dicen que es de mucha tecnología.
2: Ah,
3: no, imbécil, para subir esas escaleras, que nomás son como 15 escaleras. Ay, Dios, pues. No, imagínate.
2: Mentira, ay, no es.
3: Así es. Para los que están preguntando, el boletito se va a dar más adelante. Ajá. Pero para que sigan mandando la palabra boleto, 151-1721, les reitero, yo les voy a marcar. Si no me contestan, bye bye. Les
2: sí,
3: digo,
2: no,
3: bye,
2: esa
3: bye.
2: Es de que, hey, bueno, nada, si me va para atrás.
3: ¿Quién habla?
2: Vas para atrás.
3: Si contestan.
2: ¿Qué pasó? Vas para atrás también.
3: Bueno, buenos días. Vas para atrás. Ya saben que van para atrás. Pero bueno, lo que no van para atrás son los horóscopos. Adelante, producción, buenos días.
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3: 7:45. Voy contigo, mi queridísimo Aries. Fíjate, Aries. Ay, Jesús. Ay, ya te vi. Muy bien. Aries, terminas una etapa trágica. Ahora las cosas comienzan a mejorar.
2: Tauro, te llenas de fuerza para lograr todo lo que te propongas. No abuses de ese regalo.
3: Géminis, recibe dinero de manera repentina e inesperada.
2: Cáncer, cuídate de cosas ocultas. Aprovecha la energía de la luna para planificarte y proyectar lo que quieres.
3: Leo, estarás muy estresado. No pagues tu rabia con los demás.
2: Virgo, recibirás un regalo del universo. Disfrútalo bien.
3: Libra, tendrás que crear una situación y escuchar las versiones de cada quien para poder sacar tus propias conclusiones.
2: Escorpio, es momento de que trabajes tu propio destino y tomes decisiones que te beneficien. Llegó la hora de actuar.
3: Sagitario, cuídate de personas desleales. Hay alguien en tu entorno que tiene malas decisiones hacia ti.
2: Capricornio, protege tus energías de las personas negativas.
3: Jaciel, sigue Acuario. Tendrás que poner carácter a un ser querido, pero no seas muy duro.
2: Y Piscis, estarás de muy mal humor, busca algo que te motive y te distraiga.
3: Estos son los horóscopos de este jueves.
1: ¡Au! ¡Qué grito más aguado!
3: A ver, va de nuevo. Estos son los horóscopos de este viernes.
1: ¡Ay, tu madrina!
2: ¡No, ya, ya, ya! ¡Córtale!
3: Salí peor.
4: Traes puro sueño.
2: ¡Qué bárbaro!
3: Y salí peor y mentira no es, pero bueno. Dice de este lado, adelante, buenos días.
5: ¿Cómo?
2: ¡Ey!
5: Me voy a...
3: Mi querida Lucecita, no se escucha muy bien el audio del niño. No se escucha muy bien. Si pueden volver a mandarlo para mandarle bien su saludito, estaría excelente. Dice,
2: ajá, por favor.
3: Ah, se va de excursión, Aroncito. Ah,
2: ay,
3: sí.
2: Ay, Jesús.
3: Se va a la aventura.
6: Como siempre.
2: Más de excursión a ver a los soldados.
3: Ay, qué lindura. Adelante, ah, de este lado.
7: Jaciel, Jaciel. Hey. Buenos días, Ujay, Jaciel, Mollito.
3: Jaciel,
7: ¿vas a ir para la reta hoy en la noche? ¿Qué rollo?
2: Sí.
3: Que hay banda.
7: Dice el bolillo que te va a dar más tiempo.
2: No,
7: ahora
2: del
7: partido para que vayas en la noche a la reta. Saludos,
2: gracias, Damián. No estás viendo. Dice, si es una señora que cobre bienestar, lo curo, pero que se invite las cocas y los tacos.
3: Ya decía okay, yo que el interés bien, tiene pies. Adelante.
8: Sobre el tema del día de hoy, pues nada más pregúntale a mi compadre Jorgito Cano. Cuántas veces no me quedé callado. Pero bueno, es otro tema. Pero ya hablando en serio, la mera verdad, cuando una persona es infiel, la persona afectada es la que al último se entera, la verdad, todo el mundo sabe, menos esa persona, o no se quiere dar cuenta, la verdad, pero bueno, en fin, como dijera mi compadre el mimoso, ojos que no ven, armas que no se sienten.
2: Fue a YouTube a aprenderse la frase, ¿verdad?
3: Tío, ay. Muchas gracias, saluditos.
2: Dice,
3: si tu compa es infiel, ajá, ¿lo encubres? ¿Tú encubrirías a algún amigo que es infiel?
2: Mira, yo no me meto. Yo no me meto, ese es problema de ellos, por algo pasan las cosas, porque no sé si se han dado cuenta los hombres que nos están escuchando, cuando ven que a una mujer la quieren agredir en la vía pública y otros hombres se meten, ¿qué es lo primero que hace la mujer?
3: Sí, defiende al tipo.
2: Defiende al tipo. Malamente. Entonces, en este tipo de cuestiones, yo siento que es un poco similar si tú vas a decirle, oye, fíjate que lo vi, a mí no me digas nada. Entonces, mejor no te metas.
3: Ok.
2: Mejor no te metas.
3: Yo digo que... no te metes.
2: No te metes.
3: Ok, muy bien. Dice, buenos días, ya se la saben. Un saludo especial para el bolillo que ayer quedó campeón de fútbol, veterano 65 y más. Y para mi suegrita que va con toda la energía del mundo desde las 5 de la mañana. ¡Ay!
2: Oye, no sé si lo quiso, ¿cómo se dice? Darle un halago o lo quiso exponer. Como que campeón de fútbol de 65 y más.
3: Tú déjalo. Punto para él.
2: Saludos al gallo.
3: Muy bien. Oye, el otro dice, yo estuve encubriendo un amigo, pero luego me echó de cabeza que yo sabía. O sea,
2: si vas con Juanito, pues sí, pues él ya sabía desde hace mucho.
3: Fíjate que es algo que sí me cae bien gordo eso, ¿eh? O sea, de que si tú te enteras, eso sí, sí me ha llegado a suceder. Ay, espérate, ponle aquí. Gracias. Sí me ha pasado, me ha llegado a suceder de que te enteras de que alguien le es infiel. Oye, ¿sabes qué? Fíjate que Antonio te está haciendo infiel y nada más.
2: Ah, ya sabía.
3: Nos echan de que no, es que tú eres la que está metiendo cizaña.
2: Y
3: luego publican en el Face, a pesar de las adversidades, a pesar de la gente que nos quiere separar, seguimos juntos, no. A pesar de las altas y bajas.
2: No, fíjate. O sea, Sí, tienes mucha razón y aparte conviene, ¿va? Porque empiezan a sacarse sesiones de fotos en pareja. Es cuando la relación va más de la...
3: Las fotos navideñas. Vámonos a la música porque ya me enojé. Regresamos con la competencia y el boleto, ¿eh?
2: Ah, ok, va muy bien. Vámonos con más música. Mollito llega sólido. Esto se llama Hasta la Cima del Cielo. 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Aquí nomás.

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1: Hoy nomás, 8 de la noche, llega la frescura musical de Intocable. Esto se llama Cuando se haga de noche. Estás en el vacilón, aquí nomás.

0: 8 de la mañana con 4 minutos de la mañana, en el vacilón a través de la mejor.
1: 8 de la noche, ¿no? No, nada más porque yo andaba en el baño, pero si no.
0: Perdónenme. Una disculpita, por favor. Una disculpita, por favor. 8 de la mañana con 4 en el vacilón a través de la mejor FM 100.1. Siguen mandando la palabra boleto al 151-1721 para el evento de Luli Pampín en el Domo Madero. Así es que su Heidi de la Garza ya está casi lista y preparada. Sigan mandando la palabra boleto al 151-1721.
1: Muy bien. Recuerda que cuando yo les marque, yo les voy a marcar. Contéstenme. Vuelvo a mencionar lo mismo. Ya me ha pasado en otras ocasiones que no contestan. Y el boleto pasa el siguiente, ni modo, es el que conteste. Y luego hablan y me reclaman. Oye, es que no, usted no me contestó, bórrele. Vámonos, que sí.
0: Así. Por favor.
1: Así, pero bueno, 151-1721, también para que nos marquen, nos mencionen. Entonces, si su amigo es infiel, ¿lo encubrirías?
0: ¿Lo encubren o qué onda?
1: Muy bien.
0: Fíjate, por acá decía, buenos días, una vez encubrí a un amigo y después me echó la culpa de que yo era el que andaba con la chava y me metió en problemas a mí. Quedé, qué bárbaro. Mejor como dice Jaciel, ya no me meto en problemas ajenos.
1: Exactamente.
0: Ok, muchas gracias.
1: Exactamente, y mentira no es. Pero bueno, ¡vámonos! A la buena, a la tuya, a la one, two, three.
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0: esto se va contra.
1: Atentos porque hay bastantes mensajitos. 8:20 se va a dar el boleto, ¿eh? Orale, para que estén pendientes. Muy bien, adelante.
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0: ¡Qué rollo! Cualquiera de las dos.

0: los teléfonos en cabina 228-1083 o 2705-97, el WhatsApp 833-151-1721. Recuerden que es por nota de audio. Valentín Elizalde contra Grupo Firme. Adelante de este lado.
1: Buenos días, vamos por Sujei.
0: Gracias, eso, corazón. Gracias. Va el primero para Sujei. Adelante, buenos días.
2: Bueno.
3: Buenos días, Jacielito.
2: Hola.
0: Buenos días, mi vida.
3: Por Jacielito Esparza.
0: Gracias. Te queremos ritear todo.
2: Uno, muchas gracias.
0: De este lado, adelante. Bueno. Buenos días.
4: Este día de la competencia. Poto, por el gallo de oro. Vamos con Jacielito. Saluditos.
0: Jacielito.
2: Gracias. 2-1.
0: Mi querido Ceballos, chécate tu micrófono. No.
2: ¿Tu micrófono?
5: Buen día. A mí me gusta la tuya, Jaciel.
0: Jaciel, voto gracias, para Jacielito.
2: 3-1.
6: Gracias. Buenos días.
2: Hey.
6: Mi voto es para Valentín de Elizalde.
0: Saludos. Valentín, gracias.
2: Gracias, 4-1.
7: Buenos días. Mi voto para su jefecita.
0: Gracias, eso. Mi querida Katie. Muy bien. Adelante, buenos días.
2: 4-2, gracias.
0: Por su cuenta la Garza, gracias.
2: 4-3, gracias.
0: Betito, de este lado.
8: Buenos días. Vamos por Valentín de Elizalde.
0: Valentín, dice, ¿de qué lado?
2: 5-3, gracias.
9: Por Jaciel.
0: Adelante.
2: 6-3.
10: Voto por mi novia Sujei.
0: Ahí está.
11: Buen día. Quiero votar por Sujei de la Garza.
0: Sujei de la Garza. Gracias, corazón.
2: 6-5, gracias.
0: Ay, de este lado.
2: Bueno.
12: Buen día. Yo voto por el gallo de oro.
0: Gallo de oro.
2: Eso, 7-5, gracias.
13: Buenos días. Vamos por ti, chiquilla. Por Jaciel.
2: Ay, qué macho. 8-5, gracias.
12: Mi voto va para Jaciel por hacerle bullying.
0: Ahora el otro.
2: 9-5.
14: Buenos días. Votos para el Valentín de Salde.
0: Valentín, dice.
2: Eso, 10-5.
15: Buenos días por Jaciel.
0: No, pues ya, Jacielito, presenta 5. La tuya.
2: Se quedan con Valentín Elizalde. Esto se llama Te Quiero Así en el Vacilón de la Mejor.
0: Ahora sí, mira, ganaste, mira.
16: Buenos días. Por el sujé.
0: Ah, ya, cuál.
16: Valentín Elizalde, canta y feo.
2: Ya,
17: good morning. Hoy nos vamos por sujé.
0: Ah, ya, cuando.
16: Por sujé. De parte de Luis.
18: Mi voto es para sujé de la Garza.

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0: Rugel y Jaciel están aquí en el vacilón de la mejor FM. I'm a fireball. 8 de la mañana con 21 en el vacilón a través de la mejor FM 100.1. Atentos, señoras y señores, porque ya estamos casi listos y preparados para entregar el boleto doble para Luli. Pampin.
1: Muy bien. La dinámica era bien sencilla. Tenías que mandar la palabra boleto al 833-151-1721. Te vamos a marcar y tienes que contestar.
0: ¡Yo escucho la mejor FM!
1: Si contestas, bueno,
0: vas para atrás.
1: Si contestas, ¿quién habla?
0: Vas para atrás.
1: Si no contestas,
0: vas para atrás.
1: No, es que vuelvo a reiterar, luego no contestan y me andan ahí haciéndola de tos, por eso. Muy bien.
0: Y mentira no es.
1: Y mentira no es. Mentira no es. Muy bien.
0: Oye, ay,
1: ajá. Dime.
0: Está bien, nada.
1: Dime.
0: Este, ya. Para la persona que mandó 485 mensajes.
1: Y mentira no es, ¿eh? Y mentira no es.
0: ¡Qué bárbaros! Uh-huh. Fíjate, vamos a hacer para el otro una competencia a ver quién manda más mensajes, ¿eh? Mandaron 485 veces la palabra boleto. Abajo mandaron 120 veces la palabra boleto y hasta abajo 58.
1: Ok.
0: Pero bueno. Muy bien. Okay. Dice café, boleto y café y pan de del Tacate.
1: Ay, el otro nos
0: para
1: nos
0: mañana.
1: Nos andan queriendo sobornar.
0: ¿Cómo no te comunicaste? Ah, es cierto. Bueno.
1: Bueno, está bien. Ay, Dios mío, señores, por fin llegó el momento. Y pícale.
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2: Arriba.
0: No somos sobornables, para que sepan.
1: El otro. No, yo sí soy justa.
0: Yo sí soy sobornable.
1: No, yo soy justa en esto. Muy bien. Vuelvo a mencionar la dinámica. Tenías que mandar mensaje con la palabra boleto al 833-151-1721. Te voy a marcar. El teléfono empieza con 833-107. Ajá, 107, así es como empieza el teléfono, porque a lo mejor puede llegar a mal pensar que es otra ley. No, es ese, empieza con 107 y tienes que contestar.
0: ¡Yo escucho la mejor FM!
1: Así de fácil y sencillo. Posteriormente te voy a hacer una pregunta y me tienes que contestar correctamente. Ya tenemos aquí el teléfono. Adelante.
0: Pero sin sueño.
3: Yo escucho la mejor FM.
1: Muy bien.
0: Le faltó como que un poquito más de
1: más enjundia. Más enjundia.
3: Está bien. Yo escucho la mejor FM.
1: Le hace falta más.
0: Ay, cálmate.
1: Le hace falta más. A ver, una
0: más,
1: vez.
3: Yo.
1: Dale.
3: Yo escucho la mejor FM.
1: A mí se me hace que está en el trabajo y no puede llegar.
0: Pues sí, oye.
1: Es una probabilidad.
3: No señal.
1: Ah, por eso. ¿De dónde nos escuchas? ¿Estás en la app?
3: En Medrano.
1: ¿En dónde?
3: En Medrano, acá por el puerto.
1: Ay, Jesús María. No, pues por eso, mija, no. No, pues por eso. Muy bien. Dinámica sencilla. Te voy a hacer una pregunta y me tienes que contestar correctamente. Ya vas por medio boleto. Te falta el otro medio. Ok. La pregunta es bien sencilla. ¿Cómo se llama la caricatura que son tres niñas con superpoderes de nombre Bombón, Burbuja y Bellota, y su archienemigo es Mojo Jojo? ¿Cómo se llama la caricatura?
3: Las chicas superpoderosas.
1: Apenas iba a poner el fondo, mija, espérate.
0: ¿Para qué le pregunté?
1: Y esa respuesta, ¿cómo te llamas?
3: Valeria.
1: Y esa respuesta, Valeria, es... correcta. Boleto doble para disfrutar de este gran espectáculo próximo 23 de octubre en el Domo Madero.
3: Gracias.
1: No, felicidades
3: muchas
1: a ti.
3: Gracias.
1: Disfrútalo mucho. Besitos. Bye.
3: Gracias, bye.
1: Adiós, te queremos ritear. Te esperamos mañana en las instalaciones de MBS Radio con 3 tortas, 3 puntos.
0: Ay. Es show, es show.
1: Pero si quieres, no, es show. Pero bueno, así que ya saben, así de fácil y sencillo es participar y ganar con la mejor FM 100.1. Señores, vámonos a la musiquita, 8 de la mañana ya con 26 minutos y nos vamos a cargo de quién.
0: Llegan los tigrillos, esto se llama La Ética. Atentos porque regresamos con un boleto sencillo para el Pumpkin Dash en el Bicentenario. En la mejor, aquí nomás.

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2: 8 de la mañana con 41 minutos de la mañana. No como Jaciel que dice de la noche. No, y mentira no es, ¿eh? 1-51-17-21 para que sigan poniéndose en contacto con nosotros y platiquen sobre el tema del día de hoy. Si ves que tu amigo, tu compañero, alguien conocido es infiel, lo encubres al WhatsApp 1-51-17-21.
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2: Ahí otro.
4: Es que así es, ok.
2: Buenos días.
4: Recina Pesina. Buenos días, saluditos. Jesús Cortés, aquí andamos a la vuelta y vuelta en Tampico.
2: Gracias, Jesús.
4: No, hombre, tú que Jatiel, la mía me pasó con un cuñado. Estábamos los dos, nos íbamos de carajos. Y era el hermano de mi esposa. Y yo le cubrí a él y él me cubría a mí. Pero cuando su vieja se dio cuenta, el vato dijo que también yo andaba de canijo. Y pues valimos gorro los dos. Ay, para acá mejor no cubro a nadie porque son unos chismosos.
0: Algo anda mal.
2: Pero si andabas o no andabas.
0: Con una enjundia y con un coraje, güey.
2: Y mentira no es.
0: Qué
2: dice,
0: bárbaro.
2: Buenos días, hermosa su hey, gracias. Y Gaciel dice: una vez encubrí a un amigo y después me echó la culpa de que yo era el que andaba con la chava y me metió en problemas a mí. Quedé. Dice: mejor como dices, Gaciel, yo no me meto en problemas ajenos.
0: Así es, ya ves, es lo que te digo, oye.
2: Muy bien.
0: Mejor.
5: Flaquita, buenos días, saludos, saludos.
2: Buenos días.
5: Pon orden ahí, por favor. ¿Cómo que buenas noches?
2: No, usted, lo que te digo.
0: Nadie se dio cuenta como quiero, oye.
2: Es lo que te digo, o sea, de verdad, o sea, aunque Gaciel diga que no, pero bueno, dice también, y sobre el tema dice, si mi amigo engaña a su pareja, yo no digo nada ni me meto porque puede acabar como el malo y el metiche de la relación y puedo acabar como el culpable.
0: Dice, ya ves, sí, es lo que te digo, dice, suje, y ahora Dana está llori llore porque no alcanzó boleto hoy.
2: Danita, take it easy. Mañana vamos a tener más boletos, mi vida. Tú sí, tranquilo, como
0: quieras. Pendientazo.
2: Es hasta el 23. Hay todavía margen para poder participar y llevarse boletitos. Tú tranquilo, mi vida hermosa.
0: Así es que atentos, señoras y señores, porque estaremos entregando un boleto sencillo para el Pumpkin Dash este 9 de octubre, el 1 de noviembre, en el Parque Bicentenario de Ciudad Madero. Y está muy bonita las actividades, lo que estaba platicando con su Sujei, porque habrá. Porque habrá el Valle de las Almas, que es una temática alusiva al Día de Muertos. También habrá el Food Market. También tendremos tendremos la Villa Mística, el Laberinto del Terror y muchísimas cosas más en el Pumpkin Dash aquí en Ciudad Madero.
2: ¿No inventes, en serio? ¿Sabes más o menos a qué hora va a empezar?
0: Más o menos, 7. Tenemos el horario el viernes.
6: Hoy más 8 de la noche llega la frescura musical.
0: Pasen a andar igual,
6: ¿eh? Hoy nomás 8 de la noche llega a la frescura.
2: ¿Por qué estaba diciendo eso?
0: Ya,
5: Flaquita,
0: no dije.
5: Buenos días, saludos, saludos. Pon orden ahí, por favor. ¿Cómo que buenas noches?
0: Nadie se dio cuenta, hombre. Nadie se dio cuenta.
2: Claro que sí.
6: Hoy nomás 8 de la noche llega a la frescura.
2: Pero bueno.
0: Los van a andar regañando por sacar del testigo, van a ver. Dice este lado, ok. Muchas gracias. Dice, yo no rajo la pregunta de hoy, pero si fuera mi hijo, mi hija sí rajo. Ya ves, Isaías, qué bárbaro. Pero bueno, atentos, señoras y señores, porque tenemos un boleto sencillo para el Pumpkin Dash en Ciudad Madero y tú puedes ser el afortunado que acuda y participe en esta bonita dinámica alusiva a las fiestas de Día de Muertos. Así bien, es que listos y preparados.
2: Cuando usted diga, Jacielito.
0: Échale.
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0: Y nos ponemos tenebrosos, ñaca, ñaca. En este jueves tenemos un boleto sencillo para el Pumpkin Dash ubicado nada más y nada menos que en el Parque Bicentenario del 9 de octubre al 1 de noviembre. Actividades increíbles para que la pasen en familia, pero la dinámica del día de hoy es bien fácil y sencilla. Escuchamos la música que tenemos de fondo y a la primera persona que se comunique al 228-1083 o 227-0597 se lleva el boleto sencillo para el Pumpkin Dash. Así es que comunícate y la música de fondo es... Ni da miedo como quiera, ni da miedo. ¿Cómo se llama el protagonista principal de esta película? ¿Cómo se llama el protagonista que tiene un sombrero negro? Un suéter color rojo con negro y tiene unas garras en las manos. Bueno, bueno. ¿Eh?
2: Bueno.
0: Bueno.
2: Habla.
0: Bueno, bueno.
8: Hola, bueno.
0: Hola, precioso. ¿Por qué no hablas? Oye, ¿cómo te llamas?
8: Mario.
0: Mi querido Mario. ¿Mario qué?
8: Espérenme, déjame Murillo porque se me chocó.
0: ¿Eh? ¿Eh? Mario Murillo.
2: Mario Murillo, ajá.
0: Ok. Mi querido Mario Murillo, quiero que escuches la canción y nos digas cómo se llama el personaje principal. Tiene un sombrero negro, un suéter rojo con negro y unas garras en las manos. ¿Estás listo?
8: A ver.
0: ¿Cómo se llama?
8: Freddy.
0: Freddy, muy bien. Pero Freddy cree. Cree. ¿Freddy qué?
8: Freddy Mercury.
0: Freddy Mamá. Oye, a ver, ¿cómo se llama?
8: Freddy Krueger.
0: Ok, y se escucha el redoble de tambores. Y la respuesta es correcta. Ah, tú estás igual, tú Mario Murillo. Y así de fácil es ganar con la mejor FM 100.1. Aquí nomás. Mi querido Mario, pásame tu número.
8: ¿Vale?
0: Pásame tu número.
8: 833.
0: Sí.
8: 444.
0: Ajá.
8: 3260.
0: Ok, ya está, muchas felicidades Mario.
8: Gracias.
0: Órale.
2: Gracias.
0: Freddy Mercury, hoy tu tío.
2: Bueno, el otro, bueno, mira, cada quien no gana juzgar, ¿verdad? Pero bueno, lo que sí, Jacelito, mañana hay que recordarle a toda la racita bonita que nos vamos y nos vemos en punto de las 12 del día en Altamira, porque vamos a arrancar con esta gran dinámica que es el micro de la mejor.
0: Atentos, señoras y señores, es la última vuelta del micro de la mejor, esta gran promoción que la verdad trajo muchos regalos, muchas dinámicas para la bonita gente que pues va al trabajo, la bonita gente que van en transporte público, pasaje completamente gratis, boletos para el cine, para la jaiba, boletos para conciertos, para el partido de leyendas, la mochila también, la memoria cañonera, todo eso se estuvo entregando en los viajes anteriores del micro de la mejor. Así es que atentos, señoras y señores, es la última vuelta mañana en punto de las 12 del mediodía. Sujei de la Garza ya andará entregándole los regalitos.
9: Dale, bueno, que estoy escuchando algo de mi compadre. El que es amigo, amigo, amigo, te va a salvar de las peores situaciones. Como con mi compadre, ahí la comadre me dice, ¿cómo? Este cabrón contigo anoche.
0: Hey.
9: Sí, ahí andaba, ahí estaba yo. Es más, hasta fotos hay. Y hago una rápido de Chachipití. Porque... simio no mata simio.
2: ¡Ay, el otro! Bueno, ahí está. Punto para él. Dice, buenos días, saludos a mí, me echaron de cabeza, no tengo amigos, compadre, ni mayate, más, ni esposa, ya me divorcié. No, pues, miau. De este lado, adelante.
10: Buenos días. No, hey. Pues, la verdad, yo, si mi compa se estuviera, lo encontrara o lo hubiera por X causa, o alguien más, pues, la verdad, preferiría no meterme en problemas, quedarme callado y, pues, que su novia o su esposa, en este caso, lo descubra por sí sola. Porque, pues, al momento de decir algo, pues, te metes en problemas, no te creen, y si te llegan a creer, pues, como quiera, más tardan en pelearse y reconciliación otra vez, y pues queda más mal uno como amigo al momento de andar de soplones, mejor que se den cuenta por sí solos.
2: Como dice Gacelito, no meterse. Muy bien, sigue opinando. 151-1721, vámonos.
0: Vámonos con más música, llega Jos Favela. Esto se llama No Me Lo Mandes Decir. Estás en el vacilón de lo mejor, aquí nomás.

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1: Hoy nomás, 8 de la mañana con 58 minutos y regresamos para decir...
2: ¡Nos vemos en el micro de la mejor mañana! Ya,
1: ya
2: la cambié.
1: Ey, ya no dices este...
2: Alio.
1: Ah, no. ¿Alio?
2: Alio. Es este... Gurbay.
1: Gurbay.
2: El Gurbay.
1: Oye, muchas gracias. Dice de este lado, Lucecita, ey, yo quiero pecar, también quiero una torta, la mía sin pan. Ay, tu tía.
2: Ojalá no, pon miau.
1: Sin pan, oye.
2: No, pon miau, no tuvo chido ese. Muy bien. 1-51-17-21, para que sigan opinando sobre el tema del día de hoy. De este lado, WhatsApps. A ver, adelante, es Mario.
1: Sí, bueno.
2: A ver, adelante.
3: Pues miren, para el tema de hoy, la verdad es mejor no involucrarse en nada. Ni a favor ni en contra de la infidelidad del amigo, de la amiga, de quien sea. ¿Por qué? Porque pon tú, lo encubres, como dicen, o lo defiendes, o lo tapas, o como sea.
1: Ajá.
3: Después, esa pareja termina reconciliándose.
2: Sí.
3: Y tú quedas como payaso, por no decir otra cosa. Y te peleaste ya con tu amigo, ya con la otra chava, no sé. Entonces, al final, tú quedas mal. Y ellos ya, al final, como si nada, disfrutando de la vida, limando asperezas. Y tú nada más ahí, ahora sí que el malo de la película.
2: Totalmente cierto lo que dicen.
1: ¿Qué fue lo que dije al principio? O sea, mejor ni te metas, porque al final de cuentas van a regresar y vas a quedar como el chismoso y... ¿Para qué te metes en problemas? Mejor así déjalo.
2: Muy bien. Más WhatsApp, Jacirito.
1: Dice, de este lado, muchas gracias. Dice, ya dejé al niño. Dice, tal vez para apenas él ya está anocheciendo, ya dejen al niño, apenas se va a dormir.
2: Sí, por
1: muchas gracias.
2: Hace rato.
1: Dice, hola, buen día, feliz jueves. Y sobre el tema del día de hoy, pues yo no diría porque aún que muestres fotos o videos uno se queda mal, salimos de pleitos, ellos se podrán pelear, discutir, pero no se dejarán, así como para qué meterse en lo que no nos importa, así sea mi amiga, amigo, familia, cada quien hace de su vida lo que quiera, si ser infiel los hace más hombres o creen que son felices, pues cada quien, porque felices no lo son. Saludos desde Altamira, de parte de Yuri de Esmeralda.
2: Gracias, Yuri.
1: Muchas gracias a la Yuri, oye.
2: Dice, good morning, yo sí cubriría a mi amigo, bueno, también dependiendo, ¿verdad? Si la muchacha me cae bien o no, si me cae mal, no. Y si me cae bien, lo delato y daría todo el informe y hasta santo y seña de cómo la persona es. Más vamos y la dejamos pelona juntos. Tal vez para él apenas está anocheciendo. ¿Quiénes somos para juzgar?
1: ¡Qué barro!
2: Y yo también voy a dejar.
1: Oye, ya, preguntando con serio, Sugey. ¿Sí irías con una amiga tuya a dejar pelona a una chava?
2: Nah, ¿para qué me traté?
1: ¿Verdad que sí?
2: Es que, o sea, yo estoy de acuerdo con todo lo que dicen, con tu comentario y con eso. O sea, uno va, se mete, es que mira, te dijeron, tiki tiki, y a la semana ya están beso y beso.
1: Sí, ya sé, qué gordo.
2: Y ya están con la foto, y yo lo vuelvo a decir, con la foto en el Face, a pesar de las altas y bajas, a pesar de la gente que los quiere separar.
1: Me voy a ir a Monterrey.
2: A ver, espérate, no estamos hablando de mí. A ver, muy bien, a ver, de este lado, adelante.
1: Qué barro.
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5: 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Pero respecto al tema de hoy, chicos, pues yo creo que sí lo cubriría el amigo. Pues ahora sí que hay éticas y códigos entre los amigos. Y pues a veces hay que apoyarlos también.
1: Saluditos.
2: Gracias, corazón.
5: Buen día, soy el Casil Mollito. ¿Cómo andan? ¿Qué rollo? ¿Qué dicen? Aquí Gerardo reportándome. Saluditos.
1: Saluditos, Gerardo.
6: Buen día, su jefe hermosa Gaciel, precioso Mollito, bello Zacatanga. Para mañana su café. ¿Ustedes a qué hora lo van a querer? Café con pan del Pinacate. Ustedes digan, gracias por los boletos. Saluditos.
5: Buenos días, Sugey, buenos días, Sugey. Ya, Sugey, no lo anden exhibiendo.

0: al nene no lo exhiban.
1: Di.
2: buen día, saluditos a Catiel. Muy buenos días.
1: Buenos días.
2: Para comentar, hacer un comentario sobre el tema.
1: Adelante.
2: Aquí en una refaccionaria enfrente del batallón hay muchos de esos infieles. Saluditos, excelente mañanita. Llevamos rumbo a Valles.
1: Gracias.
3: Eso, gracias. Sí,
2: pero escucho, pero apenas me acabo de... A ver si me pueden aceptar ahí en su grupo de WhatsApp.
1: Aquí estás, bienvenido.
4: Mollito, ¿cuántos somos, Mollito?
5: Ahorita en la actualidad de hoy, no conviene decir nada, como dicen por ahí. Tú mira, oye y calla, porque no sabes lo que te espera. Puedes esperar más adelante, van, que van a hablar mal de ti, de que eres un chismoso.
1: Es lo que dice el comentario, sí, el compañero. Muy bien, a ver, de este lado, adelante.
4: Buen día, para el tema de hoy, tú qué dices, Jaciel. Pues yo no lo cubriría. Bueno, hay una excepción. Le conozco secretos a mi jefe. Y en este caso, pues sí, le estoy cubriendo para cuando el vato me quiera tirar tierra o algo así. Pues ahora sí que lo reporto con la patrona. Pero es mi jefe del trabajo. Y lo reportaría con la patrona, no precisamente del jale.
1: Sí.
6: Buen día, Sufi. Buen día a todos ahí en cabina. Yo siempre voy a mi compadre. No diré nombre, pero habrá señales. El Ruto 89. Ella sabe quién es. ¿Le da gordo?
1: Oye, Jaciel, dicen que ya son las 9 de la noche.
3: Uno no se puede equivocar tantito porque ahí están diciendo cosas.
1: Dice, de mi hermano no están hablando.
4: De los infieles, de las tiendas, de los ojos, por no están hablando, por favor.
1: Ay, el otro. Ay, no, ¿cómo son?
6: Es cierto, me amo.
1: Ah, bueno, dice, de mí no vas a estar hablando, mira. Gaciel. No, está bien.
3: Dice, Estrado, deberían hacer un programa sobre si el ser infiel los hace más hombres o si son felices. Yuridia Esmeralda, muchas gracias, Yuri. Pero no, muchas gracias, ahí muere. Tírate León con eso mejor.
7: Buen día. Para el tema de hoy, no, hombre, yo no le cubriría a nadie. Yo viendo los huevos del pino le vuelvo de chismoso. ¿Para qué andan de canijo? Y así si me dejan de hablar, pues ya ni modo, ya ellos también que me dejen de hablar por estar infieles.
1: Exactamente. Señores, muchísimas gracias el día de hoy que estuvieron en contacto con nosotros. Dice lo que callamos los taxistas, excelente día. César Cafés, gracias también por tu comentario. Señores, nos vamos, pero nos vamos al ritmo de...
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3: Y en esa mañana agradecemos, señoras y señores, a la persona encargada del máster, el único operador que un día como hoy...
9: Me amarran como puerco.
3: Mollito, Cetina, Resina, Pecina, mi querido Mollito, TikTok, Mollito, yo te quiero, Mollito.
10: Yo te quiero.
3: El mejor operador de todo MBS. Muchas gracias, señoras y señores.
11: Chismoso.
3: Ay, el otro. Nos vemos mañana, micro de la mejor, 12 del mediodía, regalos, dinámicas, Ujey de la Garza y su servidor. Así es que ahí los esperamos, última vuelta del micro de la mejor.
1: Perfecto, yo soy Jaciel Esparza.
3: Y yo soy Ujey de la Garza.
1: Y esto es
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1: A través de la mejor.
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Son las 10 en punto. Son las 10. 27 grados centígrados.

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4: ¡Hoy no más! ¡Hoy no más! ¡Qué chula, papá! Eso es todo, mi gente maravillosa. La gente que anda disfrutando a través de la mejor 100.1. Aquí estamos ya. Buenos días, raza. Buenos días, Altamira. Buenos días, Ciudad Madero, Tampico y toda la zona conurbada. La gente que está con nosotros disfrutando a través del 100.1.
5: Por eso estoy en la.
4: Oye, con todo, llegamos temprano, ¿ah? No, no, siempre llegamos temprano, Mollito. Siempre llegamos temprano. Aquí el detalle es de que pues es que las inclemencias del tiempo, compadre, y si no son las inclemencias del tiempo, luego pues es un trafical, compadre, ya somos muchos en Tampico, ya no compren carros, no, hombre, compren los que quieran, compadre, ¿no? No, pero sí, yo siento que ya es más tráfico, compadre, ya siento que ya llegas un poquito más, o llegas más tarde o tienes que salir más temprano.
5: Hay que andar en bicicleta,
4: ¿no? O hay que andar, sí, no, así que mi gente, bueno, pues ahí está, pues aquí andamos ya disfrutando con ustedes, pasando la fenomenal. Pasándola bonito a través de la mejor, compadre, su amigo La Cherna, José David, el de la Jaula de Plata. Y queremos que la gente el día de hoy, bueno, pues empiece a comunicar con nosotros, nos marque aquí a cabina, nos manda su mensaje vía WhatsApp, vaya a nuestra página de Facebook, La Mejor Tampico. Andamos dándole con Tokio, papá. Y bueno, pues así iniciamos el día de hoy. Felicidades a la gente que cumple años hoy, 8 ya de octubre del 2026, usted del 8 de octubre, pues le mandamos un fuerte abrazo, que la pase bonito, que saquen algo, compadre. ¿Quién cumpleaños?
5: El Pablo Sergio.
4: Hoy cumpleaños, Pablito.
5: A ver qué tira.
4: ¡Ah! Mira nomás, el Pablito. ¡Mucha felicidad, Pablito! Eso es todo, el tremendo Pablito, papá. ¡Qué vole! Ahí está, que hoy cumpleaños, compadre. No, se tira.
5: Puras guamas,
4: ¿no? Hoy hay partido, bueno, pues depende de las inclemencias del tiempo, compadre, pero bueno, para que estén ahí pendientes. Ahí se va a armar, compadre, ahí se va a armar con el Pablito. Y bueno, pues aquí andamos. Mollito se tiene en los controles. ¿Cómo andamos, mi Mollito? ¿Cómo andamos?
5: A ver si se atraviesa unos tamales.
4: Sí, a ver si se atraviesa algo para unos tamales o algo. Sí, eso es todo. Ya está, para toda la bandera que anda disfrutando. Y bueno, pues ya lo sabe, mi gente. Aquí andamos dándole recio el día de hoy. Y bueno, pues a darle con Tokio, papá. Vámonos, mi gente. Me antojo unas enchiladitas ya de mi compadre Felipe. De esas para levantar presión, compadre. Estas sí son enchiladas, compadre. No, todavía me acuerdo de él, imagínate. No, si pican, compadre, si están buenas. No.
5: Quedó rasguñado el baño.
4: Sí, no, son así leves, pero leves, compadre, ya está. Ya tenemos invitación con Reina, compadre. Recuerden que tenemos la invitación con Reina. No vamos porque no queremos, pero ahí está la invitación con Reina. Ahí también de los bocolitos, también de Juanita, que le digamos cuándo. Y bueno, sí, hay invitaciones. Hay invitaciones, el que sí de plano, ni el Rigo, compadre, ni el, no, mi compadre dice ya vino, ya nos trajo unos chescos, ni el Rigo, compadre, ni quién más, compadre, ni el Jesús, ni Pumita, híjole, bueno, sí lo tengo que decir, mi compadre, ni Pumita, ni Damián Fashion, compadre, nadie de ellos, compadre, se acuerdan de La Cherna, compadre, pero no fue, no, ya no sé nada, compadre, no, ya está, vámonos mejor con los cañonazos, llamada que entre, complacemos. Para toda la bandera que anda disfrutando el día de hoy, vámonos con la llamadita. Bueno, se fue la llamada, tuvo miedo. Acá anda el de lo poró, papá.
6: Acá. ¿Qué tal, Charla? Buenos días. Saludos para todos tus charramaníacos. Aquí andamos en la satélite. Bendiciones para todos.
4: Ya está, mi compadrito.
5: Traía una güerota.
4: Sí, traía una güerotana, sí.
5: De la caja
4: 5. Ah, de la caja 5. Sí, hoy nomás. Bueno.
7: La tartaleta tenía 5 años de garantía.
4: Hombre, que es esta tartaleta, compadre. No manches, ya con eso andas todo el de aquí hasta que me vaya de la estación.
5: Todavía tenía pelo cuando.
4: No, todavía traía pelo cuando vino para traerla.
7: Oye, tenía pelo, pero el kiwi que traía la tartaleta, no el peloncito.
4: Ya está, mi Jesús, ¿cómo anda, papá?
7: Pues mira, acá en Altamira como que quiere venirse el agua, como que no, y que como si miara un gato, así mero.
4: No, acá sí, en la avenida algo sí está el agüita, compadre, acá para la zona, brincando el charco, acá para el Moralillo, está el aguacero a todo lo que da, y pues hay con cuidado, raza, sale, está lloviendo ahí por partecillas, pues hay que andar ahí despacio y con cuidado, compadrito.
7: Pues Acá en Altamira está lloviendo, está mojado, así como cuando el mollito se moja el fin de semana, que anda bien cachorro.
4: Ah, te digo. Ya está, sal y vale, mi Jesús.
7: Abrazo a Chapaneco.
4: Oye, 20 baros de saldo, se le acabó el saldo. No puede ser, compadre. Jesús, el de la ruta se le acabó el saldo, compadre. No, no, no, te digo, ni modo, papá, ni modo.
6: Buenos días, Chana. Saludos para ti, para Mollito, que tengan excelente día y bendecido. ¿Qué tal, Chanita? Te echa esa rola y que suene el boom, boom, boom. Suene el boom, boom, boom. Ahora sí la vi toda completita, mi Chana. Me la chutando ahorita aquí. Y vamos llegando a Boledas. Sí, señor. Llegando a Boledas.
4: Excelente día, bendecido.
6: Buenas tardes, saludos. Muchas gracias. Felicítame al Pablo Machuca, que cumple muchos años más. Que Dios lo bendiga. Aquí andamos. Saludos, bendiciones. Aquí aparte de su amigo Damián Pacho.
4: Eso, mi Damián. Bueno.
7: Buenos días, buenas noches, Picharna.
4: ¿Quién habla?
7: Habla la rula de acá, los 20 de Altamira.
4: ¿Qué onda, mi rulita? ¿Qué rollo, mi rulita?
7: Pues aquí sirviendo a la sociedad. ¿Qué más hacemos?
4: Ya, pues hay que darle, papá, ya sabes, mi rulita.
7: No hay de otra, mi hija.
4: No hay de otra, papá.
7: ¿Y Chapaneco ya se reportó? ¿No lo escuchaba?
4: No, todavía no, apenas vamos iniciando, apenas vamos agarrando calor, apenas.
7: No, sí, a lo mejor no hay paso para allá, para el Moralillo.
4: No, sí, todo circula bien, mi rula.
7: Acá en Altamira, no, casi no. Hay mucho mayate por acá.
4: Ah, no, eso no lo sé, Rulita. Ya está, Rulita.
7: Ándale, ahí saludos para toda la banda de Recolección.
4: Gracias, papá, a toda la raza de Recolección de Altamira, saludos. Ahí anda el tremendo Rulita que anda con todo. Dice, mi Cherna, estamos secos, pero se ve que adelante hay aguacero. Te amo, Cherna, ya está. No, sí, hay parte donde está el agua, todo lo que da, y está, anda recicillo, compadre.
8: Anda, mi Cherna, ahí te mando un saludo para Cristian Herrera, de parte de Jorge, de que está en Riega, trabajando en el taller, ojalatería y pintura.
4: Eso, ojalatería y pintura, dijo mi compadre, a ver.
8: Trabajando en el taller, ojalatería y pintura. Ojalatería y pintura. Ojalatería y pintura.
4: Andamos ocupando, mollita. Ah, saludos, mi compadre, que anda con todo. Oye. Dice, no vas a hablando de la rula, Ponme la rola de alegría, de corazón, barquito de papel, el peloncito que me está mandando mensajes, no trae saldo para llamar. No manches, peloncito. Bueno.
7: ¿Qué pasó, mi carnal, David? Saludos.
4: ¿Qué onda, mi David, contigo?
7: Vengo acá de Pánuco Ranch, está cayendo una tromba, pero impresionante.
4: Oye, ¿qué está el aguacero para allá, vago, mané?
7: Sí, está fuerte aquí ya para llegar a la caseta aquí del cobro.
4: Qué vale, bueno. Ahí con cuidado, mi David, vente despacito, papá.
7: Así es, viejito. Saludos, un abrazo ahí para todos.
4: Órale, ya está, mi David. Saludos, ahí anda el David, anda con todo, pues ahí con cuidado, Rosilla. ¿Qué anda el Isaías? No anda chambeando el Isaías, me imagino que está al agua, compadre.
8: El peloncito no tendrá pelo, pero tiene un bigotazo, muchas gracias, Casilla, el peloncito.
4: Ah, te digo, ya está, papá, mira nada más, ando ocupado, ay, ay, ay. Ese es IA, peloncito, es IA, eso es IA, compadre. Saluda al peloncito que nos manda una foto, no, ese es IA, compadre, que nos manda un saludo para la
6: chica. ¿Qué rollo, Charna? ¿En dónde, mi Charna, va a ser la reta la noche? ¿Qué rollo, Charna?
4: ¿A dónde?
6: ¿En dónde, mi Charna, va a ser la reta la noche? ¿Qué rollo, Charna?
4: ¡Ah, la reta!
6: ¿En dónde, mi Charna, va a ser la reta la noche? ¿Qué rollo, Charna?
4: Híjole, es que cuando yo me mojo, compadre. Así como los, la película de cobra, los Gremlins, esa. No, compadre. Bueno, ya está. ¡Vámonos con música, mi tremendo mollito Cetina! ¡Suéltala, papá! ¡Hoy no más! Llega la música de Oscar Monreal, su grupo El Zorro, Zorro. Para toda la bandera cañonera, compadre.
5: Para el mejor guagüero.
4: ¿Para
5: el
4: quién?
5: El mejor guagüero.
4: Ah, oye, la gente anda ahí todavía comentando, No sé, coméntelo en nuestra página de Facebook, compadre. Usted coméntele quién falta, quién es el mejor, quién falta, hombre, compadre, todos, la verdad. Es que, bueno, ¿qué te puedo decir yo, compadre? ¿Qué te puedo decir yo? Muchas cosas, dijera. No, pero es que todos somos amigos, todos somos camaradas, compadre. Y algunos sí son del género huevo, algunos no. Pero pues ahora sí que generalizan todo lo que tiene que ver con la música, pues a veces tropical, compadre, ¿verdad? Pero bueno, ya está, usted vótelo, usted haga ahí lo que quiera. Vaya a la página de Facebook, La Mejor Tampico. Órale, papá, regresamos.

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1: Hoy no más. Llegó el cachún, el cachunero, es el supersónico grupo Sagitario. Con eso me recuerda, saludos a Reina, compadre, ya está, dale Reina. Vámonos, regresamos, súbale a la mejor. Órale, papá.

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1: Hoy nomás, regresamos, racita. ¡Qué bárbaro, qué chulada! A través de la mejor FM 100.1 para toda la bandera, la gente que anda, bueno, disfrutando, la gente que sigue con nosotros, pasándola fenomenal. Y bueno, pues aquí andamos, recio, compadre. Andamos con todos ustedes, la gente que está en sintonía, en casita, en el trabajo, en la chamba, donde quiera que anden. Aquí andamos, recio, sí, señor, qué bárbaro. Tengo notitas de audio de ese lado que dicen.
2: Mándame un saludo para toda la banda trabajadora, a todo tifoso como Cristian Jalatero, de parte de Cristian Herrera, aquí en Carpay.
1: Órale, ya está, papá, saluditos. Buenos días, Cherna, saludos a Gretel, que se quedó en casa, suspendieron las clases por las lluvias. Está aquí con sus amigas, Anita, y Lía, una canción de liberación, la de ¿Cómo estás tú? Bueno, pues ahorita vamos a complacer. Gracias a la gente que está el día de hoy en sintonía. Y bueno, pues ahora sí que pues el agüita está en pues ahora sí que no nada más aquí donde ahorita anda, pues es la temporada, ¿va? De las aguas, de las lluvias. Y bueno, pues hay que andar ahí tranquilillo, raza. Bueno, bueno.
3: Hola, buen día.
1: Hola, buenos días, ¿quién habla?
3: Olga.
1: Olguita, Olga. ¿Cómo estás, Olga?
3: Ahorita con mucha lluvia por acá.
1: ¿Está lloviendo para Pueblo Viejo, Olga?
3: Claro que sí.
1: Ah, mira nada más, Olga, está allá todo el asuntillo bien mojado allá en Pueblo Viejo con Olga, compadre.
3: Sí, oh, hombre, está bien mojado acá.
1: Eso es todo, no te andes mojando, Olga.
3: No, tú tampoco.
1: No, porque luego hace daño, se enferma uno y no, ¿para qué quieres? Ya ves, Olga, ya está, Olga. Oye, Olga.
3: ¿Me puede mandar?
1: ¿A quién le vas a mandar saludos?
3: A ti y al que está en cabina, ¿quién es?
1: Mollito.
3: Ah, ok, señor Mollito.
1: Ándale.
3: Saludos.
1: Sí, no.
3: Un saludote ahí.
1: Javi hoy no vino, Javi es el que luego se pone medio intenso, el Javi.
3: Ah. Sí.
1: Ya está.
3: Y un saludo también para el señor.
1: Ya está. ¿Para quién más, Olga?
3: Para todos los de allá de Ébano.
1: Ajá.
3: Sí, serie de chocolate, Manotilo.
1: Qué vole.
3: ¿Me puedes poner una rolita?
1: ¿Qué cañonazo te voy a poner?
3: Una de Pegaso, el Andariego. A ver si puede.
1: El Andariego de Pegaso, para Olga.
3: A ver si la tienes.
1: Claro que sí la tenemos, Olguita.
3: Ay,
1: ya muchas, está, ahorita te, vamos, ahorita te vamos a complacer.
3: Muchas gracias, ¿sí?
1: Bueno, ya está, Olga, cuídate mucho.
3: Igualmente, tú también.
1: Eso, ahí está. Bye. La tremenda Olga de Pueblo Viejo. Y bueno, pues ahora sí que pues aquí andamos disfrutando con todos ustedes, con toda la gente que está pues siempre al pendiente, siempre disfrutando a través de la mejor, a través del 100.1. Y bueno, pues gracias a la gente que manda su mensaje, la gente que disfruta de los puros cañonazos, compadre. Tengo más mensajitos de ese lado. Vamos a ver quién anda por acá. A ver, compadre. Aquí anda, a ver. Aquí mero. Ya está. Dice Cherna, buen día, porfa. El cañonazo de los Cibers de Citlaltepe, quiero decirte. Escuchamos a Benito Juárez Tantima. ¿Qué? Alias el Chupasal. Ay, papá, ya está la raza ya de Benito Juárez Tantima, le mandamos un saludo, compadre. Buen día, Chernita, saludos a todos los chernamaníacos y en especial a Olga de Pueblo Viejo, atentamente al cara de bala. Mira nomás, el cara de bala ya anda sobre. No, yeah.
4: Dice la maestra que te está escuchando. ¿Cómo ve mi Chernita?
1: No, está bien, no pasa nada, oye.
4: Dice la maestra que ella también te va a poner intenso.
1: No, Javi es el que se pone intenso.
4: Para todos los chapanecos, para todos los olvidados de la charla, el tremendo mollejo de pollo, Rey David, ahí es el chapaneco, el perrito, el tucanazo, el garrafón, y el todos los que están al pendiente de tu programa. Saludos para tu amigo el Puma, que estamos en sintonía, viejito chulo, ahí es también. También mando los saludos a mi tía Juana Castro, que espero que esté mejor. Mi tía Juana Castro, la mera en Tomatada.
1: ¡Doña Juana! Ahí nada, doña Juana, la que vive ahí en la esquina, eso es todo. Saludos a doña Juana, la rosilla que anda al pendiente, compadre, qué bárbaro.
5: Buenos días, hijo de la vida cierta. Ya reportamos el 77 desde Puerto Altamira, IPESIL, ya al 100.1. Hay saludos para ayudantes y obreros obreros y operadores de montacarga. Saludos y bendiciones, 7-7. ¡Órale, papá!
1: ¡Eso, mi Seven! ¡Saludito, mi Seven! Dice, buenos días, Cherna, una canción de Calixto Méndez, Ánimas del Río, por favor. Bueno, pues ahí ahorita vamos a complacer con algo de Calixto. Bueno, bueno.
6: Bueno.
1: Bueno, ¿quién habla?
6: Lupita, de aquí de La Obrera.
1: Lupita de La Obrera, ¿cómo estamos, Lupita?
6: Bien, aquí cocinando.
1: ¿Eso qué cocinamos, Lupita?
6: Caldito de camarón.
1: ¡Ah! No, no, ¡vamos, bonito! Allá con Lupita, ¿no? ¿Sí nos invita, Lupita?
6: Sí, claro.
1: ¡Qué ole, eh! Caldito de camarón, hombre. Eso es todo, Lupita. ¿Quién está ahí contigo, Lupita?
6: Ahorita estoy sola porque mi hijo está en la escuela.
1: ¡Ah! Tu hijo está en la escuela. Tienes un pequeñín.
6: Una niña, Valentina, la que luego habla.
1: ¡Ah! Valentina, nada más. Valentina está en la escuela ahorita.
6: Sí.
1: Bueno, pues ya está. Entonces, te mandamos un saludo, Lupita. ¿Algún cañonazo?
6: Rigo Tobar, músico chiflado.
1: Músico chiflado de Rigo Tobar. Ya está. Ahorita te voy a complacer, Lupita.
6: Gracias.
1: Eso está viendo mal, Lupita, que anda ahí echando ya el caldito de camarón, compadre. Qué ole, papá. Eso es bueno. Hoy estamos ahí complaciendo a todos, la gente que pide su cañonazo, compadre. Bueno, bueno.
7: ¿Qué pasó, mi
1: chanita? ¿Qué onda, mi pumita?
7: Es la que aquí me llegó el mensaje de la maestra, mi.
1: Sí, tío. No, oye, espérame, si yo no dije nada, dije que el Javi es el que se pone intenso, dije.
7: Pues ya sabes que la maestra me dijo, ahí te lo encargo.
1: Ese pumita, ¿sí? Era la madre.
7: No, pues ni modo, la maestra me dijo, te lo encargo. Entonces,
1: gracias, amigo. No, no, no. Ya estaba, mi pumita.
7: A ver si puedes ponerme una rola ahí.
1: ¿Cuál va a ser?
7: A ver si puedes ponme la de, ay, ¿cómo era? Los, el pega-pega, se llama Mitades.
1: Mitades del pega-pega.
7: Así es.
1: Bueno, ahorita la buscamos, te la ponemos.
7: Ole, vamos aquí.
1: Gracias, mi tremendo pumita, la racilla que anda al pendiente.
8: Puro chismoso. Puro chismoso.
1: Hoy nomás, Elisaías.
8: Puro chismoso.
1: Qué ole. Ahí está, saludos a Isaías, ponte a trabajar, Isaías.
9: Hola, ¿qué tal, mi chanita? Caldita encima, saludando a los taxis de Tampico y a la ruta 83 Tampico Playa. Ahí sí tienes de complacencia. Ahí la del grupo Sigua, vuelve.
1: Ah, la de Sigua, devuelve, que me la habían solicitado. Ahorita la voy a buscar, ¿sale? Ya está. ¡Nos vamos a música, mi tremendísimo Mollito Cetina! A través de la mejor 100.1, vámonos hasta Polo Viejo. Se llama el Andariego, grupo Pegaso. Y regresamos a través de la mejor. ¡Órale, papá!

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11: Hoy no más, Lupita. ¿Qué ole? Ahí estamos, para que salga mejor el caldito de camarón, compadre. A través de La Mejor, regresamos puros cañonazos con La Cherna. ¡Órale, papá, vámonos!

0: pam! Aquí andamos ya disfrutando a través de la mejor. Y bueno, oye, qué bárbaro, compadrito, qué bárbaro. La música de Rigoberto Tobar, el músico chiflado, dice: salud, Cherna y Amollito, salud. Ya mañana, sin falta, les mandamos los bocolitos. ¡Ah! Saludos a la señora Cristi, soy Juanita. Para que vean como Juanita, compadre. Saludos así, con mucho gusto. Hasta, no sé, hoy presiento que vamos a salir con la cumbia Tulum, compadre, y todo. Para que vea, te digo. No me pida nada, ni Isaías, ni el Damián, ni el Negro, que voy a salir con la cumbia Tulum toda la semana. De que hasta que acabe octubre, compadre. Tocayo dice: un saludo para Carlos Guzmán, que nos lleva de Tampico, Monterrey. Saludos a toda la familia. Y bueno, pues ahí está. Saluditos al Tocayín, que va rumbo a Monterrey. Le mandamos un saludo enorme. Qué bárbaro. Ya está, ya está. El Pumita pone... Saludos, mi Pumita. No, yo a mi Pumita lo quiero, mi Pumita. Esto es todo. Vamos a complacer a Pumita, mojito, sí. Y con su cañonazo, Pumita, dice Mollito que cuál canción pediste, dice, que qué cañonazo pediste para poderla poner, ya se le olvidó, Pumita, por favor, recuérdesela a Mollito, la canción, compadre. No motiva, dice. Bueno.
1: ¿Qué onda, buenos días?
0: Buenos días, ¿quién habla?
1: Soy Juan Francisco de la Satélite.
0: Juan Francisco, ¿cómo anda, Juan Francisco?
1: Bien, aquí en punto uno, aquí estamos escuchando 100.1.
0: Eso es todo, Juan Francisco, ya está, saluditos para quién.
1: Para toda la gente de la Satélite, y un fuerte abrazo para todos en cabina. Y quiero ver si me puedes poner una canción de Karim León, de...
0: No tengo yo aquí de Karim León, compadre.
1: No, perdón, de grupo Los Acostas, tiene apenas 16.
0: No tengo de Los Acostas. Ah, sí, de Los Acostas sí tengo, sí. Ya está, ¿cuál quiere de Los Acostas?
1: Tiene apenas 16.
0: Tiene apenas 16. Ah, eso es de las caras, compadre. Bueno, hoy te complazco con esa.
1: Órale, se la dedico a una amiga de la Satélite.
0: Órale, ya está, mi Juan Francisco.
1: Gracias, un saludo, fuerte abrazo.
0: Gracias, papá, eso es todo. Hoy te vamos a complacer con tiene apenas 16. De los Acosta, que está bueno ese cañonazo. Oigan, hoy hay partido de fútbol. La mejor contra los Papus. Ahí en el campo de donde, bueno, está la alberca de Puertas Coloradas, ahí en el campito, compadre. Hasta ahorita, pues todo va bien. Vamos a esperar las inclemencias del tiempo, que todo pues se pueda realizar. Y mi gente, bueno, pues ahí está. Hoy hay partido de fútbol. El equipo es la mejor, compadre. Ya está, compadrito. Y mañana recordarles a toda la gente que, bueno, pues ahora sí que tenemos también el último recorrido del micro de la mejor, papá. Para toda la gente que anda, bueno, pues al pendiente, disfrutando, recuerden, 12 del mediodía, saliendo y partiendo de Altamira, Tamaulipas, donde está, pues a un costado ahí de Arteli Vías, para que la gente que quiera acompañar, pues ya lo sabe, se va a poder ganar muchos premios, muchos regalos, donde más, en el micro de la mejor. Va a estar bueno, compadre, va a estar bueno, para que la gente, bueno, pues ahora sí que disfrute. Disfrute de este gran recorrido, el último recorrido ya del micro a la mejor, una promoción fenomenal, fabulosa, donde la gente, bueno, pues se ganó muchos premios, muchos regalos y disfrutó del viaje, compadre. Oh, para que vean, turisteando por Altamira y Tampico, compadre. Y no, a veces está, es bueno, y no, sí, pues se llevaron premios, buenos premios. Y bueno, mañana será ya el último recorrido, el último tour, compadre, sí señor, ya está, para toda la bandera, la racilla que anda pues al pendiente a través de la mejor. Eduardo dice, ¿qué dice aquí mi compadre? A ver.
2: Oye, ese canijo está equivocado, pensaba que estaba con el Isi bebé. Saludos, canijo, buenas tardes.
0: No, pues es que de repente va, se les va el avión, compadre. Ya está, Cherna, el JJ, saludito a todas las chicas, los bocolitos, un cañonazo, el mentiroso de alegría de corazón. Ahorita voy a complacer con algo ahí de alegría de corazón, dice. Saludos a Juanita, que yo también quiero bocolito, dice. Oh, no, somos ganones, ya está. ¡Nos vamos con música! ¡Suéltala! Ay, no más, compadre. Ya se acordó, para que veas, Pupita. Ya está. ¿Qué? ¿Qué cuándo viene? No sé, Moito. ¿Cómo que se oye? No, pues ya. Te perdí eso para levantar presión, aunque sea. Ya está. Saludos a mi Pupita. Vámonos, regresamos. Súbela a la mejor 100.1. Órale, papá.

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1: Hoy nomás, hoy nomás. Qué bárbaro, Rosilla. Llega la música del sonido de acero, el sonido Mama Master. A través de la mejor FM 100.1, a través de los puros cañonazos, ya son las 12 del mediodía. Buena tarde, buen provecho, Rosita. Vamos, regresamos.

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1: Bueno, va, mi gente, regresamos con más a través de los puros cañonazos. Llega la música de Abracadabra y esto que se llama En Realidad. Vamos, regresamos, raza. Buena tarde, buen provecho. Órale, papá.

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1: Soy nomás, soy nomás. Aquí andamos, raza. Aquí andamos disfrutando. No nos hemos ido. Aquí andamos. No, lo que pasa es que, vinieron a visitar unos grandes amigos. Y aparte, hay unas tomas que nos hicieron para algo que va a estar muy, muy, muy bueno. La verdad es que va a estar buenísimo. Ya no les puedo decir más, pero bueno, ya se enterarán en su momento, compadre. Oigan, muchas gracias a la gente. Vámonos con mensajitos de ese lado. ¿Qué dice Cherna? Pero sí van a estar en cabina mañana. Sí, mañana, hasta ahorita sí, no me han dicho que no venga. Pero hasta ahorita sí. Cherna, ¿puedes poner la canción del Rorro del Panamá para Panchillo de las Américas, que está de huevón, mi compadre, en su casa, por favor? Le envenena a la... ¿Cuál? Ya puse... Ya le pusiste la de El Rorro del Tropical Panamá. Bueno, pues ya está, ya lo complació y el tremendo angelito. Buena tarde, si puedes apoyar hoy por Leo, mañana, según soy yo. Netamente, Petit Gutiérrez. Vamos a ver qué dice aquí. Se solicitan donadores de plaquetas para Leo Castillo. Él está, aquí en el IMSS de Ciudad Madero. Donación, plaquetas. Él está en la cama 445, neonatos de pequeñitos. Y cualquier información, comunicarse al 833-160-9652. 160-9652. Hoy por Leo y mañana por alguien más. Así que el bebé y Leo se encuentra en el IMSS, Hospital General de la zona número 6, en Ciudad Madero, Tamaulipas. Así que ahí está el aviso, ahora sí que la gente que quiera apoyar, ahí está, ahora sí que esta información que nos mandaron por aquí, así que hay que apoyar, raza, y se solicitan donadores de plaquetas. Ahí esperemos y alguien que haya escuchado y que quiera ahí apoyar, adelante, compadre, sale. Michana, te estamos sintonizando desde Refinería Madero, puerta número 4 en el tanque 551, aquí con el camarada, el cuate, el kilómetro 75. Le encargo la rita, ya no llores por mí, de mi camarada José Ávila Cherna. Hoy voy a salir con la cumbia Tulum, compadre, no sé por qué tengo ganas de poner todo el mes de octubre la cumbia Tulum, compadre. Cherna, a favor de saludar a Toto, Brutus, Gret, Alejandro Horta, Gamboringo, no me pegue, patroncito, de parte del gallo. Ahí está, saluditos, la gente que anda al pendiente, mi mollejita.
2: Hey, ¿qué onda, qué rollo, mi chanita? Que a ver si le puede mandar un saludito al Puma, al Chapaneco, al Isaías, al Rey David, y decirles que los quiero mucho. Le mando un besote, y a ti también, papi, te mando un besote, te quiero mucho. Discúlpame por no haberme reportado, pero es que te amo. Ando un hijo.
1: Ay, ay, ay, qué vale, saludos allá al tremendo mollejita. Se van los saludos a mollejitas, ya.
3: ¿Qué onda, mollejita? Chapaneco, saludos para Isaías, que está llorando porque no te escucha. Isaías, mándale un saludo. Ahí para el Puma, Rey David, la Rula, ahí para Tucán, Mil Amores, Garrafón, para todos, mi chanita, parte de Chapaneco.
1: Ya está, mi chapa, Chapaneco.
4: Ya nada, mi Rola, lobby, con mi canalito Lobby.
5: El gallo, venos ahí.
4: Un saludo para toda la banda, mi chana.
1: ¿Cuál rola quería el Isaías, compadre?
4: Llena mi rola, lobby, con mi canalito Lobby. Llena mi rola, lobby. Llena mi rola, lobby. Llena mi rola, lobby.
1: ¿Cuál rola, Isaías? Ay, mándame cuál era. Gracias, bendiciones, muchas gracias, papi. La raza que anda al pendiente. Buenas tardes, mi Cherna. Salud para mi esposa Sonia, que hoy cumple años, de la colonia Arenal, Tampico. Aquí estamos, la mañanita, Cherna, para mi esposa Sonia, por favor, de parte de Pablo, su esposo. Felicidades. La gente que está cumpliendo años el día de hoy. Felicidades para Sonia, que está de mantel largo. Muchas felicidades, Sonia, ¿eh? Bueno.
6: ¿Qué onda, Cherna?
1: ¿Quién habla?
6: Pues yo, Monse.
1: ¿Qué onda, Monse? Ah, ¿qué onda, Monse, contigo?
6: No, pues me perdí mucho.
1: No, pues lo que veo, ya te has perdido bastante. Dije, ¿qué onda con la Monse? Dije, ¿qué onda? ¿Qué se habrá hecho? ¿Qué onda, Monse?
6: Mira, hablo para poner un minuto de tristeza.
1: ¿Por qué, Monse?
6: Pues se me fue mi mamita, güey.
1: Híjole, Monse. ¿Cuándo pasó eso, Monse?
6: Ya tiene 3 meses.
1: 3 meses que se adelantó tu mami, Monse.
6: Sí. Híjole. Quiero que me pongas una canción antes de que te vayas.
1: ¿Qué cañonazo te voy a poner, Monse?
6: Mira, se llama Escápate al Cielo. Es del grupo Mojado.
1: Escápate al Cielo del grupo Mojado, mi compadre José Luis Dávila. Monse, te mando un fuerte abrazo, Monse. Son noticias que, son uno no quisiera tener nunca en la vida, ¿va? Desgraciadamente, pues, la vida así es. Y lo único que te puedo decir es de que uno se queda con esos recuerdos grandes, enormes, de lo que ellos nos enseñaron, nos inculcaron en vida. Y Monse, recuérdala con lo alegre y lo bonito que ella te enseñó y te dejó en vida. Así que es lo que te puedo decir, Monse. Y tú, échale muchas, muchas ganas, Monse, porque pues nosotros nos quedamos aquí y la vida sigue y hay que lucharle, hay que darle, Monse.
6: Sí, sabes que ella siempre te escuchaba a ti.
1: Yo lo sé.
6: Sí, ella siempre me decía, pon a la cherna. Y pero hago el detalle que no tenía teléfono yo y apenas tengo una semana que ya tengo teléfono. Ajá. Y te escuchaba yo, pero pues, también como te hablaba, dije, no, pues va a haber un día que le voy a hablar y a ver si puedo hablar con él. Bueno. Y decirle lo de mi jefecita.
1: Aquí está, Monse, pues te mando un fuerte abrazote y bueno, pues échale todas las ganas y ya te complazco con mucho gusto, ¿sale?
6: Muchas gracias y ahí estamos para toda la raza que me está escuchando.
1: Eso, Monse.
6: Ahora, muchas gracias.
1: Y ya te quiero escuchar más seguidito, ¿eh?
6: Sí, gracias.
1: Vale. Ánimo, ya está para Monse. Nos vamos a música, complacemos, claro, con mucho gusto. Para ella y para su mami, donde quiera que esté. Y bueno, pues siempre es un momento, ¿verdad? Que hay que desear siempre... Pues buenas palabras y que le eche ganas, Monse. Sale, Monse, échale ganas de recordar lo bonito, lo alegre siempre y a darle, a seguir con la vida que, pues ni modo, así es. Hay que darle. Saluditos, vamos, regresamos, suela la mejor. 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
1: Hoy no más, hoy no más. Regresamos con más a través de los puros cañonazos. Ya la recta final, ya nos vamos, raza. Déjenme mandar los últimos mensajitos de volada sobre la rola, compadrito. ¿Qué dice aquí?
2: Escuchando puros cañonazos, le mando un gran saludo a mi comadrita Juanita Rivas, que se puso muy guapa el día de hoy. Ya, esas son palabras mayores. Al señor Tucán y la señora Luz, que se encuentre mejor.
1: Eso, muchísimas gracias a la gente que anda mandando sus saluditos.
3: Bueno, chavales, mando un saludo para Cristian Herrera de parte de Álvaro. Te lo amo mucho.
1: Gracias. Dice, hola, buenas tardes, Chara. Salud para ustedes. Encargo la melodía de Marcos. Homenaje a los Mier. Mañana se las pongo con mucho gusto.
4: Él la debo reír, Chana, él la debo reír. Él no te pertenece. Hay salud para el Mollejitas, que está llorando aquí en el grupo, que no lo saludamos. Para
1: Tumita, Isaías, para... mañana te prometo que mañana con esa voy a entrar después de la charla.
5: Así es, Chanita, mándale un abrazo, un saludo a Monse, y ánimo, Monse, con parte de la vida, y tenemos que enfrentarlo, y ánimo, ánimo, que tu felicita la tenga en el cielo, de parte de tu amigo Chapaneco.
1: Así
5: ánimo,
1: bonito, Monse. Qué bonito, mi Chapaneco. Buenas tardes, mi charla, salud para Loide, de parte del staff de Sazón de Nala, que está ubicado en la colonia Arenal. Estamos de mantel, Lalo, ponle un pedacito de la mañana. Saluditos, felicidades a la gente que cumple años el día de hoy. Super cañonazo la cumbia Tulum. Ya está, pésame para Monse, Juanita los Bocolitos. Ya está, muchas gracias.
6: Chanita, te amo mucho, Chanita, la verdad, eres lo mejor que me ha pasado en esta vida. Y gracias, papi. Te mando un beso.
1: Ay, gracias, mi tremendo Mollejitas.
5: Te mando un beso, Cherna. Póntelo donde quiera. Donde quieras, perdón. Ay, con ese clima ya siento que te amo, Cherna.
1: Gracias, peloncito. Último mensaje.
5: ¿Qué tal, mi Cherna? Que te vaya bien, que tengas excelente día y bendecido también. Ahí también para el Mollito. Ahí nos vemos en la noche, en la reta, mi Cherna, si Dios quiere. Saludos también, Pacho. Bendiciones.
1: Gracias, mi gente. Yo ya me voy. Gracias, Angelito. Gracias a Mollito y a Otoniel Vázquez, el gallo, nuestro director artístico aquí en Tampico. Mañana por aquí nos sintonizamos. Hoy vaya al partido ahí en Puertas Coloradas, ahí en la alberca. Bueno, ahí en el campo de la alberca. Ahí va a estar el equipo de la Mejor FM 100.1 hoy jugando su partido para que la gente, bueno, pues vaya a disfrutar, compadre. Yo me voy. Se quedan con el licenciado Lubín Jiménez a través de MBS Noticias. Y yo solamente le digo, súbale, pero súbale hasta el 100.1. Órale, papá, gracias. Vámonos.

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2: Estaciones de monitoreo ayudarán a evaluar la calidad del aire, expresó Karl-Heinz Becker Hernández, secretario de Desarrollo Urbano y Medio Ambiente en Tamaulipas. Transportistas de la CONATRAM amenazan con paralizar el puerto de Altamira. Usarían 300 unidades para bloquear los accesos. Señalan problemas relacionados con tarifas, tiempos de espera y condiciones de operación. Por adeudo de renta hasta de $1,000,000 se giró orden de lanzamiento a la nevería La Minerva de Avenida Universidad en Tampico. Debía 3 años de arrendamiento. Esto y más en MBS. Esto es Noticias a la Una. Comenzamos.
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2: ¿Qué tal? ¿Cómo están? Buenas tardes. Le damos una bienvenida muy cordial a MBS Noticias Tampico, las noticias de la una, hoy jueves 8 de octubre de 2026. Como cada tarde y cada noche tenemos información de importancia e interés para compartirla.

0: inmediato con usted. Recuerda que estamos enlazados vía WhatsApp 833-186-0242, muy pendientes de sus mensajes. Las estaciones de monitoreo ayudarán a evaluar la calidad del aire en la zona. Esto lo dice Karl-Heinz Becker Hernández, secretario de Desarrollo Urbano y Medio Ambiente en Tamaulipas.
1: Municipios, Estado y Federación deben trabajar de manera coordinada en el monitoreo de la calidad del aire, señaló Karl-Heinz Becker Hernández, secretario de Desarrollo Urbano y Medio Ambiente de Tamaulipas, al reconocer la instalación de nuevas estaciones en la zona, principalmente en Tampico.
2: Puso estaciones de monitoreo, la verdad que está bien, están en su derecho los municipios, tanto el Estado y la Federación, debemos de estar trabajando de manera homologada.
1: Becker Hernández explicó que el artículo 82 del Código de Desarrollo Sustentable faculta a los municipios para monitorear y revisar determinadas empresas y comercios.
2: Están facultados, el artículo 82 del Código de Desarrollo Sustentable menciona que ellos tienen la facultad para estar monitoreando y revisando a las empresas de servicios y ciertos giros que le aplican a servicios y comercios que le aplican a municipios, así como el Estado tiene algunas y la Federación tiene otros, ¿no?
1: Expresó que el Estado tiene 22 estaciones y dijo que las nuevas permitirán contar con mejores diagnósticos.
2: El Estado puso 22 estaciones que están midiendo, las acaban de poner, pero aquí el esfuerzo que hizo el municipio puso unas estaciones que están bastante buenas y que ayudan a que nosotros podamos tener diagnósticos, ¿no? Al final del día, para poder tomar las acciones más precisas, ocupas tener buenos diagnósticos. Si estás excediendo límites permisibles o no, pues bueno, busques hacer unas revisiones de maneras continuas o inspecciones para ver las prácticas que están teniendo y cómo mejorar la calidad del aire con la misma práctica de la ciudadanía. Obviamente todo esto buscando que el desarrollo económico siga hacia adelante, pero sin tener afectaciones como tal.
1: La información de las estaciones de monitoreo puede consultarse en clima.tamaulipas.gob.mx, donde también se integrarán mediciones de lluvia, gases criterio, dióxido de nitrógeno y ozono. Para Noticias MBS, Cintia Gallardo Guerrero.
0: Esperemos que funcione. Si usted observa el cielo de la zona durante las noches, podrá notar emisiones que provienen en gran parte de la refinería Madero. No podríamos hablar de aire completamente limpio, pero ya serán las estaciones de monitoreo las que establezcan algunos parámetros que nos den una idea clara de qué tipo de aire flota sobre nuestra zona o qué tipo de aire respiramos. Transportistas de la CONATRAM amenazan con paralizar el puerto de Altamira. Dicen que usarían 300 unidades para bloquear los accesos. Señalan problemas relacionados con tarifas, tiempo de espera y condiciones de operación.
3: En un ultimátum que podría afectar el movimiento de mercancías del sur de Tamaulipas, transportistas de CONATRAM anunciaron el cierre del puerto de Altamira para este sábado 10 de octubre, al asegurar que agotaron todas las vías del diálogo con autoridades y Asipona sin obtener una solución a sus demandas. Eduardo Tijerina Flores, delegado de la Confederación Nacional de Transportistas Mexicanos en Altamira, confirmó que aproximadamente 300 unidades se sumarán a la protesta, cuyo inicio está previsto a partir de las 7 de la mañana, aunque la logística definitiva aún se encuentra en proceso de organización. Advirtió que la movilización podría provocar retrasos en el ingreso y salida de mercancías del recinto portuario. Indicó que los transportistas están dispuestos a asumir las consecuencias porque después de 6 meses de gestiones, reuniones y escritos, aseguran que continúan sin ser escuchados.
4: Y estamos programando que para el próximo sábado nosotros vamos a cerrar el puerto de Altamira. Sí, esa es a la conclusión que ya hemos llegado. Estamos definir ahora sí el procedimiento, cómo lo vamos a hacer, ya que también va a haber otras agrupaciones que se van a unir a nuestra lucha, ¿verdad? Pero quiero hacer mención en algo que quede bien claro. Nosotros no buscamos problemas personales, ni le buscamos evidenciar a alguien, no. Nosotros estamos primero luchando por nuestra fuente de trabajo, y atrás de nuestra fuente de trabajo hay mucha gente que depende de nosotros, ¿sí? Si nosotros no funcionamos, ellos tampoco funcionan.
3: Dije Karina Flores explicó que uno de los principales reclamos es que Acipona participe directamente en las negociaciones con las distintas terminales, debido a que los transportistas se enfrentan problemas relacionados con tarifas, tiempos de espera y condiciones de operación. Denunció que las condiciones económicas del sector se han agravado al señalar que existen tarifas que llevan más de 3 años sin incrementarse, mientras que una unidad puede permanecer entre 5 y 6 horas esperando para ser atendida dentro de una planta. A esto se suma el traslado de rollos y materiales cuyo peso supera los límites establecidos por la normatividad, situación que provoca un acelerado deterioro de los camiones y expone a los operadores a sanciones durante los operativos de pesos y dimensiones. Tijerina Flores dejó claro que la movilización no tiene como objetivo generar confrontaciones personales ni señalar a funcionarios, sino presionar para encontrar una solución que permita al sector continuar operando. Para Noticias MBS, Sandra Sosa.
0: Y por adeudo de renta de $1,000,000 se giró orden de lanzamiento a una conocida nevería, La Minerva, en la sucursal Universidad de Tampico. Debía 3 años de arrendamiento.
1: La tradicional nevería La Minerva, sucursal Universidad con 32 años de historia en Tampico, fue desalojada la mañana de este jueves con el apoyo de elementos de la Guardia Estatal debido a un conflicto legal por un presunto adeudo de rentas que oscilaba entre 800,000 a $1,000,000. El establecimiento se localizaba en Avenida Universidad, número 608, cerca de la Diagonal Sur Norte. El abogado del propietario del inmueble, Jorge Arturo Corona Álvarez, explicó: hace aproximadamente 3 años se rescindió el contrato de arrendamiento por el incumplimiento en el pago de las rentas, por lo que se inició un procedimiento ante el juzgado quinto de lo civil de primera instancia.
5: Motivo de una rescisión de contrato y la falta de cumplimiento de rentas por aproximadamente 3 años, tenemos la necesidad de solicitarle al juez el lanzamiento ante la resistencia de desocupar y de querer seguir teniendo la posesión y no cubriendo las rentas correspondientes mensualmente. Pues bueno, obtuvimos de la autoridad competente la orden de lanzamiento. Afortunadamente nos ahorraron el hecho de tenemos que y la pena de tenemos que sacar a la calle las cosas, pero ya lo que estamos dando nada más dar fe y dar posesión de las condiciones materiales y físicas en donde se encuentra el inmueble, que lo dejaron muy dañado.
1: La diligencia se realizó en cumplimiento de una orden judicial y con el apoyo de elementos de la Guardia Estatal. La sucursal Universidad de La Minerva comenzó a operar en 1994. Y durante más de 3 décadas fue un punto de reunión para generaciones de familias tan pequeñas. Con este desalojo llega a su fin una etapa de 32 años para el tradicional establecimiento, mientras el propietario del inmueble continuará con las acciones legales para reclamar el adeudo. De acuerdo con el abogado, hace aproximadamente 3 años se desalojó otra sucursal de La Minerva ubicada en la calle peatonal Salvador Díaz Mirón, en el centro de Tampico. Para Noticias MBS, Cintia Gallardo Guerrero.
0: Madero fortalece el área de protección civil con inversión superior a $20,000,000 para la compra de equipo y capacitación. Esto lo dice el alcalde Erasmo González.
6: Con una inversión superior a los $20,000,000, el Ayuntamiento de Madero ha reforzado el equipamiento y la capacidad operativa de protección civil y bomberos para mejorar la atención de emergencias durante lluvias y otros fenómenos meteorológicos. El alcalde Erasmo González Robledo señaló que la prioridad de la administración es salvaguardar la integridad de las familias madrenses, por lo que además de las obras de rehabilitación de canales y acciones en la red de drenaje, se ha destinado una importante cantidad de recursos para fortalecer los cuerpos de emergencia. Explicó que actualmente el municipio cuenta con 2 bombas de ataque rápido para bomberos, camionetas para labores de supervisión, una cisterna y 2 ambulancias nuevas, además de equipo especializado para atender contingencias en Playa Miramar.
7: Quiero mencionarles que la protección civil sigue siendo una prioridad. Por primera vez en Ciudad Madero se invierte tanto en protección civil después de 100 años. Quiero volver a recordarle a la ciudadanía que invertimos más de $20,000,000 en protección civil, en su equipamiento. No se nos debe de olvidar que cuando llegamos a esta administración municipal no teníamos bombas funcionando de bomberos. Eso hay que decirlo también y reiterarlo. Hoy tenemos dos bombas de ataque rápido, tenemos camionetas también para la supervisión de Protección Civil, para poder llegar, tenemos una cisterna, tenemos dos ambulancias nuevas, tenemos equipamiento en playa para atender a nuestras familias que van y la visitan y a nuestros visitantes también.
6: Reconoció que todavía existen necesidades importantes en materia de infraestructura hidráulica, por lo que continuarán las gestiones para concretar obras prioritarias, las cuales permitirán reducir riesgos y mejorar la capacidad del municipio para enfrentar futuras contingencias. Pero por ello se está trabajando en el área de Protección Civil para tener una pronta respuesta y sobre todo adecuada para atender a la población. Para Noticias MBS, Omar Lara Martínez.
0: Pausa breve y volvemos.
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1: Otro choque entre tractocamiones, pero ahora en el Boulevard de los Ríos del puerto de Altamira.
2: Fuerte choque entre dos trailers provocó un severo caos vehicular y movilización de las autoridades. La mañana de este jueves en el Boulevard de los Ríos, una de las principales vías para el ingreso y salida de mercancías del puerto industrial de Altamira. El accidente se registró aproximadamente a las 10 horas cuando las dos unidades de carga pesada colisionaron en una de las intersecciones de esta transitada vialidad, quedando ambas involucradas en aparatoso percance. El impacto generó complicaciones para la circulación vehicular, principalmente de trailers y vehículos particulares que utilizan esta vía para desplazarse hacia la zona portuaria. La presencia de las unidades siniestradas y las maniobras para atender el accidente provocaron que el tránsito avanzara con dificultad, generando momentos de tensión entre los operadores y automovilistas que circulaban por esta zona. A pesar del aparatoso encontronazo, de manera preliminar no se reportaron personas lesionadas, por lo que el saldo fue reportado con daños materiales de importante cuantía. Elementos de la Guardia Nacional acudieron al lugar para tomar conocimiento de los hechos y coordinar acciones correspondientes, mientras se realizaban las maniobras necesarias para retirar las unidades y restablecer la circulación. Para Noticias MBS, Sandra Sosa.
1: En comentarios del público, Jorge González dice: envío video de una fuga que tiene aproximadamente 2 meses, ya se hizo el reporte. La dirección es Emiliano Zapata, en la colonia Tancol, entre calle Educación y 6 de Enero, a solo media cuadra de la escuela primaria Gregorio Torres Quintero. La fuga tiene más de 2 meses, sin echarle mentiras, y ahí, como lo ven el video, se ve donde está escurriendo litros y litros de agua y la Comapa ni sus luces. Probablemente, como la calle no está pavimentada, como no es un flujo muy fuerte, pero ya 2 meses, usted se imagina la cantidad de agua que se está desperdiciando, dice Jorge González. Bueno, transmitimos el comentario inmediatamente al área de vinculación de Comapa Sur. Otro fuerte choque y volcadura en accidente registrado en el Boulevard López Mateos. No hubo lesionados.
3: La falta de precaución al conducir provocó un fuerte accidente vehicular registrado en el cruce del Boulevard Adolfo López Mateos y la calle 13 en Ciudad Madero, muy cerca del tecnológico de esta ciudad. De acuerdo con el reporte proporcionado por el oficial Tomás Fuentes, pese a lo aparatoso del percance, no se reportaron personas lesionadas, por lo que no fue necesario realizar ningún tipo de traslado hospitalario.
4: Un hecho de tránsito donde participan dos vehículos, el cual es un Toyota con una camioneta que se volcó con el impacto. Ambos conductores se encuentran bien, no hay lesiones, solo daños materiales. Ahorita estamos en espera de que venga uno de los ajustadores para que a ver si pueda llegar un arreglo entre ambas partes. La camioneta transitaba por la calle 3 y el Toyota transitaba por el Boulevard Adolfo López Mateos. Pues ambos manifiestan que tienen luz verde, pero ahorita ya están checando y creo que va a aceptar la responsabilidad tentativamente del vehículo en Toyota, ya que nos manifiesta que no vio la luz del semáforo porque lo obstruía un árbol.
3: Al lugar acudieron elementos de voluntarios Zona Sur y personal de Protección Civil, quienes brindaron el apoyo necesario y verificaron las condiciones de seguridad de esta zona. Elementos de tránsito de Ciudad Madero tomaron conocimiento de los hechos y realizaron las diligencias correspondientes para determinar cómo ocurrió el accidente y deslindar responsabilidades. Las autoridades exhortaron a los automovilistas a conducir con precaución, respetar los señalamientos, pero sobre todo mantener la atención al circular por esta importante vialidad. Para Noticias MBS, Omar Lara Martínez.
1: Y llaman representantes del Colegio de Médicos Veterinarios o Tecnistas de la Cuenca Baja del Río Pánuco a que la gente asuma mayor responsabilidad para prevenir agresiones y maltrato animal.
5: Como un acto reprobable e inhumano, calificó el secretario del Colegio de Médicos Veterinarios o Tecnistas de la Cuenca Baja del Río Pánuco, Nabor Herrera Pérez, el asesinato de un perro pitbull ocurrido en la colonia Laguna de la Puerta en Tampico. El especialista hizo un llamado a evitar la violencia contra los animales y recordó que también sienten y sufren.
6: Muy reprobable esta acción, ¿verdad?, de que tomó esta persona por su propia mano al desvivir a este perrito con el uso de arma blanca, ¿verdad? Es inaceptable e inhumano esta acción. No podemos seguir llamándonos sociedad civilizada mientras permitamos actos tan atroces como este. Los animalitos también sienten, sufren y no tienen voz para defenderse como nosotros.
5: Herrera Pérez explicó que el comportamiento de un perro depende de factores como la socialización, el estrés, el adiestramiento y el entorno.
6: Socialización, nivel de estrés, adiestramiento y el entorno que lo rodeaba.
5: Ante una reacción agresiva, recomendó recurrir a métodos de control y solicitar apoyo, evitar actuar con violencia o poner en riesgo a otras personas.
6: Someterlo con hablándole con una voz fuerte, haciéndole un ruido fuerte con una lámina o algo, que lo saque a él de la concentración, ¿eh? Podemos echarle agua fría, podemos someterlo en una manera de asfixia, digamos, con un mecate atrás de las orejas, o agarrarlo de la tráquea con bien fuerte con los dedos, ¿va? Se puede someter de esa manera, ¿va?
5: El veterinario dijo que la prevención comienza desde que el perro es cachorro. Pidió a las y los propietarios asumir el compromiso que implica tener un animal de gran fuerza física y energía.
6: Es fundamental brindarle socialización desde temprana edad, desde las primeras semanas de vida del can, ¿verdad? Entrenamiento basado en refuerzo positivo, al menos una hora de ejercicio al día intenso, ¿verdad? A pesar de los mitos de esta raza, pero es leal y cariñosa, ¿verdad? Pero su gran fuerza física y energía requiere dueños comprometidos.
5: Explicó que un perro pitbull puede reaccionar de distintas maneras, desde la curiosidad o indiferencia hasta una conducta territorial. Por ello, la tenencia responsable, la socialización, el entrenamiento y la supervisión son fundamentales para prevenir agresiones y, sobre todo, evitar que un incidente termine en maltrato o en la muerte de un animal. Para Noticias MBS, Cintia Gallardo Guerrero.
1: En más comentarios del público, Marco Pérez dice: en el caso de Chedraui Selecto, yo creo que el tránsito de Tampico se ha visto muy verde, ya que debió haberles jalado las orejas a la empresa para que no hagan ahí su movimiento de tráileres. Allí en la parte de atrás se tiene un espacio muy grande. Yo no sé por qué los hacen sufrir allá los automovilistas, quitándonos ese tramo de la avenida. Y no tardan en destruir los tractocamiones parte del camellón. Ya lo habíamos pronosticado, lamentablemente no nos equivocamos. Y comentarios como este de Marco Pérez nos están dando la razón. Pero de nada va a servir si la autoridad no reacciona y actúa en consecuencia. Y sí, coincidimos, se han visto lentos, se han visto permisivos. Algún interés de por medio tiene que haber para que se vean tan corderitos los tránsitos de Tampico en el caso de estos establecimientos. La Universidad Autónoma de Tamaulipas reúne especialistas en Congreso de Ciencias Veterinarias.
5: En el marco del 69 aniversario de la Facultad de Medicina Veterinaria y Zootecnia de la Universidad Autónoma de Tamaulipas, fue inaugurado el Congreso de Ciencias Veterinarias y Producción Animal 2026, que reúne a estudiantes, docentes, investigadores y especialistas. Las actividades se desarrollan del 7 al 9 de octubre, con un programa que aborda temas relacionados con la salud animal, producción pecuaria, diagnóstico, bienestar y protección de especies, además de investigaciones sobre rumiantes, equinos, pequeñas especies y fauna silvestre. En representación del rector de la UAD, Damasonay Alvarado, la secretaria académica Rosa Isela Acosta González destacó que este encuentro permite compartir conocimientos y experiencias para fortalecer la formación de las y los futuros profesionales de la medicina veterinaria. Subrayó que el sector enfrenta importantes desafíos y requiere especialistas preparados para responder a las necesidades de la sociedad y del campo. Por su parte, el rector de la Facultad de Medicina Veterinaria y Zootecnia, José Octavio Merino Charrés, resaltó que el Congreso representa una oportunidad para actualizar conocimientos y fortalecer la vinculación entre estudiantes, docentes e investigadores. Entre los temas que serán analizados destaca uno de especial relevancia para el sector ganadero. la situación del gusano barrenador en la ganadería mexicana, además de estrategias para mejorar la reproducción del ganado y la adopción de nuevas tecnologías en las unidades de producción. El programa contempla temas relacionados con patógenos en cerdo feral y la conservación de la tortuga lora en Tamaulipas. Las actividades científicas iniciaron con la conferencia sobre reproducción de bovinos en pastoreo y los factores que pueden afectarla, impartida por la investigadora nacional Iber Rubio Gutiérrez. De esta manera, el Congreso de Ciencias Veterinarias busca fortalecer la preparación profesional y generar conocimiento que contribuya a la salud animal, la producción pecuaria y la conservación de especies en Tamaulipas. Para Noticias MBS, Cintia Gallardo Guerrero.
1: Hasta aquí las noticias de la una. Nos escuchamos a las 8 de la noche con más información. Pase buena tarde.
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1: Esta canción va con mucho cariño y con mucho respeto hasta el cielo para nuestro aventurero, Jason Jiménez.
0: Una 41.

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Comenzamos en cabina con Elisi Bebé. Buenas tardes a toda la raza, a toda la bandera que anda bien puesto en el 100.1. Gracias, gordito. Oye, yo soy Isidro Mendoza, Elisi Bebé. Estoy bien contento, gordo. Una tardecita más. Ya es jueves 8 de octubre, gordito. Octubre va despacito, va bien. Ya ahorita ya se acercan cada vez las pachangas del Halloween. Se acercan las pachangas de las posadas. No, hombre, gordito, todo marcha de maravilla. Saludando a la mezcladora de sonidos, el operador más caro, sexy TikToker del radio, Angelito Bimbo. Es el más caro. En vez de decir la máscara, ¿no? Oye, gordito, fíjate que el día de hoy le voy a preguntar a la bandera. El tema del día de hoy va a ser el siguiente. El día de ayer la raza ya me estaba diciendo que porque ahora que cumplí 22 años ya soy chavorruco, gordo. ¿A poco ya, a partir de qué edad ya uno se puede considerar chavorruco, gordo? O sea, no entiendo por qué los que están chavos ya cualquier cosa que vean, cualquier pelado, cualquier señora que tiene una cana o algo, ya es chavorruco. A lo mejor es genético, gordo. Las canas, no, por eso ya estoy anciano, ya estoy de caretita, nada, échame la mano. A ver, ustedes díganme que están escuchando el programa, ¿a partir de qué edad consideran que uno ya es chavorruco? ¿A qué edad tú puedes decir, no, ya cruzó la línea de la chavorruquez? Ya no puede andar en los antros con la chaviza. Nada de que se exceden, que farmear. No, ya eres chavorruco, gordo. Mande su WhatsApp 833-151-1721 y ahí escríbame en el WhatsApp. Y si bebé, a partir de esta edad ya lo puedes considerar chavorruco. O mándame, márcame a cabina 228-1083 y 227-0597 para que le cuentes a Liz y bebé a partir de qué edad ya puedes considerar a una persona chavorruco, gordo, ¿eh? Bueno, pues ahí está, que empiezan a llegar los WhatsApp y ya están llegando, inclusive está por acá, gordito, un chismoso argüendero. Y eres el Adolfito, gordo. Tenía rato que no sabíamos del Adolfito. Saludos desde... ¿qué? Desde la maseca para adentro. ¡Ah, perro! ¿Y ahora qué andas haciendo allá tu vato? Eso, Adolfito, donde quiera, anda. Medio nómada el Adolfito. Vamos a la música, ya son las 2:09. Échale a Bimboyo, porque llega Amadeo y su acernal norteño. Se llama No Me Olvidarás. Súbale a la 100.1. ¡Ah,

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0: 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Seguimos en la cabina del Easy Bebé, gordito, chulo, bello, precioso. Y tenemos información importante. 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Póngase trucha, raza, para que pueda ser usted uno de los ganadores, gordito. ¿Quién te anda regalando 1,000 pesotes, papá? No, pues no, gordito. ¡Ay! ¡Sobres de un pollo! Oye, vamos a ver qué dice la bandera de México. Legado de nuestros héroes. ¿A partir de qué edad se considera uno chavorruco, gordo? ¿Qué dicen mollejas de pollo?
1: ¡Qué rollo, mi tiro! ¿Cómo has estado, papi? Bendiciones, éxito, que andamos trabajando en Didi. Ah, perdón, perdón. Ya te metí un gol, ¿verdad?
2: En las aplicaciones.
0: No, pues ya, de por sí no cobro mi semana, gordo. Y luego con todos los golazos, pues no, cállate las ojos, paperrín.
3: Saludos para Carlos Alberto Domínguez, que hoy está de manteles largos. Ay, para que me le pongas unas mañanitas de parte de Julio Domínguez.
0: Ya está, mi Julio. A ver, tenemos por unos mañaniquis, Bimboyo.
3: Domínguez.
0: ¿Cómo se llama?
3: Que hoy está Carlos Alberto Domínguez.
0: Carlos Alberto Domínguez. A ver si tenemos por ahí unas mañanukis para Carlos Alberto Domínguez. Fíjate que ahorita ya hay menos cumpleaños que en septiembre, pero todos bendecidos. Así que ahí le van las mañanitas, gordito. A Carlos Domínguez. Muchas felicidades, gordito.
3: Saludos para Carlos Alberto Domínguez.
0: Domínguez, tira las caguamas, compadre, por tu cumpleaños, papirrín, que se te vea algo, gordito, échame la mano. No, no, lo tienen que apapachar a él. Oye, para la raza que también sigue preguntando, mañana la última corrida del micro de la mejor, gordito, se va a poner bueno, tense pendiente de las redes sociales y de toda la pachanga que vamos a tener en el micro de la mejor a las 12 del mediodía, inicia en la rampa de Altamira, hay un costado de esa tienda comercial que termina en Vía, va Tampico, centro, de se regresa, va Pachanga, dulces y la chica. No, no. ¡Vamos a la música! Llega Raúl Hernández Jr. de la tierra al cielo. Súbala a la 100.1, aquí nomás.

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Seguimos en cabina con Elisi, bebé gordito, bello, chulo, precioso. Oye, y vámonos con el chisme del día, bimbollito. Vámonos de este Laredo, Texas.

gordito. Oye, gordito, pues vamos escuchando de fondo. Ay, papá, este rolón de edición especial, gordito. Y es que bueno, fíjense, ayer platicábamos de los palomazos entre Bronco y los invasores, gordito. Y el día de hoy, fíjate que también les tengo el chisme, porque pues también los que se aventaron un palomazo, pero bien chido, fueron los compadritos de edición especial, papá. No, hombre, ¿qué onda? ¿Por qué no me toca estar en uno de esos lugares, gordo? ¿Estaré bien salado? ¿Qué onda? Oye, edición especial en el palenque de las fiestas de octubre en Guadalajara. Fíjate que estuvo a todo dar el escenario, gordito. Estuvo a todo dar la presentación, porque aparte de los grandes éxitos de edición especial, llegaron invitados como Fidel, el vocalista de Marca Registrada. No, pues cállate los ojos, tan solo de ahí ya te das un quemón de cómo, de qué iba la cosa, ¿no? Pero pues fíjate, tan solo el simple hecho de ya estar mi compadre de Marca Registrada, pues se incorporó al espectáculo, le puso su propio sello también en los palomazos, y pues nada, se puso a todo dar. Hasta ahorita no se ha anunciado como que vayan a hacer alguna gira, pero pues tampoco no estaría chido, gordo, ver a la raza de Marca Registrada con edición especial en una gira, que a ver si se acuerdan para acá, para Tampico, gordo, que se den una vuelta y que se avienten un palomazo para así estar, gordo, nunca nos toca algo acá. Ojalá ahora sí se animen y se jalen para Tampico, gordito. Qué chido, gordo. Aquí la raza de repente los palomazos casi no se da.

0: 2:44 minutos, Bimboyo. Vamos a ver qué dice la bandera. Llegó el Damián Fashion.
1: Gorito, ¿cómo estás? Buenas tardes, papi. Buenas tardes, aquí andamos, ya sabes, al pendiente del Easy Bebé y de los 100, y de la 100.1. ¿Qué onda, Gorito? ¿Vas a ir a la noche a la reta o qué rollo? Hay saludos para ti, para Angelito Bimboyo. Que tengan buena tarde, papi. Te quiero mucho, gordito. Ya sabes, ahí nos vemos al rato a las 7 de la noche. Ahí en la reta, gordito. No vayas a dejar de ir. Saludos, Damián Fashion. Te quiero, gordito.
0: Te quiero, gordito. A ti también, mi querido Damián. Siempre bien peinado. ¿Cómo le hace con el copete ese? ¿Quién sabe? Vamos a la música, gordo. Usará el moco, el Damián. Usa. Díganle, gorila, ¿no? Vámonos con Josie Cuel. Se llama nuestro secreto. ¿Cuál es el secreto del Damián Fashion, gordo? Parece copetazo. 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

0: 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Ya regresamos para decir adiós, gordito. Ya casi nos estamos yendo. Fíjate que hay raza que me está preguntando, Bimbo, yo, sobre qué rollo con el baile que había anunciado del Mercado del Norte. Pues ahorita andamos viendo el tema del clima, gordo. Ya ven que ha estado el chipichipi, medio intenso. Entonces, pues andamos checando el tema del clima, gordito. Todavía no descartamos nada. Pero pues más adelante, al rato, ahí en la página de Palbandón, métanse por cualquier cosa, cualquier cambio que se llegara a posponer o algo, pues ahí les vamos a estar avisando a través de la página de Facebook. De momento, hasta ahorita todo sigue normal. Mañana bailongo en el Mercado del Norte de Palbandón. Pero pues ya si vemos que el clima pues no mejora, pues ya ahí les vamos a estar comunicando a través de la página de Facebook. ¡Bueno!
1: ¿Qué pasó, gordo? ¿Cómo andas?
0: ¿Qué rollo, mi César? Ya estamos casi yéndonos, gordo, de volada. Últimos saludos.
1: Pues ya te la sabes, para todos los de la estación de la 100.1, los suicidomaníacos, en especial a Liz y Bebé, y a mi Bimbollín, le mando un besito al Bimbollo. Pero no me niegues, dijo aquel.
0: Ay, por eso te cierran la puerta, mendigo.
1: Por eso le pone candado al vato, porque no me lo escarmiento, dijo aquel.
0: Está bueno, gordito, cuídate mucho, mi César, te quiero, papi.
1: Órale, igual, nada, acá andamos en el puerto, acá en una compañía que ya tengo casi una oreja esperando, pero ay, que se queden los vatos, como que ya me tiene que recibir de abuelita de Batman.
0: Hijo de tu madre. Está bueno, gordito, cuídate, papi, donde quiera que andes, bye.
1: Órale, bye, saludos.
0: Ahí está César Adrián, acá en Molleja de Pollo, dice que me ama. Yo también te amo, Mollejas. Ya tiene rato que no te veo, mendigo. A ver cuándo te puedo saludar, papi Rin. Te quiero mucho, donde quiera que andes. El Adolfito, pues no anda de amante, anda allá en Altamira. Mendigos alcohólicos que tengo de amigos. ¡Ya nos vamos! Gracias a la gente que estuvo en sintonía. Yo soy Isidro Mendoza, de Liz y Bebé. Quédese en la mejor programación a través de la 100.1. ¡Vámonos, gordito! Porque huele a gas. ¡Fuga!

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Las 3 en punto. Las 3. 29 grados centígrados. Su origen fue en el siglo XIX. Desde ese entonces, fue y seguirá siendo el instrumento consentido en todo el mundo. Ahora, un conjunto de agrupaciones no solo se apoderaron de él, lo han llevado como su gran bandera a todos lados, con un gran mensaje hecho música. Por ellos.

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0: 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Reyes del Acordeón. 3, 18, 29 grados centígrados.

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1: Otra más de las cumbias originales, sus compas de Fuerza Régida y Grupo Frontera. Vuélvele a marcar, compa Carlos.

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Las 4 en punto. Las 4, 29 grados centígrados.

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1: Cuatro, doce.

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1: Flachazo grupero con el reportero. Oye, Cristian Castro está que no lo puede creer. Y es que está nominado a mejor canción regional mexicana en los Latin Grammy, que se van a celebrar el próximo 12 de noviembre en el MGM Grand Garden Arena de los... no, de Las Vegas, ¿sabes? Ya te andaba yo llevando a Los Ángeles y sin visa. Ay, acá, ¿no? Bueno, el caso es que está, que es en Las Vegas, y Cristian Castro dice no. O sea, ¿neta? ¿Un Grammy? Bueno, primero que se lo ganen, pero pues osadía, ¿verdad? Es la canción con la que lo invitó a participar Edén Muñoz. Un abrazo, ¡ay, qué gentil! Y pues la hicieron en grande. Osadía es el tema. Los cantantes Cristian Castro, Edén Muñoz. Mejor canción regional mexicana pa'l Grammy. A ver si gana. ¡Corta!
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0: 438, 29 grados centígrados.

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1: 444.

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0: 453, 29 grados centígrados.

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1: 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Oye, pues una emblemática, ¿verdad? Una banda, quiero decir, Junior Clan, de los años 90, saca su popurrí noventero. Es que Junior Clan era conocido, ¿verdad? Por sacar extraordinarios popurrís, súper bailables. Y sigue vigente, tropicalizando la vida de la raza del sureste. Junior Clan no descansa, ¿verdad? Pero ahora tiene un impacto fuerte a través de redes porque presenta el popurrí noventero. Y les quedó fenomenal, como pues todo lo que hace, ¿verdad? Para la pachanga. Junior Clan, que estás de malas, Junior Clan, que estás de buenas, Junior Clan, que estás así medio pues Junior Clan y chido todo, ¿verdad? Y sobre todo, popurrí noventero. Y saquen uno de Navidad, ¿no? Que también se ponen buenas las posadas. ¡Corta!
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1: Las 6 en punto. Las 6. 29 grados centígrados.